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2: Seis treinta y tres.

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2: Iniciamos Estudio EXA, bienvenidos. Yo soy Lalo Zamora. Ella es capaz de perder las llaves dentro de su propia bolsa. Tiene la paciencia de un santo mezclado con el estilo de una diva, pues podría gastarse la quincena en una sola salida. Si no se ha tomado su café, mejor no la mires a los ojos. ¡Prepárate para recibir a la verdadera reina! ¡Ella es Meli Pérez!
3: ¿Cómo está, público conocedor? Yo aquí difiero con Eduardo porque yo sí soy capaz de gastarme toda la quincena, pero no en una salida.
2: ¿En cuántas?
3: Porque es que usted no está para saberlo, pero mi vida es tan aburrida que yo no le ando haciendo a eso de beber alcohol, de irse a parrandear del antro. Mijo, no, eso yo nunca le he hecho.
2: ¿No eres tan funable, baby, entonces?
3: Sí, soy muy funable.
2: A ver.
3: Yo soy tan funable que he aprendido a autocensurarme, porque si no, ¡uy, hijo!
2: O sea que tú desde antes ya ves los peligros del fune y los le sacas la vuelta.
3: Porque me gusta mucho leer gente y sus comportamientos, entonces yo digo, ¡ay, no! Les doy por su lado, ¿sabes? O sea, a la gente no hay que tratarla como te gustaría ser tratado.
2: No.
3: A la gente hay que tratarla como ellos quieren ser tratados. Pero ustedes no se asusten conmigo, raza. Yo a ustedes los quiero mucho, así que quédense con nosotros una hora, porque tenemos cada bomba. Chisme potente. ¿Qué digo potente? Así que no se muevan. ¿Preparados los cabos?
2: ¡Ensenada!
3: ¿Cómo estás, Tijuana?
2: ¡Mexicali!
3: ¡Nogales!
2: ¡Los Mochis!
3: ¿Cómo estás, Guasave?
2: ¡Culiacán!
3: ¡Te mando abrazos, Durango!
2: ¡Colimba!
3: ¡Y Puerto Vallarta!
2: ¡Torreón!
3: ¡Besos a Ciudad Acuña!
2: ¡Ciudad Victoria!
3: ¡Besos, León!
2: ¡Aguascalientes!
3: ¡San Juan del Río! ¡Ruega por Eduardo!
2: ¡Cuernavaca!
3: ¿Cómo estás, Tehuacán?
2: ¡Acámbaro!
3: ¡Saludos a Acapulco!
2: ¡Oaxaca!
3: ¡Y besos a Veracruz!
2: ¡Mérida!
3: ¿Cómo estás, Ecuador?
2: Quito, Riobamba e Ibarra, los comentarios sin filtro de Meli. Estamos trabajando por componer ese filtro porque se dañó, así es que, uy, hoy viene sin filtro.
3: Imagínense cómo estará la cosa, que gracias a Dios yo soy la que me produzco y me mezclo, porque si no, sepa Dios en cuántos líos no me habría metido. Lo bueno es que yo me edito.
2: O sea que tú decides ya de última qué parte de ti está más funable.
3: Sí, porque a veces digo cada comentario, digo, ya, Pérez, o sea, se te botó la chaveta, mija.
2: Meli Pérez, con censura.
3: Y sin censura.
2: ¿Y qué tal si nos vamos con la tendencia de la semana, baby?
3: Hablando de gente
2: polémica
3: que no tiene filtros.
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3: Luego de la polémica que generaron sus comentarios la noche del pasado 15 de septiembre en la alcaldía Benito Juárez de la Ciudad de México, Alex Syntek reveló que se alejará de México para salvarse mental y espiritualmente. Y es que fue cuestionado por la forma en que se dirigió al público y por dedicar parte de su presentación a reclamos y comentarios personales que provocaron abucheos entre los asistentes. Durante el concierto, Syntek se molestó cuando le pidieron canciones de Juan Gabriel y del Buki y les pidió que se limitaran a solicitar temas de su autoría. También volvió a expresar sus críticas hacia el reggaetón y la música urbana, con comentarios dirigidos a exponentes de ese género. Tras lo ocurrido, Syntek explicó en redes sociales.
4: Queridos fans, me hace sentir muy tranquilo el saber que no coincido con una sociedad con tantas emociones enfermas e inmaduras. El problema es que la mayoría de quienes dan su opinión mercenaria no están a la altura del debate. Qué triste es ver la perseverancia de la ignorancia y la pérdida total de la congruencia. Ha habido tantos personajes en la historia de la humanidad que fueron repudiados en su época, pero que sus ideas posteriormente transformaron a la humanidad, que ya perdí la cuenta. México, pronto te dejaré en paz. Te amo. Te prometo volver con excelentes noticias, porque alejarme significa salvación mental y espiritual.
3: Luego, Alex Syntek recibió una curiosa invitación por parte de la Universidad del Perreo, la institución creada por Wisin, a través de un comunicado dirigido a Raúl Alejandro Escajadillo Peña, nombre real de Alex Syntek. El comité de admisiones de tan distinguida institución aseguró en su comunicado.
5: Tenemos el honor de informarle que tras una rigurosa evaluación de su trayectoria, el comité de admisiones ha resuelto otorgarle una beca completa para cursar estudios en la Universidad del Perreo. La beca incluye matrícula completa, acceso a todas las cátedras y un lugar reservado en primera fila para la clase magistral del semestre. Le damos la bienvenida a la familia. Aquí se viene a aprender, a sudar y a perrear con honores.
3: La Universidad del Perreo fue anunciada por Wisin en agosto de este año como una institución dedicada al estudio, la preservación y la difusión de la historia del reggaetón.
5: Baby, qué gran oportunidad. Así Alex Intec va a saber muchas cosas sobre lo que ignora del perreo y del reggaetón.
3: Yo también estaba buscando dónde hacer una maestría. Esa es una buena opción.
5: ¿Será que va a aceptar, baby?
3: Yo digo que sí.
5: Se va a ahorrar un montón de lana porque esa escuela se ve muy cara.
3: Con todo esto, duele el amor de Alex Intec con Ana Torroja. Es la tendencia de la semana en España.

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1: Lady Gaga sorprendió al mundo entero cuando de la noche a la mañana apareció con una bebé en brazos, confirmando así que se había convertido en madre. Esas fotos con Michael Polanski durante su caminata en Los Ángeles se hicieron virales en cuestión de minutos. Ahora, una fuente ha revelado que la pequeña de nombre Rose Bean nació el pasado 9 de junio y que la pareja habría recurrido a la gestación subrogada. Los motivos por los que se recurrieron a una madre sustituta se mantienen en completo hermetismo. Por ahora, la pareja no ha ofrecido declaraciones sobre el nacimiento de Rose ni sobre el proceso mediante el cual se convirtieron en padres. Baby, lo dijiste la semana pasada.
2: Porque Lady Gaga siempre nos ha estado informando acerca de su salud y de varias enfermedades crónicas que padece. Estas mismas le estarían imposibilitando para llevar una gestación por 9 meses, baby, porque ella sufre unos dolores terribles. Prácticamente la tumban en cama y de ahí está sin moverse por varias horas y días. Y aparte, para poderse levantar, la medican con sustancias muy fuertes. A lo mejor ella, por la salud de su bebé, por la de ella misma, pues si la vida te da la oportunidad, ¿por qué no aprovechar el hecho de que la ciencia te ayude a ser mamá, no?
1: Pues seguramente Rose Bean va a estar orgullosa de ser la hija de Lady Gaga. ¡Qué gran honor! Escuchemos Poker Face de Lady Gaga aquí en Estudio EXA.

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1: Caloncho nos presenta su nuevo sencillo Fue Amor. Es la segunda colaboración que lanza con Jace. Esta canción va sobre lo difícil que es dejar atrás a alguien cuando los recuerdos siguen dando vueltas por los mismos lugares de antes. Fue en abril del 2025 la primera vez que Caloncho grabó con Jace y fue el tema Pensé en ti. Ahora regresan con energía fresca de playa para Fue Amor, canción que abre la siguiente etapa del álbum de Caloncho, Vivo en el Tiempo, que continuará revelándose con más colaboraciones y sorpresas en el camino. Hoy en el modelo reciente escuchemos Fue Amor. Es lo nuevo de Caloncho con Jace. Tú estás en Estudio EXA.

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0: necesidad de cuidar mi paz y mi salud mental y emocional. Hoy necesito vivir a otro ritmo, estar más presente con los míos y permitirme seguir creciendo, creando y explorando nuevos caminos. Gracias por dejarme acompañar a una de las voces más hermosas del planeta con mis manos, con nuestras canciones, con mis frecuencias, melodías y mi voz.
1: Sobre el futuro del dúo, Jesse aseguró que cumplirán con los compromisos que ya tenían programados para este año. Después de eso, se ausentará por tiempo indefinido. En su mensaje, también agradeció a su hermana Joy por todo el tiempo que han compartido, por ayudarlo a cumplir sus sueños y por llevar la música que crearon juntos a niveles inimaginables. Posterior a este anuncio, Jesse y Joy se presentaron en Montreal, Canadá, donde Joy, muy emocionada ante los gritos del público que decían ¡no se separen! ¡No se separen! Y con lágrimas en los ojos, dijo que Jesse y Joy no son dos o solo uno, y que en el escenario siempre habrá dos micrófonos y que el amor entre ellos siempre va a trascender.
2: Fíjate que Jesse anunció que cumplirán sus compromisos hasta el 5 de diciembre, ¿no? Pero Joy rompió el silencio, como bien lo dices, y confirmó que ella ha decidido continuar, Vivi. O sea, dijo textualmente, Jesse and Joy va a continuar. Confirmando que sí, efectivamente estarán en el Auditorio Nacional el 6 de diciembre y que seguirá adelante con los compromisos previstos para el 2027 incluso. Y Joy reconoció que todavía no sabe exactamente cómo se verá lo que viene y dejó una frase que inmediatamente nos puso a pensar. Tú lo dijiste, Vivi, el escenario siempre va a tener dos micrófonos y así será. La gente está especulando. Invitados, colaboraciones, ¿alguien más podría acompañarla en esa nueva etapa? Por ahora, Joy no explicó lo que significa ese segundo micrófono, así que habrá que esperar para descubrirlo. Lo que sí dejó en claro es que seguirá cantando y manteniendo viva la historia que comenzó junto a su hermano hace más de 21 años. Pregunta el millón, ¿cómo te imaginas esta nueva etapa de Jesse y Joy, baby? Porque Joy es la cantante.
1: Pues va a sonar a Jesse y Joy, pero sin Jesse tocando, porque la voz es Joy. De hecho, todavía habrá fans que a 21 años de distancia de que ellos se lanzaron, no sabe distinguir quién es Jesse y quién es Joy. Jesse es el muchacho, el hombre, y Joy es la que canta, ¿ok? La que sigue es Joy, sin Jesse.
2: Ellos se lanzaron en el 2005 con Espacio Sideral, y la verdad es que toda la vida Joy ha sido la que ha cantado. Entonces, ha hecho featurings con muchos artistas, se sabe todas las canciones, que se consigue una banda, y pues ya no serían Jesse and Joy, a lo mejor ya sería nada más Joy. O que siga el consejo de cómo está registrada en su Instagram, @solamentejoy.
1: Pues es que no sabemos en qué problemas esté Jesse. Igual son familiares, igual son de salud, y la verdad ya lo hemos visto que nuestros artistas a veces sí necesitan desconectarse un poquito, pero fuera del foco.
2: Ya le tocaba 21 años y creo que el descanso se lo merece.
1: Bueno, mientras vamos a escuchar uno de los grandes éxitos de Jesse and Joy. Esto es Duele si tú estás en Estudio X.

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1: El pasado 14 de septiembre, Maluma se convirtió en papá por segunda vez junto a su novia, la arquitecta colombiana Susana Gómez. En su Instagram, celebró esta nueva etapa con una tierna foto de su bebé. En la postal, en blanco y negro, se aprecia a la pareja uniendo sus frentes mientras sonríen. Susana está cubierta por las sábanas de la cama del hospital, mientras que Maluma sostiene al pequeño Orión Londoño López. Así se llama el niño, ¿eh? Este nuevo integrante de la familia se suma a Paris, su primera hija nacida en marzo del 2024. Otro hijo de Maluma es su nuevo sencillo que lanza a dueto con su paisana Shakira. Luego de haber lanzado Chantaje y Clandestino, hoy en el modelo reciente escuchamos Agua. Lo nuevo de Maluma featuring Shakira, tú estás en Estudio EXA.
2: Tú

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1: El próximo 9 de octubre se estrenará en España y Latinoamérica Aquel, una serie de televisión de 8 episodios que narra la vida de Rafael, uno de los artistas españoles más importantes desde sus orígenes más humildes en la España de la posguerra hasta la conquista de los grandes escenarios internacionales, con locaciones que van desde Madrid a Las Vegas, pasando por Moscú, París o Acapulco. Con 3 nominaciones a los Grammy, Rafael fue nombrado Persona del Año en el 2025 por la Academia Latina de Grabación y es hijo predilecto de países y ciudades como México, Chile, Nueva York y Los Ángeles.
2: Oye, Vivi, pues sí le tocaba a Rafael una presentación de biopic como las que vienen este año. Es la España de la posguerra, qué interesante, ¿no?
1: Qué interesante, porque él fue un artista que desde casi niño, digamos que era un Luis Miguel de su época, ¿no? O sea, un morrito guapo, talentoso, y de todas las censuras que tuvo que pasar para llegar a ser el gran Rafael.
2: Yo no creo que haya sido tan polémico como la historia de Miguel Bosé, pero hay que verla. Bueno, no nos podemos perder la historia del Divo de Linares. Cualquier similitud con el Divo de Juárez es mera coincidencia.
1: Vamos a escuchar Mi Gran Noche. Es Rafael y tú estás en Estudio EXA.

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1: Raúl Alejandro participará con su tema Macaco a 2000 en Grand Theft Auto 6 The Album, la esperada banda sonora oficial de la evolución más grande e inmersiva de la innovadora serie de videojuegos Grand Theft Auto. Grand Theft Auto 6 The Album cuenta con 34 canciones originales que capturan la energía eléctrica del mundo de Vice City y Leonida en Grand Theft Auto 6, con una lista de artistas de todo el mundo que desafía los géneros. Con esta histórica colaboración, la serie presentará nueva música y subculturas al mundo. La disquera ha reunido a un elenco global con los artistas más relevantes de la actualidad, con una amplia variedad de música original que profundiza el próximo capítulo del universo del Grand Theft Auto. Hoy en el modelo reciente escuchemos Macaco a 2000. Es lo nuevo de Raúl Alejandro y tú estás en Estudio EXA.

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3: Se nos termina el tiempo. Un placer compartir esa hora con ustedes. Y para despedirnos, la reflexión de hoy es simple. Las mujeres que dejan huella no siempre hacen ruido. A veces, su mayor impacto está en la silenciosa firmeza con la que transforman su entorno día con día. Muchas gracias a nuestra flamante productriz y locutriz, Meli Pérez.
4: Raza, a ver, ¿a qué sí se quedaron con el ojo cuadrado? ¿A que ni se esperaban ciertos chismes, ciertos datos?
3: ¿Cuál te impactó más, baby?
4: Pues varios, por ejemplo, la separación de Jesse y Joy me deja con una intriga, me deja con muchas interrogantes que necesito saber ya. Joy, háblame. Es que yo soy muy amiga, mi amiga personal, igual que Yuridia, Joy también.
3: ¿Puedes hacer un dueto con ella ahora que tiene el micrófono vacío, baby?
4: Claro, va a tener uno extra. Yo te puedo hacer coritos, Joy. Bueno, ustedes opinen si es buena idea o no, mandándonos sus WhatsApp audios a Exa Tijuana, 664-281-5103.
3: Pero si estás en el extranjero, si estás fuera de México, marca signo de más 52-664-281-5103.
4: Porque en una de esas podría sugerir que Eduardo Zamora, que tanto le ha invertido a las clases de canto, pues podría sustituir a Jesse en los coritos. Recuerden ir a todas las plataformas digitales de streaming y buscar nuestro podcast aquí en
5: ¡Le importa!
4: Los martes escúchenos en vivo con Salatiel y Gustavo en Exa Tijuana. Mientras ustedes recuerden que cada fin de semana a esta hora y solamente por Exa, ustedes y nosotros tenemos una cita.
3: Yo soy Lalo Zamora.
4: Yo soy Meli Pérez.
3: Adiós.
4: Bye.
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0: 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Son las 11.
2: 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Ya sea en la oficina, en la universidad o cuando no quieres cocinar, las sopas instantáneas siempre te sacan de un apuro. Pero, ¿alguna vez has leído las letras chiquitas de su etiqueta? Antes de abrir tu próximo paquete, tienes que conocer los resultados de nuestro estudio de calidad.
3: Un bordado tradicional es historia, trabajo y memoria colectiva. Pero hoy en día se enfrenta a la producción industrial y a la falta de información en el mercado. ¿Es posible usar la tecnología a favor de las artesanas y los artesanos? Si quieres saber cómo la inteligencia artificial puede ayudar a la defensa de un bordado tradicional, quédate en Revista del Consumidor Radio.
4: Revista del Consumidor.
3: Llegas con cansancio y tienes poco tiempo para cocinar. ¿Se te antojó una sopa calientita, lista en unos minutos?
2: Las sopas instantáneas pueden parecer una solución práctica, rápida y económica. Por eso hay quienes las tienen en sus despensas.
3: Pero, ¿qué estamos llevando a nuestra mesa cuando elegimos una?
2: Para saberlo, en el laboratorio de Profeco se analizaron 33 sopas instantáneas y se revisó desde su información comercial hasta su aporte nutrimental. ¿Qué revisamos?
3: Primero, revisamos que la información comercial esté completa.
2: Verificamos que las sopas incluyeran los requisitos de etiquetado como denominación, responsable del producto, contenido neto, lista de ingredientes, alérgenos, instrucciones de uso, lote y fecha de caducidad o consumo preferente.
3: También revisamos que, si es el caso, los productos exhiban los sellos de advertencia de exceso de algún componente crítico para la salud.
2: Por cada 100 gramos de producto se determinó la cantidad de proteína, grasa, carbohidratos, agua y aporte energético.
3: Una prueba fundamental: determinar el contenido de sodio. Esto, debido a que su ingesta debe ser controlada para prevenir riesgos en la salud cardiovascular.
2: ¿Qué encontramos?
3: Todas las sopas analizadas tienen al menos dos sellos negros de advertencia. Uno por exceso de grasas saturadas y otro por exceso de sodio.
2: ¡Ojo con esto!
3: Un vaso estándar de sopa instantánea de entre 64 y 68 gramos, ya preparado, contiene por lo general más del límite de sodio recomendado por la Organización Mundial de la Salud.
2: Además, su aporte energético, que está relacionado con la cantidad de grasa, es de alrededor de 300 kilocalorías.
3: Más de los resultados. Ramen Express by Chef Wu, sopa de ramen vegetariana, declara 85 gramos de contenido neto, pero no llegó ni a los 80.
2: Seis productos no presentan completa su información comercial.
3: Algunos tienen mayor cantidad de grasa de la indicada en su etiqueta. Dos son de la marca Mama, uno de Maruchan Pasta Rápida Yakisoba y otro de Nissin Pasta UFO Fuego.
2: También encontramos un producto que declara cero azúcares añadidos, pero en su lista de ingredientes dice dextrosa. Ramen Express by Chef Wu. Fideos instantáneos calientes y picantes.
3: Ahora seguro te preguntarás, ¿qué hago si me gusta consumir estas sopas?
2: Sabemos que una sopa instantánea puede sacarnos de un apuro y disfrutarla de vez en cuando no significa que estemos haciendo algo mal.
3: La clave está en no convertirla en nuestra comida de todos los días.
5: Tenemos que entender que son productos que tienen un alto valor energético. Por eso son productos que tenemos que consumir con ciertas precauciones. Por ejemplo, no son productos que se recomienden de forma cotidiana, por ejemplo, para personas con sobrepeso, con obesidad, con hipertensión.
2: Y antes de comprar, revisa los sellos, los ingredientes, considera su información nutrimental y comercial.
5: Bueno, es muy importante que consideremos que cuando vamos a comprar un producto, chequemos la fecha de caducidad o el consumo preferente, que el empaque sea el adecuado, bueno, que no tenga rupturas y demás, que esté en buen estado.
3: Si tienes un poco más de tiempo, una sopa casera es una buena alternativa para ahorrar y mejorar su valor nutrimental, por ejemplo, con vegetales, queso o pollo.
2: Y antes de terminar, vamos a derribar un mito. ¿Las sopas instantáneas son de plástico?
5: Se ha pensado durante muchos años que son productos que son de plástico o que es un producto que se queda pegado alrededor del intestino por varios días. Esto no es cierto. Finalmente son productos que están compuestos principalmente por carbohidratos, pero también tienen un porcentaje de proteínas y de grasa. Nuestro organismo es tan sabio que tiene las sustancias necesarias como enzimas o ácidos gástricos para poder digerir completamente la muestra y se va a procesar como cualquier otro alimento.
2: Porque cuando conoces lo que consumes, puedes tomar mejores decisiones.
1: Revista del consumidor.
3: ¿La inteligencia artificial será capaz de salvaguardar la identidad comunitaria?
2: Un bordado tradicional no es solamente una combinación de hilos, figuras y colores.
3: Cada pieza es un conjunto de conocimientos transmitidos de generación en generación. Historias familiares, símbolos comunitarios y maneras particulares de comprender el mundo.
2: Sin embargo, en la actualidad es muy común encontrar en tiendas físicas y redes sociales productos que copian estos diseños tradicionales. Muchos de ellos son fabricados mediante procesos industriales y se comercializan sin reconocer su lugar de procedencia.
3: Con esto, no solo se copia una imagen, sino que se invisibiliza a las personas y comunidades que han conservado ese conocimiento.
2: Esta práctica también afecta a las personas consumidoras, ya que podríamos llegar a pagar un precio mayor bajo la falsa creencia de que adquirimos una pieza hecha a mano o de que nuestro dinero beneficiará directamente a una comunidad.
3: Al final, la decisión de compra se realiza sin la información suficiente. Por esta razón, es indispensable promover mecanismos que nos permitan conocer el origen real de los productos.
2: Antes de comprar, hay que preguntarnos, ¿quién elaboró la pieza y dónde fue producida? ¿Su fabricación fue artesanal, industrial o mixta?
3: ¿Qué técnicas y materiales se utilizaron?
2: Y también, ¿existe autorización para usar el diseño? ¿Y quién recibe los beneficios de su comercialización?
3: Aquí es donde puede intervenir la inteligencia artificial. Esta tecnología puede analizar imágenes para localizar características visuales que se repiten en diferentes productos.
2: En el caso de los bordados, un sistema entrenado podría estudiar la forma y distribución de las figuras, la posición de los colores, la simetría de las puntadas, midiendo el grado de semejanza entre una pieza artesanal original y el diseño de una prenda nueva.
3: Pero ten cuidado. Los proyectos de inteligencia artificial necesitan datos y en este caso no estamos hablando de simples archivos digitales. Hablamos de trabajo, de identidad, de conocimiento y de toda una memoria colectiva. Por eso, antes de registrar cualquier imagen, debe existir una explicación transparente para las comunidades sobre la finalidad del proyecto, cómo funciona la tecnología, sus beneficios, riesgos y qué medidas de seguridad se aplicarán para evitar filtraciones.
2: También tienen derecho a saber quiénes tendrán acceso a esa información, cuánto tiempo se guardarán las fotografías y si el uso será para fines académicos, industriales o comerciales.
3: La autorización debe ser comprensible, libre y específica. No basta con solicitar una firma si las personas no recibieron información suficiente o si no cuentan con mecanismos para cancelar posteriormente su participación.
2: No olvides que una inteligencia artificial responsable puede ayudar a identificar coincidencias y apoyar en la documentación cultural. pero su verdadero valor dependerá siempre de la manera en que sea diseñada y utilizada.
3: Como personas consumidoras, nuestro verdadero poder está en informarnos sobre el origen de lo que compramos para valorar y respetar el trabajo de las personas artesanas.
2: Te invitamos a leer más sobre este tema en la Revista del Consumidor de septiembre. Ve a la revista, descúbrelo y no te pierdas un detalle muy especial. El artículo está escrito totalmente en náhuatl.
3: Una manera de darle voz y valor a nuestra diversidad cultural.
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2: Son las 6.

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2: Hola, ¿qué tal? ¿Cómo están? Soy Jordi Rosado y esto es XFM. Y bueno, pues quiero presentarles lo mejor de Jordi en EXA. Lo mejor que sucedió esta semana en el programa. Espero que les guste, que tengan excelente día. Arrancamos.
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3: Fer, es una locura ya la cantidad de gente que te sigue, afortunadamente. Y ojalá que sea el doble, el triple, que se multiplique, porque me gusta mucho todo lo que dices, porque siembras en mucha gente mucha esperanza, mucha manera de sanar sus diferentes situaciones de la vida, muchas formas de llegar a conseguir lo que queremos o a enfrentar lo que tenemos. Y ahora me encanta porque cuando hay un libro, es como tenerte a ti 5 días sentado frente cada vez que uno lo necesite o lo quiera. Y porque un podcast siempre es bueno, por supuesto, pero dura un cierto tiempo. Una conferencia es fantástica, pero dura un cierto tiempo. Pero un libro habla por ti, por siempre, cada vez que una persona lo necesite.
4: Es verdad, los libros se vuelven un diálogo. Una parte entrañable entre el autor y el lector, por lo menos así escribo yo, uh-huh. Con muchas ganas de que la gente esté escuchando mi voz. Fíjate que me di cuenta que las personas están un poco desbordadas en algunas áreas y que no estamos entendiendo que la vida es un pastelito redondo. Que hay gente que está súper bien en la chamba, pero tiene un desorden en la vida familiar. Que hay personas que tienen un cuerpo y una salud envidiable, pero emocionalmente están destruidas. Que gente que está muy clavada en el rollo espiritual, pero no están pagando la colegiatura de los hijos. Entonces, creo que el mensaje es entender que tenemos que tener una vida redonda, no una vida perfecta, no una vida idealizada, sino una vida auténtica, claro, con sus desafíos, pero con 6 elementos que se pueden complementar para vivir en armonía real.
3: Y cuando tienes claros cuáles son esos 6 elementos, es más fácil poder balancear y decir, oye, en este estoy muy mal, en este estoy demasiado bien, le estoy dedicando demasiado tiempo. Exacto. a hacer el maratón y estoy descuidando a mis hijos.
4: Claro, yo creo que es muy importante siempre la conciencia. El que las personas nos demos cuenta de en dónde estamos y a dónde queremos ir. Y en el libro lo que hago es plantear 6 pétalos. Hago la analogía del loto, porque el loto es una flor que es muy blanca, muy luminosa. Hay de otros colores también, pero que emerge del lodo. Y que sale del lodo.
3: Qué lindo.
4: Y cuando
3: es la que está como en los,
4: como flotando, digamos.
3: Flotando, ajá.
4: Sí, como flotando en algunos pantanos y ciénagas. Naturalmente está en lugares horribles y la flor es como un regalo dentro de ese pantano.
3: Okay.
4: Yo creo que los seres humanos no somos perfectos. Yo no creo en esta parte medio mafufa de que somos ya seres de luz iluminados, sino por el contrario, que tenemos que aspirar a vivir bien. Que tenemos desafíos, que estamos a veces en el lodo. El lodo puede ser la depresión, el lodo puede ser la preocupación, el lodo puede ser el estrés. Claro. El lodo puede ser en algunos momentos mal llevado el éxito. Hay mucha gente que tiene un éxito profesional tan grande que termina siendo su éxito su más difícil desafío para poderlo llevar. Entonces, ¿cómo podemos emerger desde ese lodo para abrirnos como un loto?
3: Y qué linda analogía, me encanta, pero además pues hace como todo el sentido.
4: Claro, porque no es un libro de espiritualidad para espirituales, es un libro de espiritualidad para no espirituales.
3: Ajá, para mortales.
4: Para gente como tú y como yo, que tenemos que seguir aprendiendo y creciendo. Y fíjate que tengo que agradecerle mucho a mi editora, Ceci Barragán, que me ayudó a crear un libro que es un manual de trabajo. Uh-huh. En el libro desarrollo preguntas y el espacio para que te respondas, para que te cuestiones. Tiene códigos QR para ir a meditaciones. Se explica de forma muy determinada de algunos aspectos. Y algo que me siento muy, muy contento del libro es que la acogida que ha tenido el libro ha sido maravillosa. O sea, realmente cada libro tiene su propio espíritu y su propia alma. Y este libro, la gente me ha escrito y me ha dicho, Fer, en una historia, en una analogía, en una metáfora, me he dado cuenta de cosas que realmente han hecho un brinco saludable en mi vida.
3: ¡Wow! Oye, me encanta porque Pues sí, es que estamos, como dices tú, bien desperdigados todos, ¿no? O sea, nos ha tocado vivir una época complicada.
4: Sí.
3: Porque desde las comparaciones en las redes sociales, desde la globalización, desde este asunto tan rápido, la inmediatez que vivimos todos. O sea, sí creo que somos una generación que necesitamos de la espiritualidad más que nunca y de ponernos en orden más que nunca y de entender un poquito más profundo, porque es muy fácil que nos coma este monstruo gigantesco. Y es que hay miles de monstruos, como decía, no, las redes sociales, este, el otro, ¿sabes? Es muy fácil caer en las garras de un monstruo y empezar a lastimar tu vida y no saber por qué te estás sintiendo tan mal. A mí alguna vez me pasó, bueno, me ha pasado varias veces en la vida, pero una muy fuerte, que dije, ¿qué pasa? O sea, dije, voy muy bien en mi trabajo. Soy un papá muy presente, estoy muy bien con mi pareja, estoy muy bien en varias cosas, ¿no? O sea, como que sea, en todo estoy bien, o sea, y no soy feliz. Eso me pasó hace como 10, 12 años, o sea, no soy feliz, o sea, y me decían, y una vez se lo dije a mi esposa y me decía, pero no me asustes, ¿qué te falta? Le dije, es que no sé. ¿Qué pasa cuando nos pasa, cuando hacemos esa pregunta?
4: Yo creo que la parte más importante es entender que necesitamos un sentido de trascendencia, necesitamos un propósito. No somos inteligencia artificial, afortunadamente. Uh-huh. No somos una computadora, ¿no? En un estado de resultados tú puedes ver la foto de la empresa, pero la empresa tiene un alma, tiene un corazón. Y lo mismo pasa en las personas. Entonces puedes estar viviendo una vida con muchas cosas materiales, puedes estar viviendo una vida incluso con algunos aspectos muy bien cubiertos, pero quizá no estás entendiendo el sentido de tu vida, el para qué. O sea, ya lo sé hacer, lo hago automáticamente, me resulta, pero ¿qué es lo que verdaderamente me mueve? ¿Qué es lo que me cautiva? ¿Qué me motiva? ¿Qué me inspira? Y otra cosa que siento es que tenemos estándares muy falsos sobre la vida, ¿no? Justo las redes sociales, a las que les agradezco un montón porque tienen su parte muy buena, pero te ponen la foto de alguien que es una foto retocada y real de un momento de la persona, y esa no puede ser la vida. La vida no es el momento en el que te dan el premio, la vida no es el momento en el que estrenas el coche, la vida es todos los días y todos los procesos, y ahí es a donde yo creo que tenemos que darle el mayor sentido, a la convivencia con la gente que queremos, al tiempo que nos damos, a la reflexión, a la gente que, como a mí, nos es tan importante la espiritualidad, a creer en algo, porque claro, a mí me parece innegable que si nos falta un sentido de algo superior, nos perdemos aquí. Uh-huh.
3: En ese momento, digo, les platico nada más para, porque mucha gente dirá, bueno, ¿y qué tenías? ¿No? Estaba con todo bien menos conmigo. Me había perdido a mí. Ya no sabía ni qué me gustaba a mí, ni qué quería hacer yo. O sea, quería quedar tan bien con todo el mundo, desde el trabajo hasta mis hijos, que me perdí yo. Oigan, Fer, ¿cuáles son estos 6 pétalos?
4: El primero de los pétalos es la vida. Y es entender si estamos vivos de verdad. Y es bien dura la pregunta, porque cualquier persona me diría, no, pues si respiro estoy vivo, pero una lechuga también respira y no necesariamente está tan viva, ¿no? Entonces hay personas que están muy atrapadas en el automatismo, personas que están un poco jaladas hacia la depresión, hacia la ansiedad, hacia la angustia, y no están realmente habitando la vida. Y habitar la vida, desde la perspectiva de los lotos, significa estar conectado con la vida, estar presente en la vida, saber qué te gusta, qué no te gusta. Ojo, se vale estar en la vida y estar enojado, se vale estar en la vida y estar triste, porque estar en la vida no es solamente cositas rosas, estar en la vida también es, tengo una complicación, pero estoy viviendo el aquí y el ahora. Uh-huh. Y nos falta mucho, y lo veo en los jóvenes, que me importan un montón, porque creo que es una generación en donde tenemos esperanza de cambiar. O sea, yo contrario a lo que mucha gente ve, los jóvenes son una calamidad, yo digo, no, se están cuestionando cosas espectaculares, están aspirando a un mundo diferente al nuestro, pero de repente me toca ver a los jóvenes en este sentido de inmediatez, que te dicen, ya eché a perder mi vida, tienes 19 años,
3: sí,
4: ya fracasé en la vida, tienes 22 años, o sea, no puedes tener 19 años y pensar en eso, y la realidad es que no están entendiendo de qué se trata la vida. Piensan que la vida es, si no soy rico a los 24, ya no soy millonario.
3: Claro.
4: Y la vida no se trata de ser rico a los 24, se trata de ser rico cuando te toca, si te toca, pero de ser feliz todos los días cuando te toque y cuando no te toque, claro, también.
3: ¿Y cuál es el segundo?
4: El segundo, que es un pétalo bien delicado en este mundo en el que vivimos, es el placer. Tiene que ver con el placer, tiene que ver con la sexualidad y tiene que ver con la creatividad.
3: Okay.
4: ¿Okay? Y cuando decimos placer, a mí me da mucha risa porque me imagino a las señoras del coro de la parroquia de la Asunción haciendo Ave María Purísima.
3: Ah,
4: ¡qué
3: no,
4: pecado! ¡No! Pero el placer no es solamente el placer sexual, el placer tiene que ver con las conversaciones con amigos, el placer tiene que ver con salir con tu perro. ¿Cuánto, los que tenemos perros, cuánto placer nos da convivir con ellos? El placer es escuchar una buena canción, el placer es poder disfrutar, claro, de una vacación, el placer es ver el atardecer, atardecer. Entonces, empezar a darnos cuenta que necesitamos el placer, que necesitamos eso.
3: Completamente de acuerdo. Fíjate, mi hija tiene 18 años y la verdad desde muy chica siempre ha sido, somos muy parecidos creo yo, y siempre hacemos como reflexiones y preguntamos, hacemos preguntas pues que pueden parecer muy sencillas, pero que en el fondo pueden tener mucha profundidad. Y me dijo, ¿qué es lo que más te hace feliz? Y dije, wow. Y nos hizo a todos la pregunta. O sea, me dijo, pero no de el hijo, el amor, de, o sea, las preguntas. O sea, ¿qué es de las cosas banales lo que más amas hacer? Y me quedé pensando, me tardé un rato y le dije, ¿sabes qué? Amo con todo mi corazón conocer a una persona nueva y quedarme platicando con ella. Eso me encanta, le dije, me encanta. Y y como dices, o sea, ahorita que estás mencionando diferentes cosas que para cada quien puede ser placer, pues para mí ese es uno de ellos, claro, de los muchos que tengo, afortunadamente, pero uno de los que más tengo y los que menos hago, porque si no lo pongo en la vista, si no lo pongo en el mapa, ¿cómo sé a qué país ir?
4: Totalmente de acuerdo contigo, y creo que esto es algo bien bonito, porque cuanto más sencillos son nuestros placeres, más grande es nuestra felicidad. Acuérdense de eso.
3: Qué bonito.
4: Cuanto más sencillos son los placeres, la persona que su placer es tengo que ir al Lido de París a las 12 de la noche en un Ferrari, se le va a complicar el placer. Pero cuando tu placer es tu café de la mañana, cuando tu placer es levantarte y estirar todos los días, cuando tu placer es ponerte tus tenis y salir a correr, eso lo tienes al alcance de la mano toda la vida.
3: Mira, dicen aquí, hay mucha gente que está escribiendo, están muy contentos de que estamos aquí. Bueno, siempre te escuchan aquí y hoy están muy, muy, muy pendientes porque saben que te los estás leyendo. Dicen, dice, hola Jordi, soy Beto, qué bien que está Fer. ¿Cómo puedo superar los miedos? He pedido el interés del placer.
4: Qué bonita pregunta, Beto. El miedo se supera atravesándolo. Así, tal cual, es una palabra, es un concepto bien duro. El miedo yo lo percibo como si fuera un río. Y a veces es un río enorme y sientes, te voy a meter el dedito ahí, está frío y a lo mejor si meto el dedito ya no voy a poder avanzar. Pero la única forma de atravesar, de cruzar el miedo, de hacer algo con el miedo, es atravesarlo. Y atravesar el miedo es un poquito, vénselo un poquito todos los días. Aquello que te dé miedo, haz en microdosis un poquito hoy y mañana otro poquito y pasado otro poquito y te vas a dar cuenta que si eres consistente, en un rato lo vas a poder cruzar.
3: Me encanta. Vida, placer, ¿cuál es el tercer
4: pétalo? El tercero es la fuerza de voluntad.
3: Okay,
4: y es el compromiso, y para mí es algo importante. Nosotros no podemos en la vida, por más espirituales que pensemos que seamos, vivir de las afirmaciones, los decretos y la visualización. Uh-huh. Hay que hacer, hay que comprometernos con algo, hay que ponerle pasión a la vida, hay que descubrir cómo a mucha gente se le fue la fuerza de voluntad. Okay. Hay gente a la que parece que le metieron la mano en la panza y le arrebataron la fuerza de voluntad y ya no arranca, ya no hace, ya no sueña, ya no quiere, ¿no? Uh-huh. Y contrariamente, nos encontramos con personas que yo admiro también mucho, a la gente mayor que tiene ganas de seguir adelante, a la gente que tú ves de una edad 80, 85 años y que tienen el empuje y se ríen y juegan y se enamoran y se siguen vistiendo. Yo amo a los viejitos que se visten de colores así, uh-huh, estrafalarios, porque dices, qué padre, porque la fuerza de voluntad es algo muy arraigado y muy necesario para darle forma a nuestra vida.
3: Ok, el otro de los seis pétalos, ese pues ya saben, o sea, en Gandhi, en Gombil, en Sanborns, en Liverpool, en
4: Sótano,
3: en Palacio, en Péndulo, o sea, en todas esas librerías,
4: porque acuérdense
3: que luego una persona piensa nada más en librería, en las que son exprofeso librerías, pero Liverpool, Palacio de Hierro, Mix Up, Sanborns, que hay en muchos lugares,
5: en el aeropuerto,
3: sí, hay, son librerías, ¿no? 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El otro de los seis pétalos, Fer Broca. Gracias, Fer.
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3: Sí, efectivamente, están escuchando lo mejor de Jordi en Exa. Vamos a musiquita y regresamos de volada.
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2: Saludos a toda la gente que está allá afuera. 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Continuamos.
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3: Juan de Ávila, mi querido Juan, ¿cómo estás, amigo?
11: Jordi, ¿cómo te va?
3: Muy bien, muy contento de que estés aquí, amigo. Feliz. Feliz de que podamos platicar porque todo el mundo queremos eso. O sea, es. Ya no podemos trabajar más, entonces tenemos que poner a trabajar nuestro dinero. De hecho, el ideal sería que fuera al revés, ponerlo primero a trabajar antes de cansarnos nosotros, ¿no?
11: A ver, pues tú ya estás viviendo la experiencia, Juan de Ávila, de alguna manera. Pensaste que era más difícil y la neta es muy sencillo.
3: Sí, sí, no? Sí, tú me enseñaste ya a abrir en GBM. GBM, ya empecé a invertir en la bolsa.
11: Eso.
3: Además, yo mismo estoy manejando mi dinero, yo mismo estoy viendo. No necesité una persona que esté intermediaria, que también se puede, pero en este caso yo decidí hacerlo así y con una de las empresas o uno de los.
11: La casa de bolsa más grande del país.
3: La casa de bolsa más grande y además de los herramientas donde menos riesgo tengo a largo plazo.
11: Sí.
3: Lo dije bien, ¿no?
11: Lo menos riesgoso, porque lo más seguro en términos bursátiles, pues no existe. Pero tengo reportes de que ya llega Jordi a estas tiendas de conveniencia y como ya es socio.
3: Como ya soy socio.
11: Dice, oye, la caja 2 hay que abrirla.
3: Sí, sé, ¿qué pasó? ¿Por qué no me estás abriendo esa caja del Oxxo?
11: Estamos perdiendo dinero. Entonces,
3: oye, no sé si sabes, pero soy uno de los dueños. ¿Me das unas canelitas, por favor?
11: Antes llegaba Jordi a Starbucks y decía, ¿cómo hay gente? Me choca. Y ahora llegas y dices, ah, qué bueno, están vendiendo. Estamos ganando dinero.
3: Estamos ganando, estamos bien.
11: Es que eso pasa cuando inviertes, por ejemplo, en el Naftrac. El Naftrac sigue al IPC, que es el índice de precios y cotizaciones. Este invierte en las 35 empresas más importantes de México y para nuestros radioescuchas y tu comunidad, que es gigantesca, lo pueden hacer hoy por menos de 61 pesos cuesta una acción. O sea, con 650 pesos compras 10 acciones y ya eres socio de las 35 empresas más importantes de México. Tu dinero sigue en pesos.
3: Claro.
11: Pero ya si tienes un poquito más de lana, por 600 y cacho dólares en BO o por 75 dólares en SPIM, inviertes en este ETF que sigue a las 500 empresas más importantes de Estados Unidos.
3: Todo de eso vamos a platicar ahorita un poco, porque además Juan de Ávila, saben que ahora que hicimos todo esto, donde me ayudó y me enseñó a abrir mis inversiones, me di cuenta que tiene muchos videos ya explicativos, a ver, ¿cómo puedes abrir tu cuenta en GBM? ¿Cómo puedes empezar a invertir? ¿Cómo le haces para esto? ¿Cómo cuidas tu... le pones doble seguridad a tu cuenta? O sea, la verdad es que está muy bien, pero me gustaría empezar desde cosas muy básicas. Primero, la gente que estamos... Antes de llegar al asunto de la bolsa, me gustaría preguntar, por ejemplo, hay mucha gente que dice, oye, comprar oro, comprar dólares, me gustaría irme primero con eso. Hay gente que dice, oye, los dólares siempre fueron un buen negocio, comprabas dólares baratos, vale la pena ahorita comprarlos porque siempre van a subir, ¿no? ¿Ahorita cuánto tiempo llevan? ¿Qué opinas de los dólares primero?
11: Los dólares son una maravilla, es la moneda que mueve al mundo. O sea, claro que habrá uno que otro purista que nos está escuchando que dice, no, lo que pasa es que Estados Unidos no es una economía tan grande, China, bla, bla, bla. No es cierto. O sea, yo prefiero mil veces tener mi dinero en dólares que en pesos. O sea, amo a mi país, me gusta mucho, no me vayan a funar, pero el peso tiende a devaluarse. Entonces yo, y no es una recomendación, simplemente es algo que yo hago y se los voy a compartir para que al rato no digan, Juan dijo, yo no invierto en CETES. Bueno, tengo una inversión en CETES que empecé en diciembre de 2024 para en diciembre de este año mostrarles y decirles, miren, esto es lo que realmente se gana. Pero tengo otra inversión en un fondo de dólares a renta fija, me da el 7.74 más o menos, 7.47% al año.
3: Ajá.
11: Y está en dólares. Es un fondo de inversión de GBM, si puedo decir marcas. Entonces tú ahí metes tus pesos, los dejas en este fondo de inversión te va a dar el 747, que es un poquito más que CETES, pero para mí la ventaja principal, lo que más me gusta, es que tengo el dinero en dólares. O sea, ante una eventual devaluación, pues ya no me preocupé. O sea, no,
3: pero, por ejemplo, la gente que no sabemos nada, ubicamos aquí, hay mucha gente que nos está escuchando que no sabe nada, nada de finanzas, y me incluyo.
11: Okay.
3: El asunto es, entonces, sí vale la... O sea, es, aunque el dólar esté abajo, ¿está mejor tener dólares que pesos? Sí,
11: es que ahorita está abajo, ahorita es como el momento de comprar. Y ha estado abajo todo el año, ha ido para abajo. O sea, hay quienes dicen, no, es que el superpeso, es que no sé qué. Bueno, por la razón que tú quieras, no nos vamos a meter en política, porque si la economía está complicada, la política está peor. O sea, el dólar ahorita está en su... frente al peso, está en uno de sus puntos más bajos de todo el año. Entonces, es buenísimo. Es
3: buenísimo momento para comprar dólares.
11: Desde mi perspectiva, la verdad es que sí. O sea, y yo lo estoy haciendo.
3: Okay.
11: O sea, no es que la gente vaya saliendo ahorita a vender su carro y comprar dólares. No, take it easy, porque todo el mundo te hace caso.
3: Sí, pero eventualmente los dólares van a subir, y aunque ahorita estén bajos.
11: ¿Cuántas veces hemos visto eso? O sea, lo hemos visto en 16 y luego se va a 17. Y luego en la pandemia lo vimos casi en 25.
3: Pregunta, por ejemplo, ¿se pueden guardar dólares aquí en México? O sea, ¿no en tu cajón ni abajo del colchón? No,
11: aparte de esos lugares, sí. A través de cualquier casa de bolsa, tú puedes comprar un fondo en dólares. ¿Cuánto cuesta? Lo que tengas. Yo tengo 10 mil pesos, pues los metes a dólares y te da el tipo de cambio.
3: Ahí en la casa de bolsa es como es un banco que tienes tu dinero en dólares.
11: No es un banco, es una casa de bolsa.
3: Ok, o sea, es como un banco.
11: Está reguladísimo por la Comisión Nacional Bancaria de Valores. O sea, en México hay 35, 36, hay una que le andan ahí como que dan la autorización. Ya dije, no me voy a meter en política. Entonces, sí, está súper seguro tu dinero en cualquier casa de bolsa del país.
3: Ok.
11: Yo tengo mis favoritas.
3: A ver, dime tres casas de bolsa favoritas.
11: Es que favoritos nada más tengo una.
3: Ok, ¿cuál
11: GBM, es? GBM, Grupo Bursátil Mexicano.
3: Okay.
11: He trabajado, tengo cuentas en otras, pero la que es más fácil de usar, la que considero yo más segura y con la que mejor me ha ido, es... Bueno, me ha ido igual en todas porque al final es el índice, ¿no? Pero me siento muy cómodo en GBM.
3: Pero si yo soy una persona de a pie y no me sé meter... Bueno, no usé GBM. ¿No estás diciendo que en un lugar donde te cambian dólares ahí te pueden abrir una cuenta?
11: Es que esa es una casa de cambio.
3: Ah, ok.
11: Esa es una casa de cambio. Ahí no. Ahí llevas tus pesos, una ventanilla y te dan tus dólares, okay, y te vas.
3: Ah, no. Entonces tiene que ser una casa...
11: Casa de bolsa.
3: Ah, ok.
11: O sea, una casa de bolsa es una institución que es un broker que te vende acciones, títulos o monedas.
3: ¿Qué otra además de GBM? Dime tres principales.
11: Actinver sería la... otra. Ajá. Finamex.
3: Ok.
11: Inbursa tiene su casa de bolsa. Banorte tiene su casa de bolsa. O sea,
3: y llegas directo al banco. Por ejemplo, yo llego a Inbursa y digo, oye, quiero...
11: Todo es a través de... Bueno,
3: o todo es digital.
11: Pero la mayoría ya son digitales. No necesitas ir a ningún lado. Lo podemos hacer. ¿En cuánto tiempo abrimos tu cuenta en GBM? En 15 minutos. Uh-huh. O sea, y te valida. O sea, usas tu celular para que te valide. Ven tu INE. Ven que eres tú. Tienes un soporte muy amplio. Entonces, okay, es algo sumamente...
3: Y ahí les voy a comprar tantos dólares y ya tengo mi cuenta en dólares y tan.
11: Sí, es fondo de inversión, renta fija o variable, según, okay, tú quieras. La ventaja de la renta fija es que pues nunca va a bajar. La renta variable puede subir o bajar y hay gente que es más nerviosa.
3: Ahora, entonces tú dijiste que arriba de los CETES, lo que estoy entendiendo, que es lo que la mayoría de la gente conocemos, los CETES más o menos en cuánto están hoy, para tener una idea.
11: A ver, para darte... Bueno, menos del 8.
3: Menos del 8. ¿Y cuánto me dijiste que tenías tú una inversión en dólares?
11: 7.47.
3: O sea, pues,
11: más o menos igual, pero la ventaja, la gran ventaja es que estás en dólares.
3: Claro.
11: Y sí, ahora, en el fondo de inversión de GBM, todos los miércoles puedes operar. O sea, tú el miércoles compras más dólares o necesitas dinero, pues vendes tus dólares, sacas tu dinero, claro, todos los miércoles. Y en CETES, pues puede ser a 28, a 60 o 90 días. Okay. Entonces, sí, si se te ofrece la lana ahorita, pues te tienes que esperar, no sé, 28, 60 o 90.
3: Entonces, días. A ver, esta inversión en dólares, ¿dónde se encuentra? ¿Cómo se llega a ella?
11: Son fondos de renta fija en dólares, a mediano
3: así
11: plazo,
3: pones,
11: o a corto plazo.
3: Sí. Fondos de renta fija en dólares.
11: Uh-huh. En cualquier casa de bolsa, no casa de cambio, casa de bolsa lo pueden hacer.
3: Ok, entonces aquí está.
11: Varía. Uh-huh. No todas están en el 7. Habrá unas que tienen el 7, a ver, que tienen el 8, depende. Cualquier, okay, casa de bolsa tiene sus propios productos.
3: A ver, entonces deja ver si como alumno aprendí bien y para que la gente lo entienda. O sea, es la gente que tenemos en CETES, podríamos tener una inversión más arriba de CETES, porque aunque me dé más o menos el mismo porcentaje anual, entre el 7 y el 8, lo tengo en dólares. Y al tener en dólares, eventualmente va a subir. Y entonces, además del 7 o... 8% anual que voy a tener de los CETES, voy a tener mi recuperación en dólares.
11: Correcto.
3: ¿Cómo lo hice, maestro?
11: Correcto. Perfecto.
3: ¿Está bien? ¿Tendría cuánto? Si fuera examen abierto.
11: No,
3: 10 de 10.
11: ¿Sí? Es que es muy sencillo. O sea, simplemente en lugar, lo que dijiste es cierto. O sea, en lugar de estar invertido en CETES, que no es malo, ojo, no es malo, son bonos de...
3: CETES está bien.
11: Están respaldados por el gobierno federal. Te caiga o no bien el gobierno federal, no va a quebrar pronto. Entonces, Pronto. Pronto. No sé. No quiero meter la política aquí, perdón. Entonces, pues, ¿tú qué prefieres? Claro. Es tu lana. O sea, se la puedes prestar al gobierno federal a 28 días o a 60 o a 90 por el 7.15% según el dato de ahorita, o al 7.51 si lo dejas 365 días, o sea, todo el año, o tenerlo al 7 y cacho, pero en dólares.
3: Okay.
11: Porque eventualmente, no sé cuándo, porque no sé, no soy una bola de cristal, no tengo.
3: Claro.
11: En algún momento seguramente habrá una devaluación, como lo ha habido desde que nacimos.
3: ¿Qué pasa con guardar dólares en la casa?
11: No, pues es que hay que tener una lanita en tu casa en pesos, 10 mil pesos máximo, 20 mil, una exageración, que es tu fondo de emergencia, porque oye, caíste en un bache, se te rompió la lavadora, lo que sea, lo arreglas con esa lanita y no caes en deuda. Tener dinero en exceso en tu casa, pues tiene todos los peligros que implica. Número uno, pues está a la mano. Entonces, si se mete alguien a robar, claro, se lo va a robar. Si te alocas, te lo vas a gastar. Hay que tener, te digo, yo no tendría más de 20 mil pesos en mi casa para cualquier emergencia. O sea, en efectivo.
3: Ok, perfecto. Pues a ver, está muy interesante. Estoy platicando con Juan de Ávila. Juan, ¿dónde? Ahorita vamos a ir a corte y regresamos. Nada más dame tus redes para que la gente te siga. Síganlo, por favor.
11: Gracias.
3: Las redes son
11: Juan de Ávila MX. Estoy en Instagram, en TikTok y en YouTube. Hay muchas cuentas falsas mías. La de Instagram sí está verificada, la de TikTok no. Entonces, tengan mucho cuidado. Ante cualquier duda, pueden pedir una videollamada y yo siempre contesto. Mi WhatsApp, que no, la gente no me cree que soy yo, pero sí, me mandan mensaje y les contesto, es 66-77-96-77-19.
3: Y tienes un libro, que este libro es el del podcast, ¿no?
11: Es el libro del podcast. No es como que tengo, es como que tenemos, porque José Rodríguez, César Daniel Pérez, el corretario, y yo hicimos un manual de supervivencia. Ahora soy coescritor, ¿cómo la ves? ¿Tú le entiendes súper bien los libros?
3: Sí, manual de supervivencia, hágale como quiera, el podcast.
11: El podcast, sí.
3: Perfecto, y además que les está yendo súper bien, ¿no? ¿Qué es lo que hay aquí adentro de este libro?
11: Mira, acá están los temas. Te decimos todo esto, o sea, ¿qué hacer si choco? ¿Cómo pagar impuestos? Si voy a abrir una empresa, ¿me asocio con mi amigo? Porque al rato me voy a quedar sin empresa y sin amigo. O sea, no te debes de asociar de tus amigos, te debes hacer amigo de tus socios.
3: Claro.
11: ¿Qué hacer si chocas? O sea, la verdad es que nadie sabemos.
3: No temerás temerás a la cárcel por deudas, pero sí al buró de crédito. Uh-huh. No serás aval, porque ser aval es ser un pendejo con pluma. No meterás tu lana en pirámides ni en gurús financieros con mocasines sin calcetines. No confiarás en tandas ni cundinas, porque la prima para sus boobies nuevas siempre se queda con tu dinero. No vivirás solo en efectivo, porque los pobres que viven en cash, pobres mueren. No evadirás impuestos, porque quien factura crece y quien se esconde se estanca. Facturarás todo lo que hagas, desde una chela con clientes hasta tu nueva laptop. Está buenísimo, buenísimo, buenísimo.
11: Es un manual de supervivencia.
3: ¿Dónde lo pueden comprar?
11: En Amazon. Y ya somos el top. Estamos en el top 50 de los libros de,
3: wow,
11: de consejos financieros.
3: Manual de supervivencia, búsquenlo. Manual de supervivencia, hágale como quiera. De José Rodríguez, Juan de Ávila y César Pérez. Oye, ¿y cómo nos acercamos contigo para aprender cómo meterme? Como les digo, le repito otra vez y se lo repite Juan. O sea, él no es asesor ni va a ganar un dinero de lo que tú ganas.
11: Ni represento a ninguna casa de bolsa. Solamente me gusta trabajar mucho con una, porque es la que me piden recomendación y yo lo hago. O sea, no represento ni ellos me representan.
3: Pero él te enseña cómo poder meterte tú a la bolsa y estar checando en tu teléfono, en tu computadora.
11: ¿Cómo hacerlo de manera segura que no te vayan a fraudear en una página falsa?
3: ¿Dónde te siguen? ¿Dónde te buscan? ¿Dónde das ese curso?
11: Juan de Ávila MX en TikTok, en Instagram y en YouTube. Hay fechas, de repente me dicen, oye, yo quiero mañana. Espérate, o sea, son personalizados, a ti te consta. O sea, no es una grabación donde ahí te arreglas, no. Hacemos videollamada y te digo, mira, tienes que hacer esto, esto es paso a paso. Es un taller muy boutique, se puede decir. 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
3: otra que vez, a ti 66, te consta.
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11: Sí,
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2: Saludos a toda la gente que está allá afuera. Seguimos escuchando lo mejor de Jordi en Exa. Continuamos.
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2: Ahora sí, amigo, vámonos a las historias de Martes de Terror.
19: La leyenda de la piedra maldita de Zacatecas. En la época virreinal, Betagrande, Zacatecas, era un pueblo minero donde el esfuerzo no siempre se recompensaba con justicia. Misael Galán y Gildardo Higinio, dos amigos inseparables, trabajaban en las minas día tras día, pero cada semana sus salarios apenas cubrían las necesidades básicas. Cansados de su penosa vida, tomaron la decisión de aventurarse en busca de riquezas por su cuenta. Empacaron lo poco que tenían y se adentraron en los sinuosos caminos de las montañas cercanas. Después de meses enfrentando todo tipo de peligros, desde serpientes venenosas hasta tormentas implacables, descubrieron una extraña cueva. Llenos de esperanza, excavaron con furia, pero no encontraron más que rocas y desilusión. Gildardo, exhausto y frustrado, levantó sus brazos al cielo y exclamó: ¡Maldito seas, cerro infernal! ¡Ya entrégame mi riqueza! En ese momento, una parte del cerro se desgajó y frente a ellos se dejó ver una hermosa piedra dorada. La tomaron con las manos temblorosas y los ojos llenos de lágrimas, seguros de que se habían vuelto ricos. Gildardo envió a Misael al pueblo más cercano a comprar comida y bebida para celebrar. Pero en su ausencia, un espíritu oscuro surgió de las sombras de la cueva. ¿De verdad crees que Misael compartirá la riqueza contigo?, dijo la entidad oscura con una voz siniestra. Pregúntale si son ricos cuando vuelva. Tras lo dicho, desapareció en la oscuridad de la cueva. Cuando Misael regresó, Gildardo, cautivado por la duda, le preguntó: ¿Somos ricos? Misael, irritado por la pregunta, respondió: No estés molestando. Sí, soy rico. En un arrebato de furia, Gildardo lo apuñaló, matándolo instantáneamente. Intentó tomar la piedra, pero el espíritu reapareció. Te dije que la piedra era tuya, pero no te dije que te la podías llevar. Ahora te quedarás aquí para toda la eternidad. Traiba y Buenaventura, el párroco de Zacatecas, al escuchar los rumores de desapariciones, llevó a un grupo de hombres a Betagrande. Encontraron un panorama macabro de cadáveres en la entrada de la cueva, y a Gildardo completamente enloquecido, abrazando la piedra dorada. Con el poder del rosario, la Biblia y el agua bendita, el párroco purificó la cueva. Los cadáveres desaparecieron y la piedra dorada se volvió negra y maldita. La trasladaron a la catedral en construcción para evitar más tragedias. Dicen que la piedra aún se puede ver desde la calle del Ángel, en uno de los muros de la Catedral de Zacatecas, justo debajo de una de las campanas. Y si te acercas demasiado, la campana suena misteriosamente, como si quisiera advertirte del peligro que yace en aquel bloque maldito. Los habitantes de Zacatecas y Betagrande todavía susurran la historia de Misael y Gildardo, una amarga lección de cómo la avaricia puede corromper incluso la más profunda de las amistades y desatar fuerzas oscuras y poderosas.
20: ¡Guau! Pero a ver, dime algo, esto, o sea, esta historia de Gildardo y de Misael, sí. O sea, ¿sí esta piedra está en Zacatecas?
21: Esa piedra existe, ahí está en Zacatecas, por supuesto también puedes buscar la iglesia y es muy común que la gente vaya solamente a tomar la piedra. Y está justamente posicionada de una manera muy, muy elevada para que la gente no la pueda estar tocando ni desgastando. Y es la leyenda que se cuenta en torno
22: pero
21: a esta
22: además,
21: piedra.
22: Además, esta población tiene 10.000 habitantes. O sea, es una población chiquitititititit. O sea, la población fija son 10.000 habitantes. O sea, es nada.
21: Entonces, está bien interesante. A mí hay dos aspectos de este relato que me llaman mucho la atención. El primero, la parte de los objetos malditos, ¿no? De cómo podemos de pronto encontrarnos en la vida con objetos que están cargados de cierto tipo de energías y que repercuten de esta manera, ¿no? Pienso mucho en los mercados de antigüedades, en las historias que me han compartido de gente que ha heredado incluso el reloj del abuelo, etc. O sea, ciertos artefactos, el espejo, ¿no? En los espejos también es muy, muy común encontrar de pronto energías que se llegan a impregnar muchísimo. Entonces, incluso en las protecciones, muchas personas en sus casas a la entrada tienen un espejo grande justo para regresarle la mala vibra a quien entre por esa puerta, ¿no? Entonces, ese es el primer aspecto que me llama la atención. Y el segundo, que me parece todavía más interesante y profundo, es la parte de la maldad humana. El cómo una persona, dos mejores amigos, que de pronto salen a buscar fortuna y en cuanto la encuentran, se acabó la amistad y aquí viene la traición, ¿no?
20: Qué fuerte el dinero y los tesoros y todo eso pueden ser verdaderamente puntos de conflicto y de separación, inclusive como hasta entre familias, ¿no? Uh-huh. Y ahorita que dices que sí existe este poblado, obviamente la Catedral de Zacatecas, y que está ahí la piedra, y si es real que cuando la gente se acerca demasiado suena la campana o ya no porque la pusieron muy alta.
21: Algunas personas dicen que no es cada que alguien se acerque va a sonar la campana, sino que les ha tocado de pronto ir a visitarla a ciertas zonas en las que no tendrían por qué estar sonando las campanas y de pronto se escuchan, ¿no? Y es como de ¿por qué? ¿No? Hay gente que también dentro de los relatos, alguna vez compartí esta leyenda en uno de mis lives, me decía que no solamente es la piedra, también hay un monje que se ve, que anda por ahí. Entonces es como
20: ¡uy! Está gruesísimo. ¿Qué opinan? Escriban, por favor, al WhatsApp. ¿Qué opinan? Uh-huh. Fíjate que aquí en México, si hay una obra y tú estás haciendo una excavación y encuentran un cofre o encuentran alguna caja o algo cerrado, la tradición y todos los albañiles y la gente que trabaja en construcción conocen muy bien, es que la respetan, que no la abren, y tengo entendido que la vuelven a enterrar en otra parte, ¿no, amigo? Algo así. A ti te pasó algo así cercano, ¿no? De que cuando están excavando y encuentran una caja.
22: Sí, o sea, acá lo que pasó fue en una excavación que le tocó a una persona muy cercana. Encontraron, estaban, pues sí, valga la redundancia, escarbando y encontraron como un cofre. Es un pueblo que estuvo muy cerca con la revolución, muy de cerca con la revolución. Y entonces ese cofre, pues aparentemente, pues podría haber tenido monedas o quizá oro o tal. Y los trabajadores que estaban ahí, los albañiles, los trabajadores de la construcción, aunque unos dijeron, los que no eran como del poblado, dijeron vamos a sacarlo y abrirlo a ver qué tiene, los que eran de ahí dijeron se queda ahí. Y el encargado de la obra dijo, ahí se queda. Y no solo ahí se queda, échenle cemento, porque no me interesa que nadie vaya a querer el día de mañana venir a picar aquí para sacarlo. Porque la población dice, no, cuando tú sacas esto, los X, no sé, vienen y reclaman lo que es de ellos, ¿no?
21: Yo incluso he escuchado que ahí, para que tú puedas sacar una caja que está llena de oro o una vasija que está llena de oro, riquezas, fortuna, joyas, lo que tiene que pasar antes es que tú debes de ver en las noches cómo sale el lumbre del suelo. Sí. Y si tú lo ves, si tú ves que sale la lumbre del suelo, es porque es para ti. O sea, a ti es una especie de faro para decirte, tú puedes sacar ese oro, tú te lo puedes quedar sin tener consecuencias. Entonces, lo que pasa en este caso, cuando se lo encuentran haciendo la excavación para una obra, un terreno, una casa...
22: No era para ti.
21: No era para ti, y es por lo que la gente dice, si no era para ti, te vas a meter en un problema.
22: Porque incluso, fíjate lo que dices, incluso refieren gente de este poblado en especial, que incluso hay como un fuego azul, que es el que ven. O sea, no es un fuego como convencional, que es como un así de fuego azul, y que ellos saben que ahí hay algo.
21: En Europa le llaman fuegos fatuos.
20: ¿Fuegos fatuos? Wow, qué interesante. Fíjate que esto, digo, no es tanto de miedo, pero sí de respeto. En Europa, si tú encuentras, porque hay pues muchas casas que de repente tienen abandonadas o que venden, que tienen como puertas que cubrieron. O sea, que tú ves así una pared y luego tiran la pared y hay una puerta hacia otra parte. Sobre todo lo que está subterráneo, porque como que afuera sí puedes ver que pues hay un volumen, que saber que es esta parte de mi casa, pero cuando está subterráneo, en Europa es muy normal que haya paredes subterráneas. Tú ves una pared y dices, aquí termina, pero no terminaba ahí. Que cuando tiras una, ahorita hace dos semanas, ¿dónde fue? En Croacia, no sé en qué parte, creo que sí, o Croacia o Ucrania, una casa que compraron así toda tirada, la empezaron a remodelar y de repente abrieron una puerta y en la puerta abren la puerta extra y hay un cofre lleno de oro, pero con muchísimo oro, de hecho monedas grandes de oro, pero porque pues hay monedas que están fuera de circulación, obviamente, ¿no? Así como hay lenguas muertas, pues hay monedas que ya no tienen ningún valor, pero pues el oro es oro.
22: Claro.
20: Entonces encuentran no lingotes, sino monedas de oro como tipo centenarios muy grandes y muchísimos. Y estaba leyendo que que las encuentran y que tienes que reportarlas inmediatamente, que no puedes tomarlas y que entonces se hace una investigación de gobierno de quién vivía ahí y de quién fue la familia que vivía ahí. Y si de las familias tienen creo que como un mes para que los familiares de esa casa reclamen el dinero con, ¿cómo puedo decir? Pues con pruebas de que es de su familia, de su abuelo, de su bisabuelo, tal. Si después de un mes o dos meses, no recuerdo cuánto tiempo es exactamente,
22: Nadie lo reclama,
20: entonces el que lo encontró se lo puede quedar y que tiene que repartirlo en partes proporcionales con las personas que excavaron y que lo encontraron con los albañiles.
21: ¡Órale!
20: No pueden quedárselo solo, porque en sí, o sea, está en tu propiedad, pero ellos lo encontraron.
21: Sí.
20: O sea, hay todo un protocolo.
22: Pero eso es por ley, por tradiciones.
20: Sí, por eso les dije que no tenía que ver con miedo, sino que era un rollo más de ley y de protocolo. Pero qué interesante, ¿no?
21: Está muy padre. Sí.
20: Pues oye, también como albañil, pues no me andas en chinga, ¿no? Excavando un poquito de más. Sí. A ver si te encuentras algo. Pero aquí en México, normalmente no lo abren, les da miedo.
22: Sí, ya hay de todo. Digo, alguna vez platicamos aquí y alguna vez te invitaremos para que lo conozcas ahí donde nosotros grabamos el programa de televisión, ahí la XW, cuando hicieron el Metrobús, hay una iglesia y enfrente excavaron y hubo un momento en que encontraron ahí abajo cuerpos, restos, claro, porque enfrente de las iglesias no normalmente, pero muchas veces había panteones.
21: Claro.
22: Pero también encontraron baúles y cofres, tal, inmediatamente cerraron y ya pues llegó Antropología e Historia, pues, pero sí, la cantidad de cosas que había ahí, no te dejaban ya ni asomarte después. Sí.
20: Cris, ¿vuelves a repetir tus redes para que te siga?
21: Vayan a todas las redes, YouTube, Facebook sobre todo, y escriban Cris Durden, K-R-I-S, Cris Durden, D-U-R-D-N, y van a escuchar todos los relatos que tenemos por ahí, historias cortas e historias muy largas.
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7: Saludos a toda la gente que está allá afuera. Seguimos escuchando lo mejor de Jordi en Exa. Continuamos.
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7: Cosas que te han pasado en un transporte público, llámese metro, llámese camión, llámese trolebús, llámese un autobús foráneo de un lugar a otro. ¿Un avión es un transporte público? No. No,
9: ese es un medio de transporte, puede ser diferente, no sé,
7: No, vámonos al público, a las peceras, a los camiones,
9: sí, al metro,
7: a los taxis todavía.
9: ¿Taxi? Sí, taxi.
7: ¿Se acuerdan cuando en otro rollo hicimos algo que se llamaba Historias de un Taxi?
9: Historias de un Taxi.
7: Yo las tengo creo que en mi canal de Jordi Rosado. En el mismo canal donde están las entrevistas tengo unas historias de taxi.
9: Ay, le voy
7: y las pueden ver, están editadas ahí. Lo que hacía yo antes es que me disfrazaba y la gente de otro rollo, rentábamos un taxi, le poníamos cámaras y nos metíamos y pues yo iba platicando con la gente sin que supieran que era yo. Y la verdad es que fue divertido, ¿no, amigo?
9: Fue muy divertido porque les puedo decir que el 100% de las ocasiones que a Jordi le tocó ser chofer, ahí me tocó ser producción. Y entonces yo venía atrás con Jordi, entonces yo, en nuestra clave, a ver si Jordi se acuerda cuál era nuestra clave.
7: A ver, ¿cuál era nuestra clave?
9: Porque yo pues, te hablaba durante, sí. Mientras tú ibas manejando.
7: Quizá me hablabas para decirme, no te preocupes amigo, ya lo vemos, que no lo logramos. Quizá no me acuerdo cuál era la clave.
9: Nuestra clave era Base Baskonia.
7: Base Baskonia.
9: ¿Te acuerdas que decías Base Baskonia, Base Baskonia? Y esa era la manera de en la que nos hablábamos uno al otro. O sea, ya sea que tú me... Base Baskonia, ¿me escuchas? Y yo, sí, adelante, aquí Base Baskonia. Tal. Y luego, o si era yo, yo te decía a ti, adelante, aquí Base Baskonia para tal. Y tú te decías, sí, aquí estoy, tal. Y contestabas
7: es
9: también.
7: Es cierto, y ella nos agarraban y nos llevaban. Nos llevaban a diferentes lugares.
9: Exactamente.
7: Entonces, es cierto, porque...
9: Iba un carro adelante de Jordi guiándolo. El pasajero decía, voy a tal dirección, y entonces nosotros escuchábamos en el audio, yo le hablaba al carro de enfrente y le decía, va a tal dirección. Entonces Jordi sabía que tenía que seguir el carro azul.
7: Exactamente.
9: O el carro lo que fuera. Venía Jordi y atrás venía toda una camioneta con producción, que veníamos evidentemente lo primero que nada cuidando a Jordi, no vaya a ser que estuviera un malandro que era asaltante.
7: Exactamente.
9: Y obviamente también grabando desde afuera.
7: Sí, la verdad es que estaba muy padre. Bueno, véanlo, ahí en mi canal de YouTube, seguramente le ponen taxi, así nada más con que le pongan el buscador de mi canal de YouTube taxi y vas a ir a las historias del taxi, hubo cosas muy divertidas.
9: Muy divertidas.
7: Y oigan, bueno, pues hablando de transporte público, la cosa es que nos manden WhatsApps al 5584111407, que nos digan una historia, que manden un tweet @JordiNexa, que lo tenemos más vivo que nunca, y que nos digan qué cosas les han pasado. ¿Tú tienes alguna historia o algo que te haya ocurrido en un transporte público digno de platicarse o no?
9: Mira, yo de repente, cuando estaba en la prepa, andaba mucho en metro porque estaba yo en el equipo de básquetbol. Okay. Y entonces, saliendo de clases, nos íbamos a los juegos de básquetbol y nos íbamos todos juntos en metro. O sea, evidentemente no, pues a esa edad, pues no teníamos como, o sea, nadie tenía carro ni nada de un chofer que nos fuera por nosotros ni nada. Entonces nos íbamos todos en el metro.
7: ¿Por qué los de tu casa los tenían ocupados en otras cosas o qué?
9: ¿Los qué?
7: ¿Los choferes de tu casa estaban ocupados en otras cosas?
9: No, amigo, no. Yo no tenía choferes, amigo.
7: Hijo.
9: No, teníamos.
7: No nos hagamos tontos.
9: Teníamos, amigo, un mocito que nos apoyaba.
7: Sí, que nos apoyaba como chofer. No. En lo que entraba el otro mozo.
9: No, amigo, en ese entonces no, amigo, no
7: había eso.
9: No estaba el recurso.
7: No había recurso.
9: No, bueno, entonces viajábamos mucho en metro y alguna vez, evidentemente, como chamacos tarados, porque éramos bastante tarados, porque no ubicábamos lo que hacíamos. Íbamos a jugar básquet, yo estaba en la selección de básquetbol de la escuela, entonces nos íbamos a jugar y lo que hacíamos primero era en el metro jugar a no agarrarte, ¿no? A ir como según tú surfeando. Nos llegó a pasar que el metro frenó de sopetón y fuimos a acabar hasta la punta del metro. Pero lo que una vez estuvo muy cañón es que nos subimos con un balón. ¿Y por qué no? Empezamos ¿a qué?
7: A jugar la cascarita ahí arriba.
9: Adentro del metro.
7: En el metro no.
9: Sí, entonces todo iba bien hasta

0: que por supuesto le dimos un pelotazo a una señora y un señor se súper enojó, con toda la razón. Hoy lo veo obviamente. Con toda la razón. El señor no iba con ella, pero el señor como salió a defenderla, y no faltó quien de nosotros, dentro de nuestra inmadurez, le quiso hacer frente al señor. Acabó y dijo, pues que nosotros somos siete, el señor es uno. Pues por supuesto también, ¿qué pasa? Pues los de junto dicen, no, vamos a dejar solo al señor. Entonces también como que se empezó a calentar ahí. Afortunadamente no pasó a mayores, y en la siguiente estación que abrió las puertas, alguien le habló al policía y le dijo esto, y nos sacaron del metro a todos.
1: ¡Órale!
0: Y bien hecho, ¿eh?
1: Claro,
0: o sea, la verdad es que la regamos nosotros enteramente.
1: Completamente. Yo en el metro, creo que ya se los había platicado alguna vez, eso debe estar ya prohibido, pero nosotros jugábamos en el metro. Yo ya les he contado muchos años que fui Boy Scout, y entonces los Boy Scouts, pues, hacíamos pistas de ciudad y muchas cosas, te movías en la ciudad. Y,
0: como rallies.
1: Es como rallies.
0: Qué padre.
1: Y siempre en transporte público, ¿no? No era como que llevaras tu... no era como que llevaras tu coche o algo así, pues no, para nada, ¿no? Entonces, andábamos en friega, y lo que hacíamos es que llegamos al metro y nos íbamos todos al último vagón. Ya saben que en el último vagón... ¡Nada!
0: Exactamente.
1: Nada. No, nos íbamos todos al último vagón, y una vez que estábamos ahí, era una carrera, y en cada estación que se abría, abría la puerta y tuvieras que salir corriendo a ver cuántos vagones podías avanzar. La idea era que quien llegara al último vagón primero ganaba, pero pues tú sabías cómo te la jugabas, porque ibas corriendo, esquivando a la gente y todo, y de repente oías cuando ya dicen que ya van a cerrar las puertas.
0: El aviso.
1: Sí, entonces tú sabías si te aventabas todavía un vagón más, o ya te quedabas ahí, o te metías una vez, o te la jugabas a ver si... Entonces de repente unos iban quedando... Y chin, me cerraron la puerta por ambiciosos, por llegar un vagón más. Y otros que sí entraban así como puerta de Indiana Jones, así de que ¡ay! Apenas alcancé a entrar y ganaba el que iba hasta adelante. La verdad es que digo, nunca pasó nada, nunca se cayó nadie, nunca tiramos a ninguna persona. Tampoco era como ahora, que normalmente nosotros lo hacíamos los sábados. Sabe mucha menos gente,
0: claro.
1: O sea, no era la ciudad que hoy estamos acostumbrados a ver. Entonces nunca lo vimos como algo peligroso, pero sí así jugábamos. Suena padre, ¿no?
0: Sí, a ver... Como tú dices, era un horario no tan pico, y también creo honestamente que pues que la ciudad no era lo que es ahorita, ¿no? De unos... Exacto. años para acá. Entonces, claro, yo ahorita voy en el metro, a lo mejor con mi familia, y veo a un grupo de chavos corriendo entre vagón y vagón.
1: Sí,
0: yo me súper asusto.
1: Sí.
0: De entrada.
1: Claro, por supuesto.
0: Me súper asusto, digo.
1: No, en esa época no.
0: Me van a asaltar. ¿Y qué hago yo? Yo me salgo. Que se vayan ellos y yo agarro el siguiente metro.
1: Sí, yo también haría lo mismo. Sí, tienes razón. A ver, ya se han empezado a mandar muchos WhatsApps de Citlali Flores. Dice: venía tan lleno el camión que me mordieron un pan que traía en la mano. Y ni cuenta me di. Ese es lo mejor que he escuchado. Me mordieron un pan que traía en la mano. Era una concha que me quería comer con un café.
0: Yo nada más te recomiendo, amiga, que no andes contando que te mordieron la concha en el camión.
1: Sí, exactamente.
0: Porque está feo.
1: Ni que te la chuparon, porque tampoco está
0: menos,
1: padre.
0: Menos, menos. Y menos que no te diste cuenta.
1: No, exactamente. Ya es mínimo si te la... Bueno, te das cuenta más si te la chuparon o si te la mordieron.
0: Creo que si te la mordieron.
1: Sí, si te la mordieron. Sí, sí, sí. Porque una chupada, como sea, pasa.
0: Pero una mordida se siente.
1: Es como que tambolea, ¿no?
0: Se cambia el color. Pero ya la mordida.
1: No, la mordida ya es otra cosa. Ya está.
0: Recuerden que dientes no.
1: ¡Dientes no! ¡No, no!
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1: Sí, efectivamente, están escuchando lo mejor de Jordi en Exa. Vamos a musiquita y regresamos de volada.

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0: 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Son las 7. 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
2: Saludos a toda la gente que está allá afuera. Seguimos escuchando lo mejor de Jordi en Exa. Continuamos.
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2: Pues seguimos aquí en Jordi en Exa. Y no saben qué gusto me da poder platicar con mi invitado, porque es una de las personas que más admiro. Yo creo que de las que más le hemos aprendido todas las personas que nos dedicamos a esto. Es una locura. Más de 100 obras de teatro, 30 películas, 35 telenovelas, 15 series de comedia. Y yo creo que estos números ya se quedan bajos. Seguramente hay muchas más cosas que están, se han sumado. Y estoy hablando verdaderamente de una institución, Jorge Ortiz de Pinedo. ¡Jorgito!
4: Jordi,
2: ¡qué gusto, amigo! Manolo, ¿cómo estás? ¿Están?
4: Bien, muy contento de saludarlos, de verlos. Y de oír esa presentación tan fantástica que estás haciendo. Yo creo que son bien mentirosos los que ponen todo esto.
2: Mira, Jorge, te voy a decir algo. Sin necesidad de toda esta presentación, hay algo que a mí me hace sentir y darme cuenta cuando alguien pasó más allá de ser un profesional, o en el caso de un primer actor, sino mucho más allá y de ser verdaderamente un ícono. Y te voy a decir qué es. Y me ha pasado solo con dos personas en esta cabina en cuanto a la televisión. Y es que cuando escuches su voz, todo mundo la reconozca inmediatamente y sepa quién es.
4: Pues es una desgracia.
2: ¿Por qué?
4: Porque resulta que, te voy a contar esto, supuestamente de repente yo empecé a hacer comerciales hace muchos años, muy bien pagados, ¿te acuerdas? Era una época en la que yo hacía, ¿puedo decir algunas marcas?
2: Claro, todas.
4: Pues hacía yo Banamex, hacía Ford Motor Company, hacía Crest, hacía Head and Shoulder, o sea, muy bien, pero de repente mi voz fue muy identificable. Y llegó un momento en que los publicistas dijeron, no, ya no lo contraten. ¿Por qué? Porque saben que es él. Ajá. Y entonces identifican más la voz que el producto.
2: Ok.
4: Y entonces hace muchos años que no hago comerciales por la voz.
2: Qué chistoso.
4: Qué curioso.
2: Sí,
4: o sea, el otro día alguien me preguntaba, oiga, ¿cuánta gente ha imitado su voz? Y le dije, bueno, imitarla bien, nadie. Imitarla en cotorreo, muchos. O sea, porque pues, claro, se hace cotorreo, ¿no? De cómo hablo muy raro. Estoy medio ronco, hablo como en telegrama. No sé cómo hablo muy raro. Pero como anécdota, te puedo contar algo que le pasó a mi papá.
2: Claro.
4: Mi papá, Oscar Ortiz, tenía la voz igual de ronca y rara como yo. Muy rara tenía la voz. Y lo contrató un señor que lo admiraba mucho, que lo iba a ver al teatro, para hacer un comercial de Brandy Urbiñón, un brandy que ya no existe. Y lo contratan, hacen el comercial, y a la hora de que va a pasar el comercial, hace 40 y tantos años, lo prohíbe Gobernación porque no tenía mi papá licencia de locutor. En aquel entonces, si no tenías licencia, no podías decir ni marcas ni nada, ¿no? Y entonces, bueno, ya estaba hecho el comercial y llamaron a Flavio, a Tilín, a todos los imitadores de la época, y nadie pudo imitar la voz de mi papá y tuvieron que darle un permiso especial a mi padre para poder hablarlo.
2: ¿Cómo crees?
4: Sí, porque nadie la pudo. No, es que muchas veces imitamos la manera del sonsonete que tenemos, el cantadito que tenemos, pero agarrar la voz exacta es muy difícil. Por eso admiraba yo tanto a Eduardo Manzano, el Polivoz.
2: Claro.
4: O sea, mi compañero en una familia de 10. Durante 19 años estábamos juntos y era fantástico. Imagínate, corte videotape, o sea, vamos al siguiente acto. Y que le mencionabas a quién quieres, Agustín Lara, y te imitaba Agustín Lara.
2: Sí, no.
4: Y le mencionabas Lola Beltrán y te imitaba Lola Beltrán. El tipo era una enciclopedia de voces y de estilos. Y además te imitaba no solamente la voz, sino el estilo de cómo hablaba la gente y cómo se caracterizaba. Claro. Yo creo que el éxito de los Polivoces fue ese.
2: Sí.
4: No solamente imitaban voces, imitaban corporalmente también a los actores.
2: Claro.
4: Sus gestos, Era muy divertido.
2: Qué chistoso lo de tu papá, que no se podía imitar la voz, imitarla bien. Y tienes toda la razón, hay voces muy imitables y otras que no se logran.
4: Y ahí te va otra. No, o sea, me han invitado para hacer a lo mejor voces de películas, de caricaturas, ya ves, está de moda. Y igual me dicen, no, es que no, es que...
2: ¿Se te escucha
4: tu voz? Eres Garfield, eres Ortiz de Pinedo.
2: Sí, afecta en esa parte, pero qué orgullo saber que tanta gente ha disfrutado tantos proyectos que dices, es Jorge Ortiz de Pinedo, porque no solamente es el tono o el tipo de voz, sino es la repetición de cosas que te gustan, sí. O sea, que te han acompañado. O sea, yo te escucho y pienso en La Familia de Diez, o pienso en A Ritmo de la Noche, o sea, pienso en tantas cosas.
4: Sí, Cándido Pérez, muchas series.
2: Ah, Cándido Pérez.
4: Sí, sí, que pasaron ahí Al Ritmo de la Noche, Los Comediantes, o sea, muchas series de televisión. Pues he tenido muchas suerte, Jordi, esa es la verdad, yo tuve mucha suerte. Yo entré a los 8 años de edad a un foro de cine, porque mi padre no tenía dónde dejarme, y dieron la 1:00 a.m, y el niño que habían contratado para hacer un beat de acción en una película, se durmió y se lo llevó su papá. Y a mí me dijeron, ¿y ahora qué hacemos? Se fue el niño, pues ahí está el hijo de Pinedo, que no tiene con quién dejarlo. Bueno, pues, ¿y qué está dormido? Despiértenlo. Y empecé a hacer así este cine. Y estaba yo en el restaurante El Cisne, de Telesistema Mexicano, a los 10 años de edad, tomando un helado con mi papá en El Cisne, y alguien llegó y dijo, hace falta un niño para una telenovela, un niño, un periodiquero que tiene que dar una noticia. Y ahí hay un niño, y me agarraron y me metieron a hacer televisión.
2: ¡Wow!
4: Y así, o sea, esto fue un gran juego. Tuve mucha suerte de empezar y poco a poco colarme. Ni cuenta me di qué pasó. No me di cuenta cuando empecé a trabajar ya profesionalmente, de verdad. Porque claro, yo quería seguir. Yo llegué hasta la universidad. Pasé por ahí, nunca entré, pero yo pasé. O sea, yo quería ser universitario. O sea, pero nunca pude terminar una carrera porque tuve siempre trabajo. Entonces yo... soy un hombre con suerte. Eso lo tengo que agradecer muchísimo. Suerte también de que en Televisa, en la empresa en la que he trabajado, 68 años llevo trabajando en Televisa. O sea, pues me han hecho... me han dado oportunidad de hacer lo que se me ha pegado la gana. Al Ritmo de la Noche, Los Comediantes, desde Juntos Pero No Revueltos, La Escuelita, o sea, programas de concurso. Y bueno, yo de jovencito trabajaba con Chabelo, en Las Aventuras de Chabelo. Yo era el niño malo que lo convencía de que le levantara la falda a la maestra.
2: ¡Wow!
4: Y el Pecas le decía, no le levantes la falda. Entonces, era una cosa que se llamaba lo que se debe y lo que no se debe de hacer.
2: Wow, pues es que sí, como dices tú, yo creo que aquí se junta la suerte y el talento, porque sin talento no hay manera de hacer, hablemos de tu proyecto más reciente, 13 temporadas de Una Familia de 10. 13 temporadas, imagínense. Es más, no sé si hay otra serie que tenga 13 temporadas.
4: Bueno, lo que pasa es que, por ejemplo, si hablamos de Cándido Pérez... No teníamos temporadas, Jordi. Claro. Manolo, hacíamos televisión.
2: Era
4: seguidito. Yo hacía televisión. Es más, yo ni siquiera sabía lo que era el rating. Yo producía, dirigía, actuaba, escribía. Y yo trabajaba y me daba mucho gusto que la gente nos conociera, nos saludara en la calle. Y un día me encuentro a uno de los ejecutivos, me dice, oye, felicidades, ¿qué? No, esta semana fuiste el número uno del rating nacional. ¿Rating? ¿Qué es eso del rating? Yo no sabía ni lo que era. No, es que ni los deportistas, ni deportes, ni musicales, ni películas, ni nada, ni una novela, no te ganó nadie. Y empecé a ver qué es el rating. O sea, una medición de lo que la gente ve o de lo que las compañías suponen que ve la mayoría de la gente. Yo no sabía ni lo que era el rating. Yo lo que era trabajar, y estuve 7 años haciendo programas de Cándido Pérez. ¿Cuántas temporadas serían?
2: Sí,
4: hice 350 emisiones. Hoy en día una temporada consta de 16.
5: 16, sí, 15, 16.
4: ¿Cuántas temporadas hice? 30 y tantas. Pero yo creo que lo que es interesante es que llevamos 19 años, Jordi, haciendo Una Familia de 10 en televisión. Y que nos despedimos. Años. Hace 2 años decidí terminar la historia. Hablé con la empresa y dije, ok, esta historia termina en 2026. ¿Cómo se va a acabar? Porque todo tiene que empezar y acabar con lógica. Cuando te está yendo bien.
2: Sí.
4: Si te esperas cuando ya hay un declive, cuando ya hay una caída, la gente va a hablar pestes de ti. No se van a acordar del éxito, porque este es un mundo cruel.
2: Si te acuerdas de lo último, no te acuerdas de toda la parte.
4: Exactamente, dice, nos está yendo muy bien, ¿por qué no acabamos la historia? Empezamos siendo una familia de 10 y ahora somos 19. siguen naciendo niños, siguen llegando gorrones a la familia de 10. O sea, Plácido López es una víctima nacional. La gente lo considera, es un pobre mala suerte, el pobre hombre, pero que ama a su familia.
2: Claro.
4: ¿Por qué ha durado tanto la serie? Yo pienso que es porque es una historia de amor. La historia de amor a su familia. Primero a su esposa, Renata, que interpreta a Zully Kay, mi querida Zully Kay, leyenda también en nuestra televisión. ¿Quién no se acuerda de Ensalada de Locos?
2: Claro.
4: Y todos esos programas. Y es un alma de Dios esa mujer. Adora a todo mundo. Quiere a todo mundo. Y todo lo ve bien. Y Plácido está vuelto loco con los gorrones y dice, pero son buenas personas. O sea, vamos a tolerarlo. Y no corre a nadie. Y ahí está, queriendo a su familia. Quiere a sus hijos. A pesar de Plutarco, el tú crees, o sea, Margalef, que es un muchacho nervioso que todo le sale mal, que es torpe, que se fue a casar con Gaby y Daniela Luján, que es más torpe que él, y los dos son un par de mensos, o sea, que todo le sale checo, ya tienen hijos, y ya se emanciparon, ya están trabajando en un supermercado, por eso es pues el tú crees, es el spin-off. Y tiene el papá Gandaya, o sea, Eduardo Manzano, que lo abandonó cuando tenía 5 años, y regresó a los 40 años a decir, soy tu papá, me tienes que mantener, pero ¿por qué? Si tú me abandonaste, pero soy tu papá. No quieres que te acusen de que maltratas a la gente de la tercera edad. Y entonces tengo que mantener al gorrón de mi papá. Y la hermana de la esposa, Licha, que es una hipocondriaca, que dice que está enferma para no trabajar. Y la tengo que mantener. Pero además, Licha se casó con un señor, con Carlos. Tuvieron una hija, que es Andrea Torres, Carlos Ignacio. Y resulta que este hombre, después de casarse, se dio cuenta de que le gustaban los señores. Y abandonó a la señora. Y se fue. Y regresa a los 20 años a decir, no, pues la verdad es que sí, me gustan los señores, pero quiero estar con mi hija. Y se queda a vivir en la casa también, el gorrón. Y ahí sigue. Y la tía Licha, además, que es un hipocondriaca, ya tiene otro novio que ya se metió a la casa también a vivir. Y la sobrina se casó en una boda hippie, obviamente, o sea, muy rara, con Aldolfo, que es otro gorrón, un ex universitario, un fósil espantoso que se cree socialista y revolucionario. Su nombre es Aldolfo Mao, o sea, porque según él es socialista, es otro flojo. Y ahí están todos hacinados. Y bueno, y el personaje que a mí me encanta, que es el que hace Mariana Botas, Martina, la hija. Una niña que empezó siendo niña a los 17 años y ahorita tiene 30 y tantos, o sea, lleva 20 años trabajando con nosotros, que reniega de su condición social. Ella odia ser López. Ella quisiera ser Rockefeller. Y odia la colonia donde vive, la vecindad donde está. Odia la ropa que le compramos de mercado porque no alcanza y se roba las etiquetas de las tiendas para pegársela a su ropa de mercado. Es un personaje fantástico.
2: Entonces, fantástico.
4: Todos estos personajes, yo creo que lo que han hecho es que la gente vea el programa, se divierta, vea que es que con buen humor estamos tratando un tema muy cruel.
2: Sí.
4: El hacinamiento, no hay dónde vivir. Viven todos en un departamento de 2 recámaras con un baño. Y el que trabaja es este señor, la sobrina Andrea Torre, que es maestra de escuela, pero es suplente de la suplente de la suplente de una escuela primaria. O sea que está fregada. Y no tienen dinero. Y viven como pueden. Y se salvan. Y entonces la historia es, ¿qué va a pasar en este programa, el del domingo, para que sigan viviendo y comiendo? Eso es lo más grande del mundo, que cuántas familias mexicanas y de América Latina les puede pasar en el mundo, que sobreviven y pasan. Pero el amor es el que logra todo.
2: ¡Wow! Sabes que nada más de escuchar ahorita este resumen, pues, de toda la gente o de todos los participantes del programa, de todos los integrantes, dices, es una genialidad, porque como dices tú, refleja mucha gente, hay problemas reales, pero vistos con comedia, situaciones que muchísima gente está viviendo en su día a día. Así es que no se pierdan, por favor, esta última temporada.
4: Son 16 programas.
2: Todos los domingos en Las Estrellas, una familia de 10. Jorge, gracias.
4: No,
2: qué rico platicar contigo, y tenemos ahí una plática pendiente que vamos a tener muy rica para poder platicar contigo, que vale mucho la pena.
4: Saben lo que los quiero y lo que los admiro a los dos.
2: Igualmente nosotros dos a ti. Muchas gracias, mi querido Jorge.
4: Gracias.
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2: Saludos a toda la gente que está allá afuera. Seguimos escuchando lo mejor de Jordi en Exa. Continuamos.
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2: Por fin está la mujer, la comunicóloga.
4: La mujer
2: preparada, la compañera, la amiga. Sí, señores, Pamela Yan. ¿Cómo estás, Pamelita? ¿Bien?
11: Muy con esa presentación, bueno, como pavo real.
2: Espero que así sea. Muy bien. Oye, qué lindos son los pavos reales, ¿no?
11: Como hermosos, ¿no? Como seguros, ¿verdad? Ellos muestran poder en su, sí, en su pelaje, no es pelaje, en su plumaje.
2: Su plumaje.
11: Sí, en su lenguaje corporal.
2: ¿Tú sabes cuándo, digo, con todo respeto, tú sabes cuál es el momento en que abren especialmente la cola los pavos reales?
11: No.
2: Cuando se quieren cruzar con...
12: Aparear, sí.
2: Cuando se quieren aparear, ¿no?
11: Pues es cuando muestran lo mejor de sí mismos.
2: Exacto, ¿no? Es como que...
12: Para impresionar.
11: Así. Exacto.
2: Como para llamar la atención de... Y el pavo real que tiene la cola así es el macho. Porque a diferencia de nosotros, en la naturaleza los machos son los más bellos. Ustedes sí nos chingaron aquí.
11: Ah, mira. ¡Qué buen dato! Tú muy bien.
2: Oye, ¿cómo estás, Pam? ¿De qué vamos a hablar? Porque siempre me gusta mucho que platiquemos.
11: El día de hoy precisamente vamos a hablar de...
2: ¿De lenguaje colas?
11: ¿De colas?
2: De colas que se abren.
11: Cuando mostramos nuestro plumaje. No, vamos a hablar de precisamente cómo comunicar seguridad y poder a través de nuestro lenguaje no verbal.
2: ¡Ay, está buenísimo!
11: Está bueno, ¿no?
2: A ver, ¿para qué nos serviría? Digo, es obvio, pero para mucha gente igual, y saber cómo te puede ayudar a demostrar poder y seguridad. ¿En qué funcionaría?
11: Fíjate, simplemente vas a vender un producto. Tienes que presentarlo, una idea, ¿no? Porque todos somos vendedores, todos estamos vendiendo todo el tiempo. Entonces, a lo mejor vas a ir a presentar una idea, tienes que hacer una presentación en frente de no, tus compañeros de trabajo, de unos clientes, y entonces pues tienes que mostrar seguridad, porque si no, tu producto, tu idea pueden estar poca madre, pero si no sabes realmente venderlos y apasionar a la gente que te está viendo, pues no lo vas a lograr.
2: Claro.
11: En una entrevista de trabajo, en una primera cita, pues básicamente en cualquier lugar en donde necesitas que la gente te perciba como alguien que realmente se siente seguro con lo que dice, con lo que ofrece o con lo que hace, porque eso les va a ayudar a ellos a tener mayor confianza y a ti tener mayor credibilidad.
2: Me encanta. Bueno, a ver, entonces toda la gente que necesita tener más seguridad, que quiere sentir con más poder, pongan mucha atención para todo lo que nos va a contar Pamela, para poder, ejercerlo, proyectarlo y hacerlo.
11: Exacto.
2: Entonces, perfecto. Entonces, a ver, Pamela, arrancamos.
11: Vamos a ir viendo lo que no y luego les voy a decir lo
2: va,
11: que sí. Ok, a ver,
2: perfecto.
11: Lo que no para poder mostrar seguridad y poder. Lo que no, los apaciguadores. ¿Qué son esos? Son unos ademanes, es decir, movimientos que hacemos con nuestras manos. No es como nos expresamos con nuestro cuerpo a través de nuestras manos, nuestros brazos, nuestras expresiones faciales. Pero fíjate, estos apaciguadores, como dice el nombre, está como que... ¿Te has dado cuenta que hay gente que se nota que está nerviosa o se siente insegura porque se está apaciguando constantemente?
2: Ah, se está tocando así como ya,
12: dando tranquilidad.
2: Ya, tranquilo.
11: Exacto, como que se soba o a lo mejor hasta se sacuden como unas migajitas inexistentes, ¿no? Estás así como que sacudiéndote. O a lo mejor simplemente otro tipo de apaciguadores que se llaman adaptadores es que estamos agarrando el anillo, la corbata... Básicamente los anteojos, el cabello, no estamos jugando con el pelo, la ropa, tamborileando. Básicamente, todos los movimientos que hacemos con nuestras manos que no expresan lo que estamos diciendo son apaciguadores o adaptadores, y lo que expresan entonces son estados de ánimo que normalmente no juegan a nuestro favor. Por ejemplo, inseguridad, nerviosismo, miedo, ansiedad.
2: ¿Sabes también qué me pasó una vez en una cita?
11: ¿Qué?
2: Que así me muero. Yo sudo mucho de las axilas, pero bueno, me pongo Botox para no sudar desde hace ya muchos años y ya les he dicho que es muy bueno. Pero una vez estaba yo en una cita y que era importante con uno de mis jefes y verdaderamente estaba pero me chorrió el agua desde la axila hasta las gotitas, nalgas, ¿sí? O sea, hasta la cintura, quiero decir. Sí. O sea, pero no una gotita. O sea, dejé un río de cada lado. O sea, yo creo que el pobre hombre estaba más impactado, porque yo nunca me había sudado así, y yo creo que él nunca había visto a alguien sudar así. Y yo decía, ¿qué hago? Estaba nervioso, rimisísimo. ¿Qué haces en una ocasión así?
11: Mira, yo creo que todos somos seres humanos y nos ha pasado algo similar. Todos tenemos una historia de alguna vez que nos han ganado los nervios. Y yo creo que lo más importante es entender que la persona que está enfrente de ti difícilmente quiere verte sufrir. O sea, una cualidad del ser humano es que somos compasivos por naturaleza. ¿Qué es eso? Que queremos evitar el sufrimiento del de enfrente. Entonces, cuando nosotros vemos a un orador o a una persona que estamos viendo que está sufriendo, la está pasando mal, te voy a contar otra anécdota. Yo una vez estaba igual dando una conferencia. Estaba en Tuxpan. Y entonces, a mí me habían dicho que iba a ser en un auditorio y que iba a ser con aire acondicionado. Y yo me llevé uno de esos brasieres que se pegan, que tiene como adhesivo y entonces no tiene tirantes ni nada.
2: Strapless,
11: exacto. Y entonces de repente, con el sudor y el calor, porque no había aire acondicionado y resultó que era como una carpa y había muchísima gente.
12: O sea, invernadero.
11: No manches, o sea, invernadero. Y empecé a sudar igualito que tú, la gota, pero en el escote, ¿no? Y entonces de repente yo me di cuenta con el micrófono de una mano y ya sabes, el apuntador en la otra, o bueno, este para cambiar la presentación, y empecé a darme cuenta que el gran problema es que el adhesivo estaba dando de sí. Entonces yo tenía que con los brazos apretar el brasier para que
2: no sé si me asusté o me emocioné. O sea, no sé qué me pasó.
11: ¿Y sabes qué hice?
2: El adhesivo estaba dando de sí.
11: El adhesivo estaba dando de sí.
2: Qué bonito. O sea, digo, qué bonito lo dijiste, me refiero. ¿Y luego?
11: Fue poesía.
2: ¿Y luego?
11: Y entonces tuve que tomar una decisión. O hacía como que no estaba pasando nada y naturalmente se notaba que estaba pasando algo. Además, yo estaba sudando muchísimo, entonces el pelo se me pegaba en la cara, todo mal. O hacía evidente lo que estaba sucediendo y entonces participaba la gente de esto de una manera justo expresando seguridad. Es como, esto, yo soy mucho más grande que esto que me está pasando. El que a mí me esté sucediendo esto no quiere decir que yo sea más débil, que yo sea una mala persona, que no sepa de lo que estoy hablando. Es circunstancial porque tengo un cuerpo que suda. Entonces simplemente les dijo, oigan, es evidente que todos nos lo estamos pasando mal. Yo porque estoy sudando, porque estoy muy incómoda, y ustedes porque están incómodos viéndome estar incómoda. ¿Les parece si hacemos un break para que yo pueda solucionar esta situación y regreso?
2: Muy bien.
11: Y cuando salí con una coleta de caballo, salí y les dije, ahora sí, ya transformada como Madonna después del intermedio, estamos listos, ¿no? Seguimos. Y ya la gente aplaudió y seguimos adelante, y el resto del tiempo pude expresarme con seguridad. Entonces, es mucho mejor hacerlo evidente. Claro. Y ahora sí que matar al elefante que está en ese momento evidente y que todos estamos viendo y que nadie ha querido mencionar.
2: Fíjate que hace poco platicaba con alguien que tenía lo mismo, o sea que estábamos platicando de eso, le dije, yo de repente no he sabido reaccionar cuando me pasa algo, y me dijo lo mismo, me dijo, hazlo evidente. Claro. O sea, volteé y dije, no, oigan, estoy sudando tremendo, o sea, en esa reunión no voy a poder decirle yo, oye, ¿cómo ves? Estoy nerviosísimo, este tema me pone muy nervioso, es obvio. Claro. ¿No? Ve nada más cómo traigo la camisa, dame 10 minutos, 5 minutos para ir al baño, déjame limpiarme para que estemos los dos más tranquilos. Claro, claro. Y ya, o sea, ya es evidente. Entonces mejor hazlo evidente y ya te relajas. Y alguien me lo dijo, alguien así, un súper fregón que habla cañón en público, así, y me dijo, cuando tengas un problema, dile a la gente, hazlo evidente y tan tan.
11: Claro, por ejemplo, si te sientes mal, es otra de las razones por las cuales podrías estar teniendo estos apaciguadores o estos ademanes. Fíjate, si tú de repente tienes alergia y estás todo el tiempo rascándote la nariz, ajá, o te duele la panza y entonces estás como que sobándote la pancita, o te lastimaste y te estás sobando la pierna, algo te está pasando porque tienes un malestar físico, la gente no te va a dar el beneficio de la duda. La gente te va a estar viendo y va a decir, esta persona está nerviosa o está incómoda.
12: Está pasando mal.
11: Sí. La está pasando mal. Y siempre le atribuimos esas incongruencias entre lo que decimos con la boca a lo que decimos con el cuerpo, a deshonestidad. Entonces es mejor evidentemente decir, ¿sabes qué? Híjole, traigo un dolor de panza terrible, pero no quise cancelar la cita porque es muy importante para mí estar contigo en este momento. Entonces, o simplemente, oye, es que fíjate que, no sé, comentar algo de tu alergia. O sea, el punto es hacerle ver a la gente que aquello que estás haciendo y que a lo mejor no puedes evitar, ahora, en medida de lo posible, evítalo. Pero si no lo puedes evitar, que sepan que no es por un estado interno de deshonestidad. ¿Va?
2: Wow, está perfecto. Entonces estamos en los don'ts, lo que no.
11: Lo que no. Ahora, lo que no. Seriedad extrema. Hay mucha gente que confunde la seriedad con la formalidad, okay, ¿no? Y entonces no hay manera de que sonrían y llegan a la entrevista de trabajo y hacen la presentación y lo que sea, pero con una seriedad extrema. ¿Sabes qué comunica la seriedad extrema?
2: ¿Con rechazo?
11: pues en cierto modo rechazo a la situación que estás viviendo. Porque cuando estás gozoso en lo que estás viviendo, cuando le estás pasando bien, cuando estás disfrutando aquello que estás mostrando, que estás ofreciendo, o simplemente cuando disfrutas estar en compañía de una persona, sea por lo que sea, por una negociación, por
2: sí, o por
11: una
2: amistad o algo,
11: lo que sea.
2: Sonríe, estás bien.
11: Claro, porque la sonrisa está simplemente mostrando un estado interno que es justamente de alegría, de gozo, de que te sientes cómodo. Entonces, además, la sonrisa te hace mostrar como una persona segura porque estás cómodo en tu entorno. Okay. Entonces, si tú estás haciendo algo que en donde quieres mostrarle a los demás que te sientes cómodo porque estás seguro de ti y porque estás seguro de lo que estás diciendo y de lo que estás ofreciendo, sonríe. La sonrisa no te va a quitar formalidad, muy al contrario, te va a dar poder y seguridad.
2: Ok, perfecto. Sonrisa, check. Listo.
11: Check. Lo que no, ver de reojo. Evadir la mirada de la gente que te está hablando, aun si estás con tu jefe y te está regañando, te está llamando la atención, mantén la mirada. Si te están diciendo algo que no te está pareciendo porque ya te pisaron un callo o ya no estás de acuerdo con la otra persona, tendemos a desviar la mirada porque es como una manera del cuerpo de decir, quiero huir de aquí, esto no me está gustando.
2: Okay.
11: Entonces, sé muy consciente de mantener la mirada porque cuando tú eres capaz de ver a una persona a los ojos es que no tienes nada que esconder. Es que estás siendo completamente transparente y sobre todo que estás poniendo atención.
2: Sí. Y sosténle la mirada, voltea, estate ahí pendiente.
11: Y que no te sientas intimidado, sea por lo que te está diciendo. Entonces, mantén la mirada. Y ojo aquí, hay mucha gente que abusa de las gafas de sol. A ver, cuando nosotros estamos con una persona y estamos platicando, queremos conectar de humano a humano. Cuando no podemos ver los ojos de alguien, por eso dicen que los ojos son la ventana del alma.
2: Claro.
11: Si no podemos ver los ojos de alguien, sentimos que no podemos confiar en ese alguien. No podemos leer qué está sintiendo, qué está pensando con base en lo que estamos diciendo o lo que está expresando. Y entonces eso nos desconecta del de enfrente. Entonces, si ya estás, de pronto te vas a sentar a una mesa frente a otra persona, en ese momento quítate las gafas y conecta con la mirada.
2: Yo inclusive los de ver, cuando llego y como los uso para ver de cerca, si voy a hablar con alguien, llego y me los quito.
11: Claro,
2: es perfecto. O sea, trato. O sea, no siempre, a veces me olvida, pero si voy a cerrar un negocio, a platicar algo, me está platicando algo emocional, importante de él o de ella, me quito los lentes.
11: Sí,
2: o sea, trato de estar más conectado.
11: Totalmente. Cualquier cosa que sea una barrera. Y esto me lleva al siguiente punto. Hay otro tipo de barreras como cruzar los brazos, que es un gran mito que una persona que está cruzando los brazos es porque no está interesado en lo que estamos diciendo. Es un gran mito. Okay, pero sí tendemos a sentir que alguien que cruza los brazos, si encima está muy serio, si no hay expresión, no hay una retroalimentación no verbal que indique que está escuchando con atención o que le está agradando lo que está escuchando, tendemos a atribuir a esa señal, ¿no?, que es cruzar los brazos, que la persona no está receptiva. Entonces, al estar platicando, es mucho mejor que evitemos cruzar los brazos, es mucho mejor que evitemos tener cualquier cosa entre nosotros y la otra persona. Es decir, que nuestro pecho quede expuesto en el sentido de no estar abrazando una carpeta, un libro. Hay muchas veces que tenemos el celular en una mano, el termo en la otra mano, la mochila puesta.
2: Sí, sí, sí.
11: O sea, cuando hables, debes de cuidar muchísimo, de verdad, que estés completamente expuesto, porque eso es una señal también de, pues, de honestidad,
2: cercanía,
11: de cercanía, y mostrar las palmas de las manos al hablar, sin exagerar, no como político piedad.
2: No como Mickey Mouse, no digo, ¡hola!
11: Exacto, como pantomima, ¿no?
2: Y súper interesante, como siempre, Pamelita. ¿Dónde te encontramos? ¿Dónde te seguimos leyendo? Dile a la gente.
11: Estoy en todas mis redes como Pamela Jan, JEAN. MX, Pamela Jan MX. Todos los lunes estoy subiendo una cápsula en YouTube que son precisamente de comunicación verbal, no verbal, comunicación asertiva, desarrollo humano, para que estén súper pendientes.
2: ¿Tu canal de YouTube es así?
11: Pamela Jan MX, así me encuentran en todos lados. Y por si quieren cursos que también doy, estoy como pamelajan.mx. Estoy precisamente a punto de empezar uno de presentaciones poderosas de oratoria. Ajá. Por si les interesa, que me busquen. Y ahí estoy para servirles.
2: Mira, ya está, ya estoy entrando. Aquí es Pamela Jan. Así le ponen y así se suscriben. Me acabo de suscribir en este momento. Soy tu nuevo suscriptor de tu canal de YouTube.
11: ¡Qué emoción!
2: Padrísimo.
11: Gracias.
2: Gracias, Pam.
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19: 7:30.
2: Saludos a toda la gente que está allá afuera. Seguimos escuchando lo mejor de Jordi en Exa. Continuamos.
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2: Me da muchísimo gusto que está con nosotros John Mico, completamente en vivo desde Puerto Rico hasta la Ciudad de México. ¿Cómo estás, John Mico?
20: Bien, gracias a Dios. ¿Y tú? Gracias bien. Por tenerme.
2: No, al contrario, muy contento de que vengas. Oye, dime, ¿cuántas veces has venido a México aproximadamente?
20: He venido muchas veces, ya yo perdí la cuenta hace tiempo, sí. Qué y bueno, espero poder venir muchas veces más.
2: Qué bueno. ¿Qué te gusta de México? ¿Qué te llama la atención?
20: Todo, México tiene un lugar bien especial en mi corazón. Fue de los primeros lugares que viajé cuando empecé a hacer música. Uh-huh. Fue de los primeros públicos que me empezó a apoyar fuera de Puerto Rico. So, ya de por sí siento que tengo una relación bastante personal con el público aquí, con la comida, con todo lo que siempre me recibe con mucho cariño, así que...
2: ¿Hay algo especial de comida que te guste mucho?
20: Bueno, los tacos, yo siempre vengo y...
2: ¿Eres taquera?
20: Sí, o sea, lo más que pueda, ajá, voy a comer tacos.
2: ¿De
20: aquí
2: qué, ¿de qué pides los tacos?
20: De todos, los de carnitas son mis favoritos.
2: ¿De carnitas?
20: Sí.
2: Pero me imagino que te los dan lo básico, o sea, maciza, no le metes al buche y otras cosas. O sea,
20: yo dejo que el restaurante como que tipo le meta lo que sea que le quieran poner o el carrito de la esquina, como que yo les digo a él, ¿cuál es el que más te piden? Y yo quiero probar ese.
2: Ok. ¿Sabes? Aquí hay unos muy buenos cerquitas. Si todavía tienes tiempo, en la radio te invitamos.
20: Vale, vale, perfecto.
2: Oye, corazón, la verdad es que me da muchísimo gusto que estés aquí, porque sí siento, ¿sabes qué? Que pues bueno, la escena musical mundial ha estado dominada por el tono latino los últimos 10 años. Eso es algo fantástico. Digo, tú eres muy joven, tienes que como 28.
20: Tengo 28, sí.
2: 28. Entonces eres muy joven, pero realmente estos últimos 10 años ha sido increíble que los latinos seamos prácticamente los que pues están dominando la escena musical. Por lo mismo hay mucha repetición del urbano, del trap, del rap, del pop. Pero tú sí hiciste algo, estás haciendo algo muy diferente y muy distinto. Y no repetirse en algo tan popular como hoy es todo lo latino, como todo lo urbano, es algo difícil. ¿Es algo que pensaste, no lo pensaste? Cuando empezaste a escribir, ¿dijiste así? ¿O sí dijiste, quiero hacer algo distinto?
20: Pues yo me crié escuchando de todo un poco, la verdad. Uh-huh. Y pues así mismo como mi mamá escuchaba mucho rock en español, mi papá le encantaba el reggae, uh-huh, después mis hermanos me enseñan el hip hop, en Puerto Rico uno se cría escuchando reggaetón, salsa, y pues creo que tuve una influencia muy grande de como todo tipo de música a mis alrededores, o ya de grande es como está en mi conciencia un poco, uh-huh, que yo quiero explorar todo lo que yo me quería escuchando. No, nunca fue una fórmula así que yo, uh-huh, pensé como con una intención de de no repetirme, sino es más como que medio me sale solo. Yo, a mí no me gusta limitarme. Siento que hay muchas esquinas que yo quiero seguir conociendo. Siento que hay muchos espacios de mí también que quiero seguir conociendo. Y depende en qué género me quiero expresar esa vez. A veces me saca cosas nuevas de mí misma y pues me divierte. Yo creo que la música es un mundo demasiado amplio y como tú dices, como... Porque no, yo creo que las reglas se hacen a veces como para romperse también, ¿sabes? So, si hay reglas en la música, a veces yo trato de no dejarme llevar tanto de ellas y pues ya sea estoy en un afro, estoy en un amapiano, estoy en un reggaetón, estoy en una bachata que salió en el último proyecto también. A mí me gusta hacerle todo un poquito, so, sí.
2: Qué padre, pero fíjate, yo creo que ahí está la base de parte de tu éxito, porque hay muchas cosas que yo creo que son elementos de tu éxito, pero uno de ellos es que eres muy auténtica. Fíjate, te escucho y dices, no, nunca pensé algo específico, tal, es como lo que creo, lo que siento. ¿A qué edad escribiste tu primera canción? Porque sí hemos visto que después de la pandemia, más o menos, empezó muy fuerte tu carrera. Uh-huh. ¿Pero a qué edad escribiste lo primero?
20: Yo escribía cosas de muy chiquita que según yo eran canciones. Según yo eran canciones y mis papás, pues siendo mis papás, mi amor, eso está brutal y probablemente era cualquier cosa. Ajá. ¿Sabes? Pero ya cuando estaba en high school, yo creo que como alrededor de mis 14 o 13 años es que empiezo a escribir música ya como con una estructura de un intro, un coro, un verso y empiezo más a explorar ese mundo. Y ya cuando me voy de high school es que empieza un poco... mi carrera a cogerla un poco más en serio. Y ahí mismo, como tú dices, después de pandemia fue que medio que traté de perderle el miedo a eso, me metí en una cabina, saqué cosas en SoundCloud y por ahí empecé a ya como enseñarle mi música al mundo, pero ha estado bastante presente desde que soy chiquita.
2: Wow. Sí. ¿Te acuerdas esas primeras canciones que hiciste? Que hiciste, ay, no sé si esto es una canción o no, ¿de qué eran?
20: Claro, qué iban, sí, ¿qué decían? La verdad, mira, siempre fui muy gay, siempre hablé de nenas en mi canción. Todo lo que escribí era para las nenas y pues si buscamos mis primeras canciones tal cual, todavía hay temas que son súper viejos y nunca salieron y entre el corillo y mis amistades y yo nos gusta escucharla de vez en cuando y mi voz suena bien distinta y las cantamos y ellos se pasan molestando diciendo, ¿qué? ¿Cuándo la vas a regrabar y sacarla en serio? Eso se queda en los archivos.
2: Pero qué padre, qué lindo que desde chiquita tenías completamente este talento. ¿Cómo te dices? María Victoria Ramírez Alillano Cardona. Cardona,
20: correcto.
2: ¿Cómo te dicen? Afuera, mami. Te dicen María, no, Victoria, Vicky. ¿Cómo te dicen en tu casa?
20: En casa me dicen Vicky. Me dicen Vi. Mi papá, diablo, mi papá me tiene un montón de nicknames. Papi me dice Victoria, Vikinga, Bikini Bottom. Papi, papi es una persona, mira, quizás de ahí saco las barras. Papi es bien creativo. Pero en mi casa sí, me dicen Vicky mayormente, mis amistades también.
2: Oye, y después de las primeras canciones que te decían, oye, qué lindo, qué bonito, tal, cuando ya empezaron estas letras, obviamente letras más disruptivas, con palabras que pues quizá a algunos papás le parecían fuertes,
20: sí.
2: De repente era así como de, ¿Vikinga, qué es esto? ¿Te decían o no? O tus papás siempre fue como, no, muy bien la letra. O alguna vez sí dijeron, ay, la siento fuerte para las palabras que ellos usan.
20: Mis papás siempre siempre me apoyaron, fueron super hip, como que yo creo que quizá si alguna barra que otra como que los sorprendían, ellos más como que se reían, y ay, Dios mío, Victoria, diciendo esta cosa, pero está bien, igual como te digo, como que, tú sabes, si tú te querías escuchando rock, en el rock se hablaba igual, y incluso en la salsa se hablaba igual, en el hip hop también, como que cosas bastante explícitas, o qué sé yo, cosas quizás que quizás no, uno no se atreve a hablar tanto, o quizás le das demasiada cabeza. Y en la música siempre me salió así solo. Yo creo que lo más que yo trataba de alcanzar era escribir cosas que se te quedaran en la mente de una, que de una vez que la escuchara, o que te causaran algún tipo de emoción, ya fuese reírte o sorprenderte o quizás ponerte un poco sentimental, como que conseguir un poco la humanidad en el proyecto, ¿sabes?
2: Claro.
20: Sí.
2: Oye, John, ¿y a los 28 años te has enamorado locamente, realmente locamente?
20: Claro que sí.
2: O sea, podrías decir, conozco el amor, hablo obviamente de una persona, conozco el amor al 100% a mis 28 años.
20: Sí, totalmente. Y soy feliz que he conocido el amor. Y del amor de todas las maneras, como mencionamos ahorita, de alguien, de mi carrera, de mí misma, de mi familia.
2: ¿Y te han roto el corazón también terrible a los 28
20: años? Claro, sí, todos somos humanos y nos enamoramos. Y Benito lo dijo, y sí, me enamoro 1,000 veces, me la voy a enamorar 1,001 más y así. Pero lo importante es que uno siga y que lo uses para aprender y para crecer.
2: Claro. ¿Qué es lo que más te enamora de alguien? ¿Qué es lo que más te enamora?
20: La personalidad a mí me vuelve loca. Si tú me haces reír, ya yo entré.
2: Okay. O sea, ese es lo...
20: Sí, eso soy yo, viste. Yo me gusta Me gustan las personas que tienen una mirada sutil y una sonrisa bonita. Son, yo no soy muy complicada.
2: Oye, y ya para ir terminando, pensé, me quedé ahorita pensando mucho en esos momentos que estás sola, como dices tú, en el pueblo, en la playa, en los restaurantes donde los meseros te conocían desde que usabas pañales. Uh-huh. Pero, por ejemplo, ¿qué es lo que más amas de Naila, de tu perrita? Wow. Así, ¿cuál es tu momento favorito de ella?
20: Es, Dios mío, Naila es mi vida ahora mismo. Yo estoy súper obsesionada con ella. Naila me cambió la vida. Ella es mi compañera, ella es mi sombra. No importa para donde yo mire, ella está siempre atrás mío. Y me da risa porque no me había dado cuenta lo mucho que estoy acostumbrada a ella, hasta que a veces quizás estoy sola en mi casa, por ejemplo, uh-huh. y quizás mis papás la tienen. Y me levanto y lo primero que hago es mirar el piso, uh-huh. como que dónde está Naila, y me uh-huh. doy cuenta que estoy siempre mirando para abajo, tratando de encontrarla. Naila tiene mucha personalidad, es una diva. Ella sabe que ella es la estrella y que yo voy a hacer lo que sea por ella. Sí, ella sabe cómo convencerme si hace algo, qué sé yo, si hizo pipí fuera del pado, no, lo que sea. Ella ya sabe que se pone con la barriguita para arriba y me mira con esos ojitos y pues ya yo no la puedo regañar. Sí, le recomiendo a todo el mundo que quiera tener una mascota que la tenga, eso, sí, como tengo familiar.
2: ¿Te duermes con ella dentro de las cobijas?
20: Sí.
2: ¿Adentro de las cobijas?
20: Sí. Tengo la cabecita de ella en mi cuello, o ella le gusta meterse bajo de la sábana y como que se me pone aquí como por el pecho y la barriguita. Y ya pues estoy acostumbrado a dormir con ella.
2: ¿Qué tanto viajas con ella?
20: No viaja con ella.
2: ¿Nada?
20: No, es que, no sé, ella es tan feliz en casa y a ella le encanta tanto estar con mis papás también. Cada vez que mis papás se la llevan, ella regresa con dreads así por el pelo, porque la tienen metida en la playa todos los días y llega con 2 libras de más porque mami le cocina y le hace cualquier cosa. Ella, no sé, he considerado ahora para esta gira quizás y traérmela.
2: Oye, a ver, estoy viendo aquí las fechas. 17 de septiembre, o sea, ya vas a estar en Guadalajara, en la Arena BFG. El 19 de septiembre en Monterrey, en la Arena Monterrey, que nos están escuchando. En Guadalajara, en Monterrey, en toda la República, que nos están escuchando. 22 de septiembre aquí en la Ciudad de México, en el Palacio de los Deportes. ¿Hay algo especial de este show? ¿Es también Do Not Disturb el show?
20: Correcto, sí. Ajá. Sí, el show es muy ambicioso. Es un show con el que he soñado toda mi vida. Uh-huh. Eso me parece súper lindo que donde lo arranquemos sea aquí en México. Uh-huh. Como comenté ahorita, México fue de los primeros públicos que me vio fuera de Puerto Rico. Uh-huh. Así que me parece muy lindo que sea el primero en verme en una arena uh-huh. también. Uh-huh. Y es un show, es mi primera vez con bailarines, es mi primera vez haciendo una arena. Hay muchos momentos especiales en el show y yo sé que se lo van a disfrutar mucho.
2: ¡Wow! Sí. Oye, yo no he tenido la oportunidad de verte en vivo.
20: Tienes que ir,
2: sí,
20: ir.
2: Voy a ver, si voy el 22 de septiembre, ahorita aquí al Palacio de los Deportes.
20: Okay, pues,
2: ¿qué momento es que me dices, Jordi, tienes que ver este momento? No te vayas a ir al baño, cabrón, no te vayas a hacer nada.
20: Ninguno,
2: este momento
20: no te puedes poner ninguno, te lo prometo.
2: Pero uno, así que me digas, este es mi lugar, mi momento favorito del show que tienes que ver.
20: ¡Wow! Mi momento favorito del show, yo creo que...
2: De este show.
20: Ay, Dios mío, tú sabes, el perreo siempre es un buen momento para uno pasar la vida. En mi segmento de reggaetón, vamos a dejarlo ahí.
2: El segmento de reggaetón.
20: Exacto. Espero que no te puedo chotear la sorpresa.
2: Sí. Nada más no me voltees a ver porque vas a decir, qué pena cómo perrea
20: no
2: este
20: te
2: señor.
20: Y te juro. El perreo está en el corazón también, ¿viste?
2: John, gracias. John Mico aquí en el programa. Muchas gracias, corazón. Muchas gracias.
20: Gracias a ustedes por tenerme.
2: No, al contrario, que te vaya muy bien, que te siga yendo bien. Y de todo lo que dijiste, desde que te conocí, te empecé a escuchar, dije, qué chica tan madura, qué chica tan segura. Me gusta mucho tu madurez. Y lo único que te puedo decir es que ese balance que dices tú entre quien verdaderamente eres y la artista, creo que es lo más importante que tienes que seguir trabajando. Porque si hoy eres extremadamente querida y famosa, lo que viene, mi querido John, es una locura. O sea, va a ser una locura. He tenido la oportunidad de tener aquí a gente muy, muy internacional. Las primeras veces que dieron una entrevista, quizá en México o a veces hasta en el mundo, uh-huh. y luego ves las carreras y dices, ay, qué bueno, porque todos aquellos que pueden seguir uh-huh. son los que tienen esa madurez que tienes hoy.
20: Gracias,
2: y estoy seguro que sigas siempre con ella. Muchas felicidades. Sobre todo felicidades a tus papás. ¿Cómo me dijiste? ¿No me dijiste cómo se llaman? ¿Cómo se llaman?
20: Mi mamá se llama Evelyn y mi papá se llama Carlos.
2: Bueno, o sea, por favor, mándales un saludo uh-huh. y felicítame a Evelyn y a Carlos vale. por la gran hija que tienen.
20: Muchas gracias. Qué lindo, lo aprecio mucho.
2: Y salúdame también a Naila.
20: Le digo.
2: Que estés bien, gracias corazón.
20: Gracias familia, chao.
2: Señores, John Mico, directamente de Puerto Rico, aquí en Jordi en Exa y para el blog.
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26: 7:45.
2: Saludos a toda la gente que está allá afuera. Seguimos escuchando lo mejor de Jordi en Exa. Continuamos.
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2: Señores, una familia de 10 contra Jordi en Exa. Pero de esta familia de 10, que en realidad son 19, solo mando a 2.
27: Venga.
2: ¿Listos? Se persina Andrea Torre haciendo valía de la francés que hemos dicho
27: yo,
2: toda
27: vamos,
2: la
27: vida. Vamos, Santi.
2: Hija de...
27: Vamos, mi comandanta.
2: Del Colegio Miguel Ángel o de la Florida, no lo sé, pero seguro de uno de esos dos.
28: De alguna escuela, del Cristóbal Colón, de satélite.
2: Ah, no, es del satélite de la Maddox. Sí.
29: Casi.
2: Arre. ¿Listo? No Maddox.
27: Arre Lourdes.
28: ¿Quién ama Maddox?
2: ¿Quién ama Maddox? ¿Quién ama Maddox? Sí.
27: ¿Quién ama Maddox? ¿Quién también es quien claro. ama
29: Maddox? Oye, nos están desconcentrando, ya cállense. Ya
2: sí. Primera canción, ahora.
28: Manolo.
2: Jordi. Ah, no, aquí vienen con profesionales.
29: No, ay, sí, no se vale.
2: ¿Querían venir al programa? ¿Querían venir al programa?
30: Cansado de andar y de andar.
27: Ya, bueno, la cate, sí, ¿quién fue?
28: ¿Ya? Es Diego Torres, casi pariente tuyo, por una S.
29: Casi.
28: Diego Torres y es Color Esperanza.
27: Perfecto. Ah, no.
2: No es el Color Esperanza, pero, no es la no, Color Esperanza.
29: Nos van a acabar, Moy, ponte escuché las pilas.
27: Escuché un segundo, ni siquiera dos.
29: Pero solamente a ver, nada más que quede claro a toda la gente que está escuchando, estos muchachos llevan mucho tiempo haciendo radio, haciendo esto.
28: Andrea, ¿eh? No sabes cómo nos han trapeado en ese juego.
29: Ay, es que yo soy pésima. Sí.
2: No, pero decir algo, la gente que normalmente pierde aquí, hay como una cábala muy fuerte que se está cumpliendo, que es nunca más vuelven a tener un compromiso, un trabajo actoral.
28: Y se olvidan de spin-offs.
2: Sí.
29: Ah, bueno, pero podemos ser conductores de con Jordi en
2: Exa. Sí, eso sí. Eso sí.
29: Va. Venga,
27: vemos. Yo hoy te voy a decir mi nombre.
2: Por tres puntos. Órale, por tres puntos. Jordi en Exa, recupérense aquí y ganen. ¿Listos?

0: ¡Vamos, Jordi! ¡Sí puedes! ¡Vamos, Jordi!
1: ¡Michel Zambello!
0: ¡Ya lo dijo!
2: ¿Cómo?
1: ¡Michel Zambello!
2: No, Jordi Maniac Michael Zambello.
1: Ah, dije Michel. Es lo mismo.
0: ¿O está la Serpentario?
3: ¡Ah, puntos para!
2: ¡Muy Lo hicimos muy bien, Michel.
0: Venga,
2: seguimos. Nos está ganando una familia de 10 con 3 puntos contra 2 puntos de Jordi. No, nosotros tenemos solo un punto, ¿no?
3: Sí,
2: el primero fue Cáliz.
3: Ah, valía 2 puntos. Ah,
1: valió 2. Valió 3. Valió 3 porque fue internacional.
2: No.
3: Sí, ustedes 3.
2: No, está muy bien.
0: Y no supe pronunciar.
3: No, pero es de barrio.
0: Sabes que te quiero.
2: Jueguen todos allá afuera. Es viernes a jugar. Ok, mira, la gente está jugando y está mandando las canciones. ¿Listos?
1: Venga.
2: Yo por eso me lo volteo, no soy tonto. ¿Listos? ¿Por cuántos puntos? 2. Ahora. Jordi.
0: Andrea.
3: Sí, Manolo, sí.
2: Me metí en un problema, nada más lo digo.
4: Ay, creo que yo también. Sí sé quién es, pero no sé cómo se llama.
1: Escuchemos más.
0: Está muy difícil las canciones, señor productor.
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1: ¿Ustedes dijeron su nombre?
2: Jordi, ya dije, ya no.
1: 10.
2: La canción 9, se llama Así es la vida.
1: 8. 7.
2: Y la canta
1: 5.
2: Elefante.
5: Y que me apunten en...
2: Perdóname, Moy.
1: Así es la vida.
2: Pero yo no voy a tu ser.
0: ¿Así empieza la canción? No manches, no, ni idea.
2: Mira, escucha qué bonita. Sí. Es una canción muy bonita para todos.
3: Ahí va a romper justo ahorita.
2: Para ustedes como pareja.
0: Moy.
2: Una chingonería de canción esta. Es muy de viernes.
1: Sí.
2: Muy de Jordi Nexa. Sí, es buenísima.
0: Pero es que yo esto sí lo reconozco. Al principio no lo reconocí, disculpe.
1: No, lo que pasa es que
0: soy pésima, disculpe.
2: Ahora sí.
3: Es que Jordi y yo tenemos cassette en el carro. La vamos escuchando.
1: La que sigue.
5: 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Que te fuiste con ese infeliz. ¿Qué importa?
1: Come torta.
0: ¿Qué importa?
1: Con tu hermana, la gordota.
2: Vamos, la siguiente.
0: Es barrio.
2: Sí, es barrio.
0: Está bonito.
2: Es barrio y está grande.
1: Pero
2: estás adulto.
0: Sí.
1: ¿Y el de cómo
2: mandé?
1: ¿Qué edad tienes tú, Jordi?
2: Yo también soy adulto.
1: ¿Por eso qué edad tienes tú?
2: Yo tengo 54.
1: Aunque yo tengo 51, soy más chico que tú.
2: Sí.
3: Pero seamos adultos todos.
1: Sí. ¿Qué edad tienes tú, Andrea Torre?
2: Andrea Torre, ven preguntando.
0: ¿Qué?
2: ¿Cuántos años tienes?
0: Yo tengo 47, mucha honra.
2: Muy bien.
1: ¿Tú qué edad tienes?
2: Todos somos grandes. Este programa se llama Todos somos grandes.
3: 5 puntos.
1: 5 puntos.
2: Todos podemos tener problemas de próstata.
1: Lo voy a ganar.
2: 5, venga. Vámonos.
0: Andrea.
3: Manolo.
0: Más y más. 5.
3: 4.
0: 3.
3: 2.
0: Solo 5.
1: A ver, vete, pero.
3: ¿Solo 5?
0: Solo 5.
3: No, se llama Somos 5, ¿no? ¿Solo 5 se llama? ¿Y la canción cómo se llama?
0: Más y más.
2: No estaba fácil.
0: Más te quiero.
2: Nada fácil.
0: De lo que
2: eres una
0: prefiel.
2: Oye, ¿cómo supiste? ¿Te hiciste tú fan de esa canción en su momento o qué?
0: Estoy cantando, canto horrible, discúlpeme.
1: No, canta muy bonito, canta muy bonito.
0: ¿Sí? ¿Escuchas?
1: Canta bien hermosísimo.
2: No. Oigan, otra más, ¿no? O sea, ¿cómo nomás esta? Uno más.
0: Ya cantamos. Yo quiero tener
3: un festival de menciones.
2: Dos rápidas.
3: Venga, siguiente.
1: Échale, momor.
2: Tuvimos 2 cortes más por la entrevista de hoy. No manches, vámonos.
1: Entonces, ¿qué?
2: Dos canciones más y ahí se define.
3: O sea, nos están tundiendo.
2: Prevenido.
1: Lo hiciste.
0: Y canté y todo.
3: 8-4, Jordi Rosado.
2: ¿Por cuántas?
4: ¿Por cuántos? ¿Por dos?
0: Dos canciones más.
1: Venga. No estuvo
2: por
1: tan
2: dos
1: mal.
2: Puntos.
1: No estuvo tan mal.
2: No. Nada mal. Ahora. Jordi. Caló, capitán.
0: Andrea.
3: No. Manolo. Azul, Cristian Castro.
1: No, pero iba.
4: Sí, porque.
3: Sí. Tienes razón.
0: Azul, Cristian Castro, lo amo, soy fan. El concierto estuvo espectacular.
2: Soy un imbécil.
0: ¡Muy bien! ¡Muy bien!
2: Soy un imbécil, me equivoqué de gaviotas.
0: Azul.
2: ¡Malditas gaviotas!
0: Muy bien. Además, teníamos que esperar a escuchar la canción.
2: No, Azul.
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2: Muy buena.
3: Saludos a los que consumen sayote.
2: La siguiente por 7 puntos.
0: Y los que no hacen nada.
3: Y que les gusta el dedito.

0: La nena nos está trapeando, ¿eh?
1: La nena nos está en friega.
2: Abuela.
1: ¿Y todos? Prevenidos, todos escuchando. Una familia de 10 con Jordi en Exa.
0: ¿Es la última? Entonces 6 para
1: ganamos. Por 6, 6.
0: Por 6 para ver si empatamos o ganamos.
1: Sí, sí, así siempre lo hacemos.
3: ¿Qué batallas?
0: Siempre, sí. Por 6, por 6.
3: Son batallas, ok, bueno, venga. Moisés, concéntrate. Va,
2: concentrado, concentrado, focus, focus, focus.
1: Ahora.
3: Andrea.
0: Ah, Manolo.
2: Moisés.
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1: La bruja es quien la canta, chiquillos.
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1: ¿Sale, vas?
2: No, espérate, espérate,
1: vas, Andy. No, no, no, él no te puede decir nada.
2: No, pero ¿por qué hacíamos el equipo?
1: No, pero es que si es el concurso. O sea, el que dice el equipo puede decir, pero es que si
3: no. O sea, no, no somos equipo, no me
1: sí.
3: puede decir nada.
1: O sea, es un equipo para generar puntos.
3: O sea, es que yo dije Andrea porque quiero ganar.
1: Sí. Vas, Andy. 5, 4,
2: yo me la sé.
1: Oiga, cuando después de él más.
3: Voy, Manolo, tienes que perder a los invitados.
1: 1-0.
2: ¿Me puedo decirlo?
1: Sí, después de él, si él se equivoca, vas tú.
0: Es el elenco Toy Story, vamos a decir.
3: ¡Ah!
0: Es Cambios Extraños.
3: ¡Ay, no!
2: ¿Pero quién la canta? ¿Quién la canta?
0: Toy Story.
1: No,
0: sí, pero porque lo está poniendo en el teléfono.
1: Señores, nos empatamos, ¿no?
3: Ya.
1: Nos empatamos.
2: Sí, se fue así.
3: Oye, pero oiga, espérate, falta algo.
2: Ay,
3: ¿qué Toy Story?
1: ¿Eh? Toy Story 1. Toy Story 1.
3: 1, 2, 3, 4, 5.
0: Toy Story.
1: Toy Story 1.
3: Toy Story.
0: Que el otro día nos corrigieron. No existe Toy Story 1. Es Toy Story. Toy Story 2. Toy Story 3.
5: Toy Story.
0: Toy Story.
3: ¡Yujú! Ay, muy bien. ¿Y cuál es nuestro premio?
0: El lunes viene tu suegro, ¿eh?
3: ¿El lunes viene?
0: A cabina, sí.
3: No le vayan a hacer eso, ¿eh?
0: Oh, no, sí.
1: Sí, no
2: mames. No, pero póngales de los 60, 50, 40.
1: Sí, sí le vamos a poner.
3: Sí. Bueno, sí, para que se divierta.
1: ¿Cómo es Jorge Ortiz de Pino de suegro?
3: Ay, es muy lindo.
1: Sí.
3: Sí, es muy lindo.
1: Nunca tengo una bronca, así que digo, ¡ay, Andreita!
3: No, fíjate que
2: claro que sí.
1: Siempre viene con toda su familia.
3: No, la verdad es un gran suegro, es un gran abuelo. Ah, perdóname, que se me olvida que aquí
2: es la verdadera familia de 11.
0: Sí.
3: No, la verdad, yo quiero mucho a toda la familia Ortiz de Pinedo.
1: Ah, pues
3: claro.
1: ¿Qué vas a decir?
0: Se vale.
2: Bueno, no, yo sí puedo hablar de eso.
0: Estás desde... casado con una,
2: sí.
0: Claro.
2: Pero yo sí puedo hablar desde afuera. La verdad es que es un gran ser humano.
1: Sí,
0: ya lo quiero mucho.
2: Y con él yo tengo un nicho muy paternal, así tremendo. O sea, sí, es un gran.
0: Y Pedro, de proteger. Y Pedro es un güey muy talentoso.
2: Sí, sí,
0: siempre
2: no, bueno,
0: dicho,
2: pues
3: es maravilloso.
1: Sí, sí. Bueno, vamos, última.
0: Y guapo.
3: Guapísimo.
2: No es feo, no es feo. A mí no me gusta cuando se corta la barba.
1: Último, gol gana, ¿ok? Gol gana ahora sí.
3: ¿Ya? ¿O sea, hay una más? Sí. Ay, no.
1: Sí, porque empatamos.
3: Ay, Cristo, rey redentor.
1: ¿Listos? Señores, Jordi en Exa contra una familia de 10, aunque solo vienen 2. Prevenidos. Yo también me paro, no soy tonto.
2: Va, va, va.
1: También se paro, Moy.
0: Que quite Shazam.
1: Shazam. ¿Listos?
3: Bien, Moy.
1: Empieza ahora.
3: Andrea.
2: Moisés. A ver, vete, pítale, pítale.
3: ¿Bad Bunny?
2: Sí. No, no es Bad Bunny.
3: ¡Claro!
2: Así.
3: El de guau, guau, guau.
2: ¿Cómo se llama? ¿Cómo se llama?
1: No
2: ¿cómo
1: se,
2: llama?
1: Se puede ayudar, solo puede decir.
2: No, claro, está bien. Se llama, se llama.
3: Se llama.
4: Ella sabe que está buena y no la presuman.
3: Deja que siga cantando.
2: Cántale.
1: ¡10!
2: La canción, ¿cómo se llama? ¿Cómo se llama?

0: decir, lo dijo bien y es cierto. Es cierto, sí. Es cierto, ganaron. La familia de 10 ganó con el gol, ganamos bien.
1: ¿Qué ganamos?
0: Ganan la posibilidad de pasar a la
2: siguiente etapa. Tomen la cara a Manolo y a Jordi, que están bien arriba porque les ganamos.
0: No. De hecho, estoy muy feliz de que ganaron. Y de hecho, si ganan la final, hay dos camionetas para...

0: Todos, o sea, muchísima gente.
1: Me caigo de risa.
2: No es cierto, de la camioneta chorizo.
0: Sí, pasaron, ¿en serio? Digo, pero no van a ganar al siguiente, no están a la semifinal. No, claro. Son como cuatro, o sea, si ganan cuatro más.
2: Ah, no vamos a perder. No creo que le ganen. Somos una familia de 10.
1: En la siguiente temporada vienen. En la siguiente temporada de Familia 10 vienen.
2: Ay, gracias, Manolo. Por cierto, este domingo, 13 de septiembre a las 8 de la noche, por las estrellas, la última temporada de Una Familia de 10.
3: Ah, sí, cierto. Por favor, 13 de septiembre, 8 de la noche, por las estrellas.
2: Gracias.
0: Chicos, gracias. Gracias, Daniel. Gracias,
3: Mundo. Muchas gracias.
0: Gracias. Igualmente, hermanito. Gracias. Gracias a todos. Manolo, gracias. Bye.
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5: 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Pues bueno, esto fue lo mejor de Jordi en Exa. Nos escuchamos la próxima semana, mismo día, misma frecuencia y por supuesto siempre, siempre en Exa FM.
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equipo, gracias. Oscar, muchísimas gracias también. Y bueno, pues hoy sí, hoy es mi cumpleaños y me sorprendieron con este hermosísimo pastel. Estoy muy contenta, muy emocionada. Gracias, de verdad. Y por supuesto, voy a soplar la velita y voy a pedir un deseo. Y ahí va, una, dos, tres. Ahí está mi deseo. Muchísimas gracias, de verdad. Qué bonita sorpresa. Y bueno, pues, los saludo con muchísimo cariño a toda la gran cadena EXA que nos sintoniza. Hoy, en un día tan especial, puedo celebrar mi cumpleaños junto con todos ustedes, desde sus hogares, conectando con sus corazones. Y eso es definitivamente una gran bendición. Así es que muchas, pero muchas gracias. Saludo a todos los Lisilibres que me escuchan en Acámbaro, Acapulco, Chihuahua, Cuernavaca. También a los de Durango, Ensenada, Guadalajara, Irapuato, mis Lazy Livers de León, Los Cabos, Mérida, Mexicali, también a los de Ciudad de México, Monterrey, Morelia, Nogales, a mis Lazy Livers de Oaxaca, Puebla, Tampico, Tijuana, Veracruz, a los del Paso, Texas, Monclova, Piedras Negras, Zamora, Michoacán y Exa Celaya, y a ti que me escuchas en todo el mundo mundial a través de la app de Exa FM. ¡Vamos a celebrar con Lazy Rocks! Muchísimas gracias. Y bueno, además, hoy tenemos dos entrevistas súper especiales porque estará con nosotros Diego Ortiz de Pinedo, este chiquito hermoso, talentoso, que además está protagonizando una obra a Marte y nos va a venir a platicar acerca de esto. Padrísimo, me encanta ver a los más chiquitines, a las nuevas generaciones desarrollarse en todos los ámbitos, pero en este ámbito artístico, pues obviamente también. Y también van a estar con nosotros para rockear un rato los Dino Rockers. Y vamos a platicar muchísimo. El domingo pasado estuve con ellos en su gran concierto y fue espectacular, así es que echaremos buen chismecín. En el tema del día, pues bueno, aprovechando que estamos celebrando un día muy especial para mí y que lo estoy celebrando con todos ustedes, ¿qué te gusta hacer el día de tu cumpleaños? Así como, ¿cómo te gusta celebrarlo? ¿Cuál es tu actividad favorita? Obviamente, a la mayoría, no voy a decir que a todos, nos gusta de pronto pues una fiestecita o estar con las personas que amamos, pero ¿hay algo especial que te gusta hacer el día de tu cumpleaños? Comienza a compartirme a través de la línea Lazy Liver 557924-7383. ¿Qué te gusta hacer el día de tu cumpleaños? Y yo obviamente al ratito les voy a compartir qué es lo que más me gusta hacer y qué voy a hacer el día de hoy. Es cierta parte. Así es que, bueno, pues, ¿qué les parece si comenzamos con toda la actitud? Y sí, hoy escogí canciones que me encanta compartir con ustedes, pero canciones que también me gustan mucho. Y esta es una de ellas porque me llena de energía, me llena de alegría y fue una inspiración para mí para evolucionar como Lazy Rocks y decidir definitivamente hacer rock para niños y para toda la familia, por supuesto. Y esto de Jelly Jam se llama Salta. ¡Buenos días!

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1: Tu canción favorita en el Exa Box, porque además tenemos tres pases dobles para ir al cine en salas tradicionales de Cinépolis para que te vayas a disfrutar este fin de semana o en la semanita, el día que puedas. Así es que uno lo vamos a regalar con nuestra super sección de Canta con Lizzy Rocks. Así es que si quieres cantar conmigo, mándame un mensajito. Quiero cantar contigo, Lizzy Rocks, para ganarme esos boletos. Número dos, lo vamos a regalar entre los que nos digan su canción favorita de Exa Box, que ahorita vamos a descubrir cuáles tenemos para hoy. Y número tres, obviamente participando en el tema del día. ¿Qué te gusta hacer el día de tu cumpleaños? Cuéntame, compárteme. Y ahora sí, nos vamos con Exa Box. Y en primer lugar tenemos la propuesta de esta canción, que yo la verdad, cuando la vi en el Auditorio Nacional, Abel y Beto y todos bailándola, cantándola, me súper enamoró, aunque ya la conocía. Y esto es El Vampiro Chimuelo.

0: competir contra otra canción que está súper increíble de Luli Pampín. Y esto es Chúmbala Cachúmbala, porque ya se acerca, ¿eh?
1: ¿Cuándo?

0: quieres votar el día de hoy, 5579247383, para que me mandes tu favorita. O también a través de la app de Instagram, en la cuenta de Exa y Lizzy Rock, te dejamos en las stories una cajita para que solo des clic y votes por tu favorita. Así es que ya lo sabes, Vampiro Chimuelo de Beli y Beto, y también Chumbala Cachumbala de Luli Pampín. ¿Cuál quieres escoger? Pues vota, pero vota ya. Y bueno, por acá tenemos ya algunos saludos de los Lizzy Libres, por supuesto que sí, listos para compartir en el día. Y bueno, pues a mí me da muchísimo, pero muchísimo gusto. Hola Lizzy, buenos días, soy aquí esperando Alejandro, felicidades, pásala bien. Gracias Alejandro Abrego, que bueno, Alejandro nos escribe desde el día 1 que transmitimos a nivel nacional Lizzy Rocks en Exa, así es que me encanta, te mando un abrazo con muchísimo cariño. Y por acá, feliz cumpleaños, dice, saludos, soy Juan, muchísimas gracias, gracias de verdad por sus saludos. Participen conmigo en este tema del día, ¿qué te gusta hacer el día de tu cumpleaños? Yo les tengo chismecín en un momentito más, por supuesto que sí. Y ahora sí nos vamos con la canción ganadora de la semana pasada, y es que estuvieron compitiendo De Nada de Moana contra Un Sueño Ideal de Enredados, y sorprendentemente se llevó el 84% de los votos la película de Enredados, Un Sueño Ideal. Rapunzel pasa gran parte de su vida encerrada en una torre, pero tiene un gran sueño: salir al mundo y ver de cerca las luces flotantes que aparecen en el cielo cada año durante su cumpleaños. Esas luces representan los deseos y la esperanza. Para Rapunzel también significa también descubrir quién es y conocer el mundo que siempre ha imaginado desde su ventana. Su historia nos enseña que tener un sueño puede ser el primer paso para atrevernos a explorar, aprender cosas nuevas y descubrir lo que realmente queremos para nuestra vida. Y también agregaría el agradecer tener la posibilidad de justamente tomar nuestras decisiones y hacer lo que nuestro corazón nos indique. Así es que vamos a escuchar esta canción de Enredados que se llama Un Sueño Ideal.
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0: emocionada porque el día de hoy tengo a un gran actor que, bueno, por supuesto que está haciendo cosas padrísimas que nos va a contar, con de verdad una mirada súper bonita, un ángel bien, bien lindo, y él es Diego Ortiz de Pinedo. ¿Cómo estás?
1: Bien.
0: Oye, estoy muy contenta de que estés aquí. Cuéntanos, por favor, ¿cuántos años tienes?
1: 8.
0: 8 añotes. Ah, por ahí me encontré en las redes cuando celebraste tu fiesta de 8, que fue del Chavo del 8, ¿verdad?
1: Sí.
0: ¿Te gusta mucho ese personaje?
1: Sí.
0: A ver, ¿qué es lo que más te gusta?
1: El Chavo.
0: Ah, sí, pero ¿cómo es él? ¿Cómo se ríe? ¿Sus chistes? O...
1: No sé.
0: No sé, ¿en general? Sí. Oye, ¿y has visto así como muchos episodios del Chavo?
1: Sí.
0: ¿Sí? Ay, qué padre. Y, oye, ¿y disfrutaste mucho? Se ve que disfrutaste mucho ese día, ¿verdad?
1: Sí.
0: ¿Y este cumpleaños que viene, de qué personaje va a ser?
1: Va a ser de los Avengers.
0: Ay, los Avengers. ¿Cuál es tu favorito?
1: Spider-Man.
0: Claro, por supuesto, Spider-Man. Oye, platícame, Diego, ¿te gusta cantar?
1: Sí.
0: ¿Sí? ¿Y cuál es tu cantante favorito?
1: Mi cantante favorito es Michael Jackson.
0: Ok. ¿Y de Michael Jackson alguna canción que te acuerdes que te guste mucho?
1: Sí, es Billie Jean.
0: Ah, la tienes muy clara, muy bien. ¿Y te gustaría ser como Michael Jackson?
1: Sí.
0: Oye, pues actualmente quiero contarles a todas las familias libres que nos escuchan. Diego Ortiz de Pinedo está protagonizando de alguna manera una obra de teatro muy bonita que se llama Amarte. ¿Me puedes platicar un poco de la obra?
1: Sí, la obra de teatro se trata de un señor que quiere adoptar un niño y ese niño se cree un marciano y entonces tiene, pues no sé.
0: ¿Como pensamientos diferentes y deseos diferentes a los del común de todos los niños?
1: Pues yo creo que sí.
0: ¿Sí? Bueno, pues como no puedes contar toda la historia porque no podemos spoilearla, ¿qué piensas tú de esta obra? Si tú fueras a verla, dirías, está bonita, está padre, está divertida, ¿qué piensas tú?
1: Yo diría que está muy bonita.
0: ¿Que está bonita? ¿Y qué mensaje es el mensaje principal que te deja así en tu corazón esta obra?
1: Pues yo creo que sé tú mismo.
0: ¿Ser tú mismo? Oye, Diego, pues yo de verdad creo que vas a tener una gran carrera. Creo que este es un gran comienzo. Te felicito mucho por lo que estás haciendo. Un gran trabajo al lado de grandes actores. Y de verdad yo solamente te invito a que siempre, como hasta hoy, sigas siguiendo tu corazón, que sigas cumpliendo tus sueños y sobre todo que disfrutes el camino y que siempre seas muy feliz.
1: Gracias.
0: Oye, ¿te parece si presentamos la canción de Michael Jackson, Billie Jean?
1: Sí.
0: ¿Sí? ¿Le quieres decir a todos? Oye, tienes redes sociales, ¿verdad? ¿Cómo te encontramos en las redes sociales?
1: No sé.
0: ¿No sabes? Es Diego ODP. Muy bien, Diego ODP, para que vayan a seguirlo. Y bueno, pues vamos a escuchar Billie Jean de...
1: Michael Jackson.
0: ¡Yay!

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1: Hola, Lizzy. ¿Qué le dijo Gigana con Gana? No sé cuánta.
2: Hola Lizzy, soy Emily y había un niño llamado Pegamento que iba caminando por la calle. Iba caminando, iba cruzando la calle y lo atropellaron y se murió. Y pues también se pegó.
3: ¿Ves, queridos Lizzy Divers? Oigan, y pues ahora sí, echar chismecito en el tema del día. ¿Qué te gusta hacer en tu cumpleaños? Y bueno, obviamente también tengo muchos mensajes de felicitación. Muchísimas gracias al abuelito de Mati que nos manda felicitaciones con mucho cariño. Por acá, hola, buenos días, Lizzy Rocks. Nos podías felicitar a Gabriel y Marisela Espíndola, que el martes es nuestro cumpleaños. Claro que sí, saludos los exarrebeldes. Y a mí, en mi cumpleaños me gusta pasarla con mi familia. Muchas felicidades, Lizzy Rocks. Pásala bonito en este día tan especial. Claro que sí, tendremos las mañanitas de Lizzy Rockeras porque no pueden faltar hoy las mañanitas de Lizzy Rockeras, porque además hay muchos que estamos celebrando. Hola Lizzy Rocks, es un placer acompañarte hoy en este día tan especial, y es especial, feliz cumpleaños aquí escuchándote. Dice, a mí el día de mi cumple me gusta estar un rato sola conmigo en silencio sin hacer nada y me relaja, como que me cargo de energía. Feliz cumpleaños. Ay, a mí también me gusta tener ese momento, la verdad, como para estar conmigo misma, reflexionar, agradecer sobre todo, y como que también se siente bonito, ¿no? Hola Lizzy, buenos días. A mí en mi cumpleaños me gusta comer pastel de chocolate. Ay, qué rico, a mí también me encanta. Y que me canten las mañanitas mis papis. Te saludo desde Oaxaca y quiero desearte un muy feliz cumpleaños. Muchas gracias, que tengas un excelente sabadito y que Diosito te cuide siempre con cariño. Dice, también quiero votar por la canción del vampiro Chimuelo. Me encanta. Oigan, tenemos boletitos para el cine y en Exabox se va a ir uno de ellos. Así es que a votar. Le dice, soy Emma Duarte y te quería felicitar por tu cumpleaños desde Baja California. No Baja California Sur, Baja California, más arriba. Felicidades por todo lo que has logrado y que cumplas muchos más. Y también quisiera votar por la segunda. Chumbala, cachumbala, cachumbala. Ay, ya se siente, ya se siente. Tiene un motivo esto, ¿eh? El Exabox de hoy tiene un motivo. Y por supuesto es que disfrutamos mucho. Tony, mi productor, disfruta muchísimo de toda la temporada. Octubre, noviembre, diciembre. Aplausos para Tony. Y yo estoy de acuerdo con él. Lizzy, buenos días, yo voto por Chumbala, cachumbala. Muy bien, oigan, me encanta que participen. Y por acá, Lizzy, buenos días, muchas felicidades, gracias. A mí me gusta sentirme querida por mis personas especiales, solo con eso soy feliz. Exarrebeldes, te mandamos un mega abrazo, muchísimas gracias. Y yo comparto. Lizzy, el día de mi cumple me gusta estar con mi familia y amigos y viajar. ¿Podrías regalarme boletos para ir al cine? Te escucho de Ciudad de México, por Toreo. Claro que sí, por supuesto, hay que escoger la canción en el Exabox. Hay que participar en Canta con Lizzy Rocks. ¿Qué te parece si te marcamos y cantas conmigo un pasito de una canción? Y bueno, también en el tema del día. Vámonos con más música. Y en este día tan especial para mí, elijo compartir con ustedes una de mis canciones, que no puedo decir que es la favorita porque todas me gustan, porque todas tienen significado, pero este tiene uno muy, muy especial. Y es la recopilación de tantas experiencias, pero de tantas también consejos sabios que mi abuelo me compartía día a día desde que yo era niña. Y el más importante, que hay que disfrutar esta vida como venga, siendo momentos de alegría, de felicidad, de tristeza, de nostalgia, difíciles, fáciles, maravillosos, pero hay que disfrutar y vivir intensamente.

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0: Muy bien.
1: Muy emocionados de estar aquí contigo el día de hoy.
2: Me encanta. De este lado está Queen. También nos acompaña Mick, Jimmy y Olivia. Por supuesto que sí. Oigan, estuvieron con nosotros ya hace más de un año. El 30 de agosto fue la última vez que estuvieron por acá. Exacto. Platicando, ¿sí?, con nosotros. Pero ahora traen pues el show con renovaciones, con novedades, y además lo están presentando en un venue padrísimo que es Central Granada 67. Cuéntenos, por favor, iniciaron la semana pasada, ¿cómo les ha ido?
0: Estamos emocionadísimos, Lizy. Primero que todo, gracias por la invitación a todos tus radioescuchas y gente en internet. Estamos muy emocionados. Tuvimos un primer concierto increíble, lleno de niños, lleno de magia, y con el show nuevo que está, se puede decir, 2.0, más pantalla, más imágenes, canciones nuevas, muy, muy emocionados.
2: Definitivamente fue una gran experiencia. A mí me tocó vivirla. Gracias por la invitación y fue algo espectacular. Olivia, ¿cómo te sentiste? Esta es la primera vez que te presentas con Dino Rockers, porque entiendo que eres parte del nuevo talento de esta gran producción.
3: Sí.
2: Platícame, ¿cómo te sentiste, por favor?
3: Muy emocionada, un poco nerviosa, pero muy emocionada.
2: Sí, yo te vi ahí dándolo todo en el escenario, te vi fluir como pececito en el agua. Sí. Oye, Mick, cuéntanos un poquito, ¿cómo van las muelas? ¿Cómo van los dientes?
4: Ay, pues, ayer yo comí un pastel de chocolate. Y otra vez en la noche me empezó a doler este diente, este. ¡Ay, no! ¡Au! ¡Au! Me sigue doliendo. Pero, Jimmy, no me lleves al dentista, por favor.
0: Bueno,
4: hagas lo que hagas, no lo hagas, por favor, por favor.
0: Depende cómo te portes. Muy bien.
1: No, es que para que no te lleven al dentista, acuérdate que te tienes que lavar los dientes.
4: Pero me los lavo con mi lengua.
1: No, pero así no funciona, ¿verdad, Olivia?
3: Sí, no.
2: Necesitamos definitivamente un buen cepillo y una buena pasta y hacer una limpieza. Aunque entendemos que a veces a los dinosaurios no les gusta la pasta de dientes, ¿verdad?
1: No, pero con nuestra canción Lávate los dientes vas a ver que súper divertido y te la vas a pasar increíble.
2: Oigan, algo que me encantó de verdad de toda esta aventura es que nos transportan a un mundo imaginario súper bonito en el que chiquitos, medianos y grandes volvemos a ser niños, niños que sueñan, que imaginan a través de ese baúl mágico. Queen, cuéntame un poquito, por favor, de ese baúl mágico de donde ustedes vienen. Y bueno, pues justo Olivia, junto con su hermano, descubren.
1: Ay, pues es que es algo mágico, como tú lo dices, pero lo mágico es la imaginación de todos los niños que nos ven y nos escuchan. Si ustedes piensan en nosotros, nosotros vamos a aparecer y vamos a estar ahí rockeando con ustedes.
2: Claro que sí, lo volvimos a ver al final cuando lo volvieron a pedir como el deseo y volvieron a aparecer. Ya estoy spoileando, pero de verdad está increíble. Jimmy, ¿qué es lo que más disfrutas de estar en el escenario?
0: La verdad que disfrutamos mucho de la emoción de ver a los niños cómo van transformándose y sobre todo los papás, ¿eh? Se provoca algo muy mágico en ellos porque vuelven a ser niños. Eso es un viaje de canciones, es un viaje de emociones, de sensaciones que vamos llevando a través de la música. Es increíble.
2: A mí algo que se me hizo súper bonito, además de lo que comentas, que los papás también vuelven a ser niños, y yo misma lo experimenté. Yo me paré a bailar travesuras ahí en medio de las burbujas y todos los niños, no me importó, y hasta paré a unas nenas que tenían como unos 10 años como que querían pararse a bailar y no se atrevían. Y justo eso, veo que también los papás están ahí haciendo una labor bien importante, porque ves a los niños como que se quieren parar y no se animan, ¿no? Y los papás se paran con ellos a bailar, a cantar, a rockear, y eso está súper bonito porque de alguna manera les ponen como el ejemplo de, no pasa nada, no tiene por qué darte pena, porque a veces nos perdemos de tantas aventuras por la vergüenza. ¿Qué piensan ustedes?
0: A ver, creo que esencialmente la libertad que tenemos los niños, que tienen los niños, es algo que debemos los grandes estimular. Debemos dar esa libertad, esa valentía. Nosotros somos una banda que siempre está en no a la pena, no al bullying, nada de eso. Que tú puedes ser lo que sueñas, puedes ser un Dino Rocker, puedes ser un gran artista con nosotros y atreverte.
2: Atrevernos, yo creo que sería el principal mensaje, ¿no? Disfrutar, soñar, imaginar, atrevernos a hacer aquello que más amamos. Exacto. Y bueno, pues que nos importe. Olivia, ¿a qué edad empezaste a bailar, a cantar?
3: Yo comencé a bailar y a cantar a los 5 años.
2: ¿Y ahorita tienes? 8 años, eso es. ¿Y qué sientes cuando estás en el escenario? ¿Te da pena o no?
3: No, porque estoy con mis amigos, mis mejores amigos, los Dino Rockers.
2: Ya me imagino. ¿Y qué te dicen, por ejemplo, niños y niñas en tu escuela?
3: Me dicen que siempre cuando esté en el escenario que rockee demasiado.
2: Ya, y lo haces increíble, de verdad que lo haces increíble. Me encanta porque todo el espectáculo es un concierto. Bueno, para mí es un concierto, pero tiene un hilo conductor. Quiere decir que tiene como un sentido, una historia, ¿no? Justamente que nos mantiene entretenidos, que es interesante, que nos hace aprender, que lavarnos los dientes es importante. Pero también reconocen la labor de mamá y de papá en cada uno una canción muy especial. ¿Quién me quiere contar acerca de estas dos canciones tan importantes?
1: Cuéntales. Bueno, pero es que para Dino Rockers la familia es muy, muy importante. Y por eso nosotros creamos estas dos canciones que valoran el trabajo y el esfuerzo de cada uno. Tenemos por un lado al mejor papá, donde puedes súper rockear y puedes ser lo que tú quieras ser. Y por el otro lado tenemos a Gracias Mamá, que le damos las gracias porque todos los días están ahí con nosotros, nos cuidan, nos apapachan, nos ayudan con la tarea, y eso es para nosotros increíble porque la familia y los amigos es lo más importante.
2: Oye, Mick, cuéntame, yo pienso que las mamás son mamás, también doctoras.
4: Sí.
2: Y también porristas.
4: Exacto.
2: ¿Y tú qué más piensas que son las mamás?
4: Yo pienso que las mamás a veces pueden ser bomberos.
2: Ok. Muy importante.
4: Sí, en la cocina. Bueno, sí, sí, exacto.
2: ¿Maestras?
4: Siento, sí, maestras. Y la verdad, siempre están ahí para nosotros. Todos los días nos apoyan. Y como dijo Quinn, nos ayudan todos los días y siempre están ahí para nosotros.
2: Quiere decir que también son amigas.
4: Exacto.
2: ¿No? Y bueno, las mamás tienen de verdad este papel multifacético en la que siempre nos acompañan. Y qué bonito que ustedes hagan este honor a mamá y a papá y que nos recuerden a todos, niños, medianos y grandes, la importancia de la familia y de estos dos pilares. Hay quienes no tendrán la fortuna de tener mamá y papá, solo tendrán un papá, como bien lo dicen también en su espectáculo. Jimmy, lo dices, ¿no? Hay mamás que son papás y hay papás que son mamás.
0: Exacto. Sí, y a veces una abuelita, un abuelo cumple el rol, o un gran amigo de mamá, un tío, o un hermano mayor muchas veces asume el gran rol de ser esa contención que necesitan los niños para salir adelante, para crecer y crecer muy fuertes.
2: Y lo importante es que siempre sepamos que esta red de apoyo, que es nuestra familia, va a estar con nosotros y nos va a impulsar hasta alcanzar nuestros sueños. ¿Cuál es el sueño más grande de Quinn, de Mick, de Olivia y de Jimmy? Cuéntenmelo.
0: Wow, a ver, mi sueño es un mundo mejor, un mundo lleno de valores, lleno de alegría, de buena música, de pasión, sobre todo que cada ser humano, cada animal pueda desarrollar su pasión a lo que vino a este planeta.
2: Me encanta, Olivia.
3: Mi sueño es que todos se amen y que todo el mundo sea muy, muy bonito.
2: ¡Ay, qué bien! Mick, cuéntanos.
4: Mi sueño es tener montañas de chocolate. ¡Eh! No es cierto.
2: Yo también.
4: Yo también quiero un mundo mejor y darle a los niños alegría.
2: ¡Eso me encanta! ¿Quinn?
1: Yo creo que mi sueño es que todos sean felices. No importa qué es lo que hagas, no importa qué es lo que quieras hacer, porque tú puedes ser lo que quieras. Pero el punto es que lo que sea que decidas hacer con tu vida te haga muy, muy, muy feliz.
2: ¡Me encanta! ¿Saben? Hoy es un día muy especial porque, como ya saben, es mi cumpleaños. Y qué bonita plática estamos teniendo. Porque yo pensaba que era una de esas poquísimas soñadoras que verdaderamente quiero un mundo feliz, lleno de empatía, de alegría, de amistad, de amor. Y me doy cuenta de pronto que hay amigos con los cuales puedo compartir este sueño, y que si cada día nos unimos más y cada día movemos corazones de más personas, lo podemos lograr. Y los Dino Rockers son verdaderamente este momento espectacular, este concierto, esta actividad, esta experiencia donde justamente podemos recordar y salir ahí como encendidos de nuestro

0: tan oculto en esta vida, en esta sociedad, pero que cobra un valor al final del día y nos hace eso del corazoncito latir bonito con todos.
1: Qué afortunados somos todos los que disfrutamos de la música, ya sea del lado de interpretarla o también, bueno, de poder disfrutarla. Así es que no te puedes perder a los Dino Rockers, que van a estar mañana 27 de septiembre. ¡Yay! En Central Granada 67. También repiten el 25 de octubre y el 22 de noviembre. Hay posibilidad, no dejes para última hora, por supuesto, si tienes la posibilidad de ir mañana mismo, bueno, pues en Boletia encuentras por ahí los accesos. Está padrísimo, de verdad, para toda la familia. Yo se los digo porque el domingo pasado lo experimenté, me encantó, salí feliz, salí con una energía súper renovada, feliz. Y bueno, pues ya lo saben, Central Granada 67, que está aquí en Polanco, y bueno, pues justamente 27 de septiembre, 25 de octubre y 22 de noviembre. ¿Algo que quieran agregar, un mensaje para despedirnos?
0: Por supuesto, que nos sigan en todas nuestras redes sociales. Es súper fácil encontrar a Dino Rockers, solo escriban Dino Rockers y apareceremos en todas. Estamos creciendo, estamos avanzando con mucha fuerza, con humildad, que es muy importante eso, y haciendo colaboraciones. Ya se viene la colaboración con Lizzy.
2: Sí, por supuesto. Aparte, escuchen todas nuestras canciones. Son súper pegajosas, son súper alegres, son súper divertidas.
1: Increíble, me encanta. ¿Y Mick?
3: Que todos vengan, pueden venir con sus amigos y con toda su familia. No se pueden perder este gran, gran show.
1: Olivia, tenemos regalos, ¿verdad?
2: Sí.
1: Sí, por ahí me acaban de decir que cinco pases dobles.
3: Exacto. Sí.
1: Exactamente, para que rápidamente se comuniquen 5579247383. Los cinco primeros que digan yo quiero ir a ver y disfrutar y vivir la experiencia de Dino Rockers se van a llevar su pase doble. Tenemos cinco, así es que apúrense rápidamente a mandar sus mensajes. Muchas gracias, de verdad. ¿Y qué les parece si vamos a disfrutar del super gran éxito que se llama
0: Travesura?

0: respuesta es las hormigas.
1: ¿Ves qué digo de Silivers? ¡Wow! ¡Qué gran plática con los Dino Rockers! Me encantó, de verdad. La pasé súper, pero súper bien. Oigan, y pues, ¿qué les parece si vamos rápidamente a celebrar, a festejar este día tan especial? Que, la verdad, les voy a decir una cosa. Yo soy bien tímida. Yo soy bien tímida para todo el tema de mi cumpleaños. Como que luego no quiero que nadie se entere y los guía. Pero ya cuando me felicitan, como que lo disfruto. Pero ¿saben qué pasa? Que un día como hoy, estando en sus hogares, en sus corazones y celebrando con ustedes, se vuelve un día súper mega especial. Y si me preguntan qué es lo que más me gusta hacer el día de mi cumpleaños, el primero sería estar con mi familia, con las personas que amo y compartir un pequeño pastelito. Eso me hace mi cumpleaños. Y número dos, definitivamente celebrar con ustedes en sus hogares, estar verdaderamente hoy aquí celebrando, recibiendo sus bonitas y hermosas felicitaciones. Gracias, me siento muy agradecida, gracias a ti, porque cada sábado abres las puertas de tu hogar y me escuchas y me permites llegar con toda mi energía, con mi alegría. Y pues nada, que de verdad también me siento agradecida por este año que acaba de pasar, muchas cosas bonitas, mucho esfuerzo, constancia, dedicación, por supuesto, nada es por arte de magia, pero definitivamente soy muy bendecida y quiero dar gracias a Dios, por supuesto, a todos ustedes y a mi familia que me apoya y me quiere tanto. Y ahora sí, nos vamos con las felicitaciones, porque no soy la única que está celebrando. También Gabriel Petrov y Marisela Espíndola estarán celebrando. Y bueno, pues muchísimas gracias, muchas felicidades. Estas son las mañanitas. ¡Listen, rockeras!

0: Giselle. Me dice, te quiero mucho, eres una gran amiga. Y bueno, pues muchas, muchas felicidades. También me comparten cómo les gusta celebrar su cumpleaños, pero bueno, pues quiero agradecer sus mensajes. Dice por acá, siempre estoy con mi esposa y mis hijos, aunque los dos mayores luego están. Pero Michelle y mi esposa siempre, y comemos pastel y gelatina. Mi esposa me hace algún platillo de mis favoritos. Muchísimas gracias, Alejandro, por compartir por acá. Gracias, George. Me manda una felicitación por acá también. Hola, buenos días, pásala súper bien. Y de este lado también, gracias, Alejandro Abrego. Y de este lado, saludos, Lizzy. A mí en mi cumpleaños, aunque todavía falta, lo que más me gusta es irme a comer con mi familia en Celaya. Hay unas pizzas napolitanas deliciosas. ¡Amo! ¡Ay! ¡Qué buena onda que nos escribes desde Celaya! Y bueno, pues muchas, muchas gracias de verdad por las felicitaciones. Martín, ¿cómo estás? Me dice Lizzy, feliz cumpleaños. Dice, es cumpleaños. En mi cumpleaños, mi mamá me regaló un viaje a Rosario, Sinaloa. ¡Wow! Hoy está espectacular. Por acá Raúl de Jalapa también dice, lo que me gusta hacer en mi cumpleaños es ver un maratón de películas favoritas como la de Pokémon o Detective Pikachu. Muchísimas gracias, feliz cumple. Muchas gracias a Raúl en Jalapa que nos escucha. Ros García, también muchísimas gracias por sus felicitaciones. Y gracias por acá también, Lizzy, excelente día. Tu dulzura, carisma y empatía resplandecen en cada palabra que compartes al aire, Gabriel. Y bueno, va esa felicitación de regreso, por supuesto que sí. También nos comparten qué les gusta hacer en su cumpleaños. Gracias, de verdad. Lizzy, que tengas un feliz cumpleaños y que cumplas muchos, pero muchos más. No me ponen sus nombres y me encanta que me los pongan para poderles decir. Y por acá también más saludos. Feliz cumpleaños, que esta vuelta al sol esté llena de bendiciones y más éxitos. Eli Salas, gracias. Y por acá, buenos días. Y nos dan la respuesta correcta del exacertijo. Jesús Rivera también manda por acá felicitaciones. Muchísimas gracias. Y por último, por acá, más saludos de los exa rebeldes. Y más saludos por acá. Soy Chemita. Muchísimas, pero muchísimas gracias. Y bueno, pues gracias a todos los que me mandaron sus felicitaciones, por sus buenos deseos, por compartir conmigo lo que les gusta hacer el día de su cumpleaños. Yo hoy me siento muy feliz porque celebro con ustedes y porque además hoy voy a viajar a Los Cabos, Baja California Sur, también para estar con más de mis seres queridos, estar en hogar. Y bueno, pues estaré muy, pero muy contenta también de andar por allá, y desde allá les mandaré saludos. Con lluvia o sin lluvia, veremos qué es lo que sucede. Pero bueno, pues agradecida y feliz siempre, siempre. Me voy rápidamente con los ganadores de esos boletitos del cine, 2x1 Cinépolis Salas Tradicionales. Y el primero es para Terminación 4751, Alejandro Abrego. Y el segundo para Terminación 1041, y me parece que es Emma Duarte. Así es que muchísimas felicidades, me pongo en contacto contigo y bueno, pues con ustedes nos ponemos en contacto para darles sus boletitos. Muchísimas gracias a todos, gracias a mi productor Tony por el pastel, por la felicitación, por el letrerito, por tanto festejo. También por supuesto en los controles, con muchísimo cariño, a Elías, Oscar y Levi, a Monse en los teléfonos, Mariana, Steph, Frida, Oscar y Abraham en las redes sociales, Pato Navarro en el podcast y el Jiménez en la edición. Yo soy Lizzy Rocks, muchas, muchas gracias. Los quiero mucho y tú eres Feliz Liver.
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0: buenos días, bienvenidos a De Chave. Yo soy Denise y oigan, hoy es sábado de conocer lugares diferentes, de a dónde vamos, entre comida, viajar, conocer, porque ¿alguna vez han sentido que viajar a un lugar pero solo ven la portada del libro y no la historia real? Pues hoy vamos a abrir ese libro. Vamos a abrir ese libro con Charlie, el guía de experiencias, porque si alguien sabe de experiencias, eres tú, Charlie. ¿Cómo estás? Bienvenido.
1: Muy bien, con el gusto de estar aquí contigo nuevamente.
0: Oye, hace mucho que no venías a contarnos historias.
1: Ay. Oye, pues sí, me faltaba la invitación. Pero ya estamos aquí de nuevo, listos para abrir ese libro con un montón de experiencias.
0: De experiencias. Y fíjense que fuera del aire estábamos platicando precisamente de cuando íbamos a pescar y que a conocer y que si la historia de miedo, porque de que nos echamos historias.
1: No, hombre. ¿Verdad? Tenemos muchas que contar, oye. No nos alcanza un programa. No.
0: Pero fíjate, ¿hablamos alguna vez de cuál es el mito sobre Yucatán? O sobre los guías de turistas, cuéntame, que todo mundo tiene y que dices, estoy harto de escuchar esto.
1: El mito.
0: Sí, porque todo mundo tenemos mitos como de los guías de turistas, ¿no? O sea, los tenemos como en un concepto. Y la verdad es que son gente, uno, certificada y que sí, sale un chorro de los lugares. Porque creemos que como que ser guía de turistas es solo, mire, pásale por acá, ¿no?
1: Que sí hay.
0: Está re bonito
1: que
0: aquí.
1: Sí hay ese tipo de guías, pero también hay gente muy especial. Justo hablábamos hace un momento de todas las personas con las que hemos tenido el gusto de coincidir, como Gera en Silán Bravo, te contaba de Walter en Cisal, ¿no? Que son personajes que se han preparado en forma para compartir toda esta información con propios y extraños, ¿no? Claro. Y que es muy enriquecedor. Al final, un guía es más que un anfitrión, ¿no? Es una persona que aporta valor y contenido a las experiencias y que realmente vale la pena agregar a tus actividades en tus viajes, ¿no? Uh-huh. También son personas que son totalmente apasionadas. Eso me encanta, así como yo.
0: Así intenso.
1: Así como yo, apasionados e intensos. Pues hay muchos de ellos que realmente pues les apasiona, así como tú, de que te apasiona lo que haces y lo compartes con tanta enjundia y con tanto gozo. Pues así ellos, ¿no?
0: Claro.
1: Entonces es algo magnífico. Ahora, no es para todos, porque hay muchos, yo he identificado obviamente en este medio, que hay diferentes tipos de clientes o viajeros, ¿no? Hay los que son más independientes, aventureros, por su cuenta, los mochileros, las personas que viajan en ese estilo, ¿no? Pero también hay personas que están muy interesadas en el contenido, ¿no? En el contenido verdadero que alguien que tenga toda la experiencia y el bagaje pueda compartirles, ¿no?
0: Ok. Sí, porque además lo que alguna vez platicábamos, entonces, no es lo mismo cuando alguien te escribe y te dice, Charlie, quiero una experiencia con niños, una experiencia en pareja, una experiencia con gente adulta. O sea, como que hay que conocer al viajero para poder diseñar la experiencia.
1: Efectivamente, o sea, para saber cuál es la que se adapta más a su estilo. Pero también hay mucha gente que ofrece las mismas experiencias o experiencias similares, ¿no? Nuestro trabajo es también hacer un filtrado, un curado de experiencias y decir, a ver, con base en lo que tú me dices, pues claro, esta es la mejor opción. Y te juro que te ahorras un montón de tiempo, porque imagínate que haces un viaje a Yucatán o a cualquier otra parte y pues por ahorrarte a lo mejor ese recurso o ese tiempo de contactar a una persona que te pueda asesorar adecuadamente, pues terminas en con una experiencia que no es la adecuada o lo que esperabas. Que me ha pasado un montón con clientes de, oye, quiero hacer esta experiencia, pero no es lo que me vendieron, ¿no? O sea, sí. Me han comentado mucho eso y digo, chispas, pues la verdad al final pues se pierde más. Se claro. pierde tiempo, se pierde el disfrute, se pierden recursos, ¿no? Por ir a una experiencia que no es realmente lo que esperabas.
0: Claro, o por ejemplo, alguna vez me decías, hay gente mayor que no puede escalar o que no puede andar en bici, ¿no? Y les llevan a hacer recorridos en bici. No, pues ya te traumaste, porque no lo vas a poder hacer, ¿no? Que la parte interesante del guía es ese, es decir, oye, yo me encanta la naturaleza y quiero ir a conocer, pero a lo mejor no quiero estar en bici porque por el motivo que sea, a lo mejor hasta porque no
1: por
0: me gusta,
1: supuesto.
0: Y niños chiquitos.
1: ¿Y sabes qué es lo interesante? Que aquí entran nuestras habilidades de guía para desarrollar y diseñar las experiencias, porque hay mil maneras de hacer lo mismo. Por ejemplo, me gustaría ir a avistar flamencos. Bueno, hay un montón de maneras. lo puedes hacer en lancha, lo puedes hacer también en vehículos terrestres, lo puedes hacer en bicicleta, lo puedes hacer caminando, lo puedes hacer en sisal, lo puedes hacer en celestún. No, hay muchas maneras de hacer la misma actividad que se adapta mejor a una persona u otra.
0: Claro. ¿Y alguna vez has tenido una que digas, ay, Dios mío, trágame tierra? Sí, o sea, todo nos ha pasado. ¿Estás de acuerdo que llegas y tú te la imaginabas así como, híjole, es que no, es una experiencia, Charlie, wow, no, vamos a ver y vamos a hacer, y cuando llegas? Te voy a decir, sí, porque te hago esta. Alguna vez me vendieron a mí una de, guau, vamos a snorkelear y a conocer. No, hombre, casi casi yo sentía que hasta el tiburón, me sentía como iba a encontrar a Nemo. Cuando llegué, el snorkel estaba horrible, había pura tierra, no, lo último que vi fue a Nemo.
1: ¿En serio?
0: O sea, no había nada, no, no, no había nada de lo que en mi cabeza, ¿sabes? Yo me había imaginado que, bueno, iba a ser... buceo de... No, no es cierto, porque ni era buceo, ¿no?
1: Eres tranquilo.
0: Pero no, ¿te ha pasado alguna
1: vez? Sí, un montón de veces. Afortunadamente cada vez menos.
0: Sí.
1: Pero sí muchas veces, porque luego es justo lo que te comentaba, ¿no? O sea, la expectativa versus la realidad.
0: Sí.
1: De por sí está complicada, porque lo que vemos en Instagram está muy editado, muy trabajado, muy producido, muchas veces, ¿no? Y luego a la hora de llegar, pues te das cuenta de que no es como tú lo viste en las redes sociales, ¿no? Pero todavía así, uno creo que es consciente como cliente de que, bueno, esta diferencia
0: es como
1: a
0: las
1: todos nos pasa, ¿no?
0: Se ve muy bonita ahí y cuando te la sirven es
1: como
0: muy chiquita.
1: Como todo, pero también hay límites. O sea, porque si tú vas y te sirven la hamburguesa chiquita considerablemente, pues dices, oye, bueno, pues no se ve como la foto, pero pues
0: no es la versión real.
1: pero imagínate que te sirven una hamburguesita así chiquitita, ¿no? Y que está muy alejada, pero muy alejada de lo que viste en la foto, por ejemplo, ¿no? Uh-huh. Eso pasa también en las experiencias. Me pasó una vez.
0: Ay, señor, aquí viene la
1: buena. Aquí viene la historia. No voy a decir nombres, no voy a decir marcas, pero íbamos a una experiencia y yo tenía muy altas expectativas porque era una experiencia de un picnic en medio del mar. Es una experiencia muy bonita, ya tengo al proveedor ideal, todo fantástico, cuando quieran la podemos hacer. Pero en ese momento yo estaba explorando esta experiencia y probé también diferentes proveedores, ¿no? Y la primera vez que fui a esta experiencia, yo venía como con mucho entusiasmo y muchas ganas por lo que había visto en las fotos, los videos y demás. Y al llegar al lugar, pues no solamente la expectativa que tenía era muy alta y lo que habían visto era muy diferente a lo que me habían ofrecido, porque además el clima no ayudó ese día. O sea, el clima no estuvo nada apto para disfrutar de la experiencia como debiera ser. Pero además, más allá de eso, haz de cuenta. Tú en la foto no te imaginas. Ves un tipo de mesa, un tipo de mantel, unos tipos de alimentos, un tipo de servicio, un tipo de escenario. Y haz de cuenta que nos llevaron a otro lugar completamente. La mesa nada que ver, no había mantel, los platos eran totalmente diferentes.
0: Te
1: golpeaban las olas. Sí. Había mucho viento. Era muy difícil grabar. Digo, eso es parte normal de esas experiencias que se hacen en la naturaleza, ¿no? Entonces, venía el viento y nos volaba todos los platos, las servilletas. No. Y sí fue así como, la verdad es que al llegar, fue como el meme de, oye, ¿no mames, es aquí?
0: Es aquí, sí, claro.
1: Pero obviamente no lo dices por respeto, entiendes. Uh-huh. Y bueno, pues termina la experiencia y ya sabes que esa experiencia pues no es a lo mejor la que uno quiere comercializar, ¿no?
0: Claro, sí. Nos vamos a ir a un corte, pero regresando vamos a platicar de esas que has vivido, pero más como las que me has contado de miedo, ¿no? O
1: sea, ay, sí.
0: Oye, qué padre la gruta, pero ¿es tan padre? Vamos a un corte y volvemos con más con Charlie, el guía de experiencias.
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0: Estamos de vuelta, yo soy Denise Chávez y estamos platicando con Charlie, el guía de experiencias. Y antes de irnos a un corte, Charlie te decía, hay turismo para todo, uh-huh. ¿no? Para lo que te gusta, pero también hay turismo como, ¿cómo llamarlo? Terrorífico. No, no es cierto, no sé si es terrorífico, pero a gente que le gusta como conocer este tipo de leyendas, de historias, de cosas.
1: Y ahora te voy a contar una experiencia que acabo de vivir, ajá. de terror, pero Jesús. Bien hecha, padrísima.
0: Ajá, ¿cómo?
1: Pues
0: si cuéntamela, sí. Ahora. Me emociono, sí. Ajá. Hay una, o sea, sí hay experiencias así.
1: Sí, claro, sí hay. Y sobre todo en las temporadas correctas, ¿no?
0: Claro.
1: Pero hay una que acabo de descubrir que combina adrenalina con terror, pero también con seguridad, ¿no?
0: Ok.
1: Entonces, ¿ubicas el pueblo fantasma que está aquí cerca en Yucatán?
0: No.
1: ¿Misnebalán?
0: Ah, sí, sí, sí. Bueno, nunca he ido, pero sí lo he escuchado.
1: Pues sí, es muy conocido porque al final es una hacienda abandonada que actualmente, pues digamos que está libre, como muchas de las haciendas abandonadas, ¿no? Y ha sido, como está cerca de Mérida, ha sido refugio de muchas personas que se dedican a la santería, a la brujería y recorrer la hacienda, pues sí te da un poco de escalofríos, ¿no? Puedes encontrar como pinturas que han hecho, mensajes escritos en la pared, vestigios de algunos rituales que algunas personas hacen, ¿no? Y es una experiencia, pues, muy interesante. Yo te voy a ser honesto, he vivido toda mi vida en Yucatán y había oído de este pueblo fantasma muchas veces, pero nunca, por diferentes razones, no por miedo en realidad, nunca había tenido la oportunidad de visitarla. Y me encantó esta experiencia porque además es una experiencia de aventura, te decía, en la que te vas en racers.
0: ¿Qué son racers?
1: Vehículos todoterreno.
0: Okay.
1: Vehículos todoterreno en los que a través de senderos llegas hasta donde se encuentra la hacienda. Entonces el recorrido está increíble, está súper divertido. Suena más intenso de lo que es en realidad, pero está muy padre. Porque el recorrido por sí mismo hasta llegar a la hacienda, pues ya es toda una experiencia. Y luego llegando a la hacienda es otra experiencia. Te voy a contar, porque además llegas con un guía. Uh-huh. Y el guía tiene toda la preparación para empezar, pide permiso para entrar a este sitio, se adelanta, verifica que no haya ningún riesgo antes de que vaya dejando pasar al grupo, a los espacios, ¿no? Entonces, sí de miedo, pero también muy padre, muy recomendada esa experiencia.
0: Oye, ¿pero es de día o de noche?
1: Pues, en realidad puedes hacerlo en cualquier momento, pero lo ideal es que lo hagas al atardecer.
0: Ay, mamá.
1: Inicias a las 5 de la tarde, tomas tu vehículo, ajá. haces el recorrido y llegas a la hacienda justo al ocaso.
0: Ay.
1: Al anochecer. ¿Cómo ay, es?
0: ¿Qué no? ¡Qué miedo!
1: Yo me fui con un grupo de amigos como de 7 personas, así que...
0: ¿Y ahí, sí se siente ahí, intenso?
1: Sí se siente, sí. Ah, o sea, la verdad es que menos intenso de lo que yo hubiera pensado, pero tiene que ver con que vas acompañado de un guía y te va contando las leyendas, la historia de la hacienda, qué pasó. Inclusive hay gente, o sea, tú llegas al lugar y hay gente acampando, hay vehículos, uh-huh. hay gente caminando, porque es libre.
0: Sí,
1: ¿no?
0: Sí.
1: Entonces cualquier persona puede entrar, pero pues con esta persona te sientes seguro porque te digo, se anticipa, va checando los espacios, es muy respetuoso con todas las con el grupo y además con las personas ajenas al grupo que están en el lugar.
0: Claro.
1: Muy padre la experiencia, la verdad.
0: Que eso es lo padre, te digo, de los guías, ¿no? Uh-huh. Es el, hacen que la experiencia tenga como un objetivo.
1: Claro.
0: ¿No? Que cuando tú llegas simplemente a un cenote. Con tu familia.
1: Sí, claro.
0: Pues te avientas y como sea, ¿no? Como uno pueda.
1: Sí, sí,
0: y
1: sí.
0: Cuando traes al guía a veces te cuenta la historia y que si tienen protectores y... ¿No? Porque hay una historia de los cenotes que no puedes estar después de las 5 de la tarde, ¿te acuerdas?
1: Ajá, también,
0: o sea,
1: también.
0: Como que todo tiene su... Ya se está matando aquí, tiene no una experiencia. Todo tiene como mucha... No sé si solo aquí en Yucatán, pero todo tiene como mucho... por decirlo de alguna manera, reglas de juego.
1: Claro, ¿no? Claro. Pero además es ese acompañamiento ajá. que tienes durante la experiencia en donde te van dando tanto contenido de histórico, cultural, uh-huh. ¿no? Pero también yo creo que es muy importante la seguridad, ¿no? como te acabo de contar, sí, en esta experiencia, que es un poco extrema, con este guía, yo me sentí totalmente seguro y el grupo totalmente seguro todo el tiempo, ¿no? En mi caso, por ejemplo, cuando vamos a los cenotes, pues yo estoy preparado en primeros auxilios, estoy preparado en rescate en cenotes, ¿no? Entonces también la gente se siente segura. Eso es muy importante, sobre todo cuando haces actividades en la naturaleza o de aventura que implican cierto riesgo. Pero además, un guía también es el protector, uh-huh, del área natural o el espacio en el que se encuentra, porque no solamente vas a dar tips e información general, sino también vas a hacer que se cumplan las reglas establecidas en las reservas o en los espacios naturales protegidos.
0: Claro. ¿Y tienes alguna aventura que digas, esta cuando vas con familia sería la ideal?
1: Pues hay un montón. La verdad es que casi todas las experiencias que promovemos son familiares. Uh-huh. Pero hay una experiencia que recientemente agregué al catálogo, que es una experiencia de cuatrimotos y cenotes.
0: Okay.
1: Entonces se realiza en común, sí hay aventura, pero también hay un toque de comodidad, de historia, de cultura, porque imagínate que llegamos al parque ecoturístico, tomamos la cuatrimoto y nos vamos a un recorrido guiado, en un recorrido guiado a través de una hacienda y sus alrededores. Y visitamos la capilla, el cementerio, ay, también visitamos la gruta, el altar de los aluches. Hay tres cenotes padrísimos. Pero ese tipo de experiencias se combinan, es una combinación perfecta entre aventura, pero también comodidad, confort y seguridad. Porque después de esta parte del recorrido, que además es guiado, donde tienes al guía que te proporciona toda la seguridad e información todo el tiempo, pues al finalizar el recorrido en cuatrimotos tienes espacio para disfrutar de las instalaciones, y hay alberca, restaurante, y spots para tomarse fotos. Entonces es muy familiar, diferente, ¿no? Porque si bien están las cuatrimotos, pero es una actividad que realmente puede hacer toda la familia.
0: Claro, si no hay como es, si hay niños, no, si hay tal, si no es como para todos. Me voy a ir a un corte, pero hay algo que el guía de experiencias seguramente también tiene. El guía de experiencias Charlie, es una ruta gastronómica. Porque todos vamos, o sea, cuando vienes como turista, claro, por lo general vas a un cierto lugar o al que te dicen en las agencias. Sí, pero sí, sí. ¿Hay otro lugar que tú dirías, este es mejor? Vamos a un corte y volvemos con ¿dónde vamos a comer, a desayunar? Vamos y volvemos con Charlie, el guía de experiencias.
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0: Yo soy Denise Chávez y estamos platicando con Charlie, el guía de experiencias. 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Ah, está una ruta gastronómica,
1: Charlie. Oye, sí, Equium está.
0: Está muy delicioso.
1: El chef es un divino.
0: Es divino.
1: Divino, la verdad.
0: Divino.
1: Hace cosas maravillosas.
0: Sí, la verdad. Así, y el pan es muy bueno. Así que vayan. Cuando estamos allá comiendo panecito y café, hombre, ¿qué te cuento?
1: A lo mejor nos encuentren por allá.
0: Vamos, sí. Oye, pero antes de irnos a un corte, hablábamos de estas experiencias precisamente gastronómicas. Uh-huh. Es decir, todos sabemos, como me decías, de lugares, ¿no? Como el
1: claro.
0: Kium, que son lugares que son ya como ideales.
1: Sí, claro,
0: pero
1: como
0: establecidos, que
1: forma,
0: ya sabes que son seguros,
1: ciudad,
0: chulada, ¿no?
1: Claro.
0: Pero ¿tienes alguno así en estas rutas gastronómicas que digas, es una experiencia diferente?
1: Sí. Fíjate que hay varias opciones, pero te voy a hablar de una muy especial.
0: Sí.
1: Que se realiza en Pixá, Yucatán. Hay diferentes momentos para hacer esta experiencia, pero uno de los más específicos es para la temporada de muertos, cuando cocinamos el famoso pip.
0: ¡Ay, qué delico!
1: Sí, delicioso. Entonces, es una experiencia muy, muy cercana a la cultura local, porque nos vamos a casa de Doña Conchita, literal, a que ella que nos cocine con su familia y cocinamos con ella. Hacemos todo el proceso, pero de elaboración del platillo en cuestión, que puede ser el pipo, puede ser un relleno negro, puede ser una cochinita, ¿no? En este caso, cuando hablamos del pip, pues es una tradición muy especial de Yucatán, ¿no? Entonces, estar tan cerca de las personas que viven estas tradiciones, ¿no? Y las promueven, cocinando esos platillos tan, tan emblemáticos en un espacio tan pues tan real, ¿no? Es estar de primera mano en la tradición viva.
0: Claro, y es conocer a la gente desde la raíz.
1: Claro, porque una experiencia no es solamente la comida, sino todo lo que envuelve a la experiencia, ¿no? Estás en una casa tradicional maya, cocinando literal como cocinamos nosotros en los pueblitos, ¿no?
0: Sí.
1: Con el hueco en la tierra para el pip, para enterrar la comida, ¿no? Entonces, estar ahí, digo, hay experiencias increíbles como, por ejemplo, a modo de museo, ¿no? Que hacen demostraciones y ves cómo realizan el proceso de elaboración de los alimentos de manera tradicional. Pero si te digo que vayamos a ese lugar y vivas esa experiencia, no hay manera más cercana de estar con esta tradición tan, tan importante, ¿no?
0: Claro.
1: Y una experiencia gastronómica y cultural impresionante. Vamos un día.
0: Sí, hay que ir. Ah, sí. Ya hasta me lo imaginé así, abajo del Ramón comiéndolo.
1: Oye,
0: ¿no?
1: Sí.
0: Exacto. Es que hay muchos lugares, era lo que yo te decía, ¿no? Es que cuando vienes como turista, vas mucho a los lugares ya muy conocidos.
1: Muy conocidos.
0: No, no es que estén mal, está bien, pero hay muchos más allá de los que nos imaginamos. Grutas.
1: Totalmente.
0: Cenotes, que a lo mejor siempre vamos al mismo cenote porque es el que ya conocemos.
1: Sí, claro.
0: Pero hay miles de cenotes.
1: Muchos. Y eso es... Qué bueno que llegas a ese punto, porque justo ayer estaba reflexionando sobre esto con unos compañeros y también con algunos clientes que me decían, oye, quiero ir a un cenote o quiero ir a este cenote, pero ¿tiene salidas desde Mérida? ¿En qué horarios? ¿Cómo? ¿Cuándo? Y bueno, le damos toda la información, pero sí es sí vale la pena como recalcar que hay experiencias que ya están estandarizadas, ¿no? No por eso dejan de ser una experiencia. Hay salidas a cierto tipo de cenotes o cierto tipo de lugares que están masificadas, ¿no?
0: Okay.
1: Que vas a encontrar salidas todos los días desde el centro con diferentes proveedores, de muchas maneras, ¿no? Pero ese tipo de experiencias, pues también tienen su estilo, ¿no? Hay más gente generalmente. Es una experiencia, te repito, mucho más estandarizada, lo cual no está mal, está bien padre, pero si también quieres vivir Yucatán de otra manera.
0: Más
1: de
0: personal.
1: De otras formas, claro. Uh-huh. Más personal, más específico, menos gente, un grupo pequeño. También se puede hacer, pero es de manera diferente, ¿no? A lo mejor no vas a encontrar un autobús saliendo todos los días para las experiencias
0: sí,
1: que promovemos nosotros, ¿no? Pero te aseguro que una vez que estés en el sitio donde se realiza la experiencia, con las personas que realizan la experiencia, te vas a llevar una
0: gran experiencia. Oye, pero dime algo que seguramente así siento, me vibra que nos quieren preguntar. Cuando tú tienes una experiencia mucho más personalizada, a veces nos vamos a estas experiencias porque son más económicas,
1: sí,
0: ¿no?
1: Sí, definitivamente.
0: Las experiencias que son más privadas o más personalizadas, ¿tienden a ser más costosas o puede haber unas que nos pueden sorprender?
1: Te puede sorprender. No necesariamente es que sea más costoso como tal o que sea algo impagable para la mayoría de las personas. Simplemente no es a lo mejor algo tan accesible. Cuando digo accesible, no me refiero solamente al precio. Justamente lo que te decía, como ya están estandarizadas muchas de esas experiencias masivas, pues tenemos ya muy fácilmente el transporte incluido o los alimentos incluidos. Todo está, el horario de salida, el horario de regreso, todo está muy estandarizado, ¿no? Es como que vayas a un lugar de hamburguesas, si pides una hamburguesa, pues
0: sí, que ya está estandarizada.
1: Ya está bastante estandarizada, que no está mal, está muy bien, pero hay otras opciones, ¿no? En nuestro caso, no es que sea tan caro, no es que sea tan costoso, ¿no?
0: O sea, no es brutal el cambio.
1: No, para nada. Simplemente que a lo mejor no vas a encontrar una ruta de transporte que salga todos los días. ¿Me explico? Por ejemplo.
0: Sí, a lo mejor tengo que hacer una agenda.
1: Sí, pero hay muchas maneras también de llegar, ¿no? Por ejemplo, con nosotros puedes tener incluido el servicio de transporte, por supuesto, con un costo adicional. También, otra cosa que recomiendo mucho al venir a Yucatán, si sabes conducir, pues es rentar un vehículo para que puedas moverte con mayor facilidad, porque la mayoría de los atractivos en Yucatán están en el interior del estado.
0: Sí.
1: No digo, la ciudad es muy bonita y el centro histórico y hay mucho que conocer también, pero pues las actividades turísticas o ecoturísticas están generalmente en el interior del estado, ¿no? O bien, ahora con las plataformas también es muy fácil pedir un servicio de transporte, que a veces es hasta más accesible que un transporte privado, y tú puedes llegar directamente a la experiencia. Y esto no necesariamente la hace mucho más costosa, pero lo que sí te aseguro que la hace es mucho más enriquecedora.
0: Claro, que no se te va a olvidar porque además está diseñada para ti.
1: Exacto.
0: ¿No? Me voy a ir a un corte, pero regresando, si tuvieras que decirme 5 experiencias.
1: ¡Oh, Dios!
0: Pero, fíjate, tienen su chiste. Una con niños.
1: Ok,
0: otra bien. Para adultos. Adultos, vamos, adulto mayor, ¿no? Uh-huh. Otra de romance y otra con amigos.
1: Hecho.
0: Y la última, sorpréndeme, Ratatouille.
1: ¡Ah!
0: Vamos a un corte y volvemos con esas 5 experiencias para pasártela increíble. Vamos a un corte y volvemos con más de Chavenexa.
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0: Estamos de vuelta, yo soy Denise de Chávez y antes de irnos a un corte, pusimos a sufrir aquí a Charlie, el guía de experiencias, con 5 experiencias imperdibles para ti, ¿no? Que dirías, estas haría. Vamos, es más, yo te las voy diciendo y tú me las dices. Dale, a esa velocidad.
1: Oye, me puso bien difícil porque estuvo bueno el chisme en el corte. Y no pude ni pensar, ¿eh?
0: En el corte, y esto. Pero a ver, para ti, una imperdible con niños.
1: Mira, los niños son muy especiales para las actividades que promovemos porque pues realmente no todas las aventuras están diseñadas para ellos, ¿no? Aunque siempre la pueden disfrutar. He visto muchos niños en la actividad de amanecer en paddleboard y he visto cosas hermosas. ¿Sabes por qué? Porque he visto bebecitos, o sea, de 1, 2, 3 años que van en la misma tabla de su papá o de su mamá. Y eso se me hace algo increíble porque conectar de esa manera con tus niños en un escenario tan espectacular es impresionante. Pero además, creo que es una actividad que desarrolla habilidades como de equilibrio y de destreza con tu propio cuerpo sobre la tabla en ese espacio. Entonces, creo que es una actividad que es apta para ellos, pero además que es muy enriquecedora.
0: Ok, como familia.
1: ¡Claro!
0: Y la segunda es una aventura de romance, de pareja.
1: ¡Wow! A ver, hay una experiencia que me gusta muchísimo, que es de observación estelar.

0: vemos estrellas, vemos constelaciones, vemos planetas, vemos la luna. Y después de eso tenemos cafecito, malvaviscos, fogata y un espacio de convivencia hermoso, ¿no? Pero en esta ocasión fue para celebrar justamente un cumpleaños para su pareja y boom, a la mitad de la experiencia le entrega su certificado de su estrella propia, con coordenadas y todo, ¿eh? O sea, ella pudo ver su regalo a través del telescopio, con las coordenadas de la estrella que le regaló su
1: hijo. Oye, qué hermoso, pero pobre cuate, cuando le pida matrimonio, eso está muy alto.
0: Oye, sí, exacto, está complicado.
1: Le pudiera regalar una estrella como de cumpleaños, como ahí.
0: Oye, sí.
1: Pero qué bonita.
0: Para que veas que hay gente.
1: De todo.
0: De todo, me encanta.
1: Oye, y a ver, tercera, para gente mayor.
0: Wow, fíjate que todas las experiencias son hasta cierto punto adaptables, ¿no? Nosotros los guías somos los que tenemos que hacer esa chamba, sí, de hacerla más suave o más, porque a veces me pasa todo lo contrario. Hay personas que son como de alto rendimiento y quieren más, más, más y
1: sí,
0: más.
1: Sí, sí,
0: ¿no?
1: Claro.
0: Pero para personas mayores hay una experiencia que me gusta mucho que se llama Hacienda Viva. En una hacienda hermosa cerca de Mérida, que es la única hacienda que todavía produce el henequén como se hacía en la antigüedad. Entonces, en esta experiencia hay cenotes, hay instalaciones cómodas, pero más que nada es el valor cultural de conocer el proceso de elaboración y de desarrollo del henequén como se hacía en la antigüedad. Y me encanta porque ahí no tienen ni que caminar. Porque hay vehículos que los transportan a través de la hacienda, en donde tú puedes observar la majestuosidad de la arquitectura de la hacienda, pero además vamos parando en los puntos y el guía, que además puede ser bilingüe, nos da toda la información mientras las personas ejecutan el proceso del henequén. ¿Cómo ves?
1: Oye, qué padre. Esa está
0: y sobre
1: bien padre.
0: Todo para las personas mayores que están a lo mejor más interesadas en la parte cultural, ¿no? Que en la parte a lo mejor de aventura o de naturaleza, claro. Más en esta parte, esa es la que yo recomendaría.
1: Y la cuarta. La cuarta, en familia.
0: Ay, en familia.
1: O sea, ahí me mezclas a los niños, a los adolescentes, a los papás.
0: Pues mira, ahí te voy a repetir una experiencia, pero esa es la que más me gusta, la recomiendo, vámonos todos. Ay. Es la de cuatrimotos y cenotes.
1: Okay.
0: Porque ahí tenemos el toque de aventura donde también desafías, por ejemplo, a la mamá, que a lo mejor no se atrevería a hacer algo así por sí sola, pero si vas como tú, que puedes ir con tus hijos, ¿no? Ajá. Que ya son adolescentes, niños, pues bueno, se presta para que puedas tener esa pequeña dosis de aventura, pero tienes todo lo demás complementario, ¿no? Las instalaciones cómodas, el restaurante, los espacios para fotos, la hacienda, el recorrido. Esa es la que yo recomendaría en este momento para la familia.
1: Y si viene alguien y te dice, yo soy un viajero solitario, quiero solito irme a pasear porque o soy solitario, ya me tienen hartos todos, pero
0: yo
1: te conozco. Una aventura para ir solo.
0: Una aventura para ir solo. Mira, exploración de grutas.
1: Vámonos.
0: Yo, claro, ajá. Porque si quieres estar solo.
1: Ahora
0: y en silencio.
1: Sí.
0: Y en la oscuridad. Ajá. Esa es la que puedes hacer. Pero mira, te voy a decir una cosa. Si eres un viajero que está solo y que quiere conocer diferentes actividades, pero que está viajando solo, no tiene con quién hacerlas, pues puedes unirte a una de las actividades de nuestro calendario de actividades, que son actividades grupales, donde va más gente, incluyen transporte, y así pues puedes socializar,
1: claro,
0: y conocer a diferentes personas y conectar no solamente con el entorno y con la actividad que vamos a realizar, sino con más personas. Y además hay diferentes actividades casi cada semana. Nos vamos a las grutas, nos vamos al cenote, nos vamos a la apnea, por ejemplo, mañana nos vamos a la apnea. Entonces, pues, ahí de todo.
1: ¿Y dónde
0: para
1: es
0: todos.
1: Este de apnea?
0: Mira, se la hacemos en común. En un cenote muy bonito y muy seguro. ¿Por qué? Porque la experiencia de apnea es de primer contacto, ¿ok? Uh-huh. Es una experiencia diseñada para personas que nunca han hecho la actividad y que quieren probar algo nuevo, pero con total seguridad.
1: Okay.
0: Las inmersiones sin certificación de apnea deben ser a menos de 10 metros. Entonces, okay, pues es un cenote.
1: El apnea es esto de aguantar la respiración bajo el agua.
0: Efectivamente. Oye, pero es un arte, ¿eh?
1: O sea, no crean que es como cuando me aviento de niño. No, o sea, sí.
0: No es como que solamente dejar de respirar, uh-huh, sino es controlar tu respiración bajo el agua y descubrir, ay, tu cuerpo en ese ambiente.

0: En el agua, en la densidad, te juro que es como volar.
1: En serio. Bueno, nunca he volado, pero supongo
0: que. Bueno, yo creo que es lo más cercano a volar, porque es moverte con tu propio cuerpo libremente en un espacio, pues en el agua, no sé cómo explicarlo.
1: Sí, o sea, como que sientes libertad genuina.
0: Sí, exactamente. Uh-huh. Y ya cuando eres, bueno, más avanzado y vas más profundo o vas más rápido, de verdad es una cosa increíble.
1: Oye, y a todo esto, ¿cómo te encontramos? ¿Dónde te encontramos? ¿Cómo sabemos más de Charlie, el guía de experiencias?
0: Pues ya saben que estoy en todas las redes sociales como el guía de experiencias. Y pues nada, estoy un mensaje de distancia de Chávez. Solamente pueden entrar al Instagram, al Facebook, de ahí pueden mandarme un mensajito, un DM o también un WhatsApp.
1: ¿Qué es el número de WhatsApp? Dámelo.
0: Ah, es el 9993-707115.
1: Eso. Pues si quieres aventura, si quieres viajar, si quieres que alguien te abra este libro de conocer Yucatán y otros lugares, pero bueno, nos basamos en Yucatán. Charlie, el guía de experiencias, es la opción para conocer lugares, porque si no los conoce, va y los conoce por ti y luego te cuenta. ¿No?
0: Así es. Ahí les espero a todos, ¿eh?
1: Claro. Ahí tenemos que estar. Muchas gracias, Charlie.
0: No a ti, Denise.
1: Por haber estado conmigo este sábado y abrirme este libro maravilloso de tus aventuras.
0: Un placer compartirlas contigo y con tu audiencia. Nos vemos la próxima.
1: Ah, claro, por supuesto, pero aún hay más.
0: Ah, claro.
1: Tenemos que hablar de aventuras navideñas.
0: Ah, oye, sí, hay que hacer algo especial.
1: Sí, claro. Pues muchas gracias a ustedes también por haberme escuchado un sábado más, porque recuerden que la diferencia entre los buenos y los mejores es de Chávez. Nos escuchamos el próximo sábado en punto de las 9 de la mañana con más aventuras, con más lugares que conocer, pero sobre todo para pasárnosla increíble. Viajen, vivan, porque acuérdense que solo se vive una vez. Nos escuchamos el próximo sábado. Bye, bye.

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0: Señoras y señores, muy buenos días, buenos días, buenos días, buenos re buenos días. ¿Cómo están? Saludo con gusto a toda la República Mexicana. Muy buenos días, Mérida, Yucatán, en primera posición. También un saludo a Monterrey, a Puebla, a Acapulco, a Veracruz, a toda la República Mexicana. Gracias, gracias mille por estar aquí. Gracias por acompañarnos. Y hoy tenemos un gran programa. Tenemos al MAI, viene Turbo Peniche. Tenemos muchos colaboradores y muchas cosas que platicar. Les voy a presentar un fragmento de la entrevista que le hice a Nacho Cano. En fin, tenemos muchas cosas que platicar el día de hoy en Autos y Más. Sean ustedes bienvenidos y bienvenidas. Esto es Autos y Más, comenzamos.
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2: Sábado 26 de septiembre, hoy en Autos y Más, General Motors hace donación de vehículos eléctricos a la Cruz Roja. Jeep Grand Cherokee 2026 llega a México con el color Phantom Blue, limitado a 71 unidades. Volkswagen ID. Buzz impone nuevo récord al ser el primer eléctrico en dar la vuelta al mundo. Ram 1500 Express 2026 llega a México. Hyundai amplía su portafolio en México con la llegada del nuevo Hyundai Venue 2027. Geely presenta nueva opción de carga ultrarrápida. BYD prepara un Dolphin Mini más grande para 5 pasajeros. Hoy con nosotros, Ian Turbo Peniche. 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

0: Bueno, pues ya estamos aquí. Muy buenos días, ¿cómo están todos? Un placer, un honor saludarles esta mañana. Teléfono en cabina 55-5166-105. Sopita de Lima, ¿cómo estás? Muy buenos días, how are you?
1: ¿Cómo están, amigos? Muy buenos días, muy bien, muy contenta de estar por acá y saludarlos en esta bella mañana.
0: En esta bella mañana, rica. Hoy es el Día Mundial de la Salud Ambiental, una efeméride de vital importancia para garantizar la sostenibilidad de los ecosistemas. Hoy también, un día como hoy, pero de 1969, se publica en Inglaterra el álbum Abbey Road, el famosísimo álbum de la banda británica de Rock Los Beatles.

0: Y hoy también celebramos a una mujer que causó una época increíble al lado de John Travolta con la película de Vaselina, que fue realmente maravillosa. Cantante y actriz británico-australiana, que nació en 1948 y falleció un día como hoy, pero del 2022. Me refiero nada más y nada menos que a la grandiosa Olivia Newton-John. Yo quería una de Vaselina. Physical. Está buena, pero una de Vaselina. O sea, ese es, ahí se consolidó y se consagró Olivia Newton-John y John Travolta.
1: Los dos.
0: Es una gran película. Yo sí la he visto varias veces. Vi la obra de Timbiriche 48 veces. Bueno, wow. Es más, todavía en las bodas y en todos lados ponen esto para bailar. Súbele. Bueno, ya cuando van las calmaditas. Cuando ya baja la luz y empieza uno a bailar.
1: ¿Y te empiezan a correr o qué?
0: Sí, exacto. Believe devoted to you. ¡Wow! Tenía una cara angelical.
1: Era muy guapa.
0: Guapísima. Sí. Cantaba muy bien, actuaba muy bien. Sandra Dee en Vaselina y después tuvo varias actuaciones, pero uh-huh. El pináculo de su carrera fue sin duda alguna Vaselina. Oye, fíjate que ayer me invitaron a ver la obra de Malinche. Hoy les voy a presentar un pedacito de la entrevista que le hice a Nacho Cano el jueves. Pero es una obra de Nacho Cano. No sabes la puesta en escena. La cantidad de recursos.
1: ¿Cuánto dura?
0: 3 horas.
1: ¡Órale!
0: Tres horas con un intermedio de media hora, pero el lugar está comodísimo, está padrísimo, es en uh-huh. El Frontón México. Los boletos están como en muy buen costo-beneficio, como si fueran coche, uh-huh. Pero yo no sé cuántos actores y artistas, músicos, coros en escena. No sabes la calidad de la puesta en escena. Una mega producción, no una superproducción, una mega producción. Muy bien montada, emotiva, te enseña otra parte de la historia, pero más que una novela histórica o que una obra de teatro histórica, es un espectáculo musical increíble. Tiene mucho flamenco, tiene muchos acentos españoles, por supuesto muchos mexicanos, ponen una gran pirámide, representan perfectamente bien la guerra entre los mexicanos, los aztecas y los españoles. No, muy bien, está de verdad muy bien puesta, gracias allá. Vayan a ver Malinche porque está en serio vale la pena. Y bueno, la música de Nacho Cano, obviamente te recuerda parte de Mecano, y al final cierran con pedacitos de 8 o 10 canciones de Mecano que...
1: Ah, está cool.
0: Ahí yo lloré, así como... ¡Me acordé de mi infancia! Muy buena, vayan a ver, está de verdad, en serio. Gracias a La Mala, mi querida Ingrid, La Mala. Así le decimos. No sé por qué le dicen La Mala.
1: La Mala.
0: La Mala. Ingrid, La Mala, que es la mera jefa de ahí de toda Malinche. Ella me invitó, nos hizo favor de recibirnos. No, súper bien, no sabes qué padre noche. Llevé a mi mamá, no sabes qué bonito, es un espectáculo súper familiar. Bien, los bailarines, las bailarinas, los cantantes. No sabes qué bien puesta está. Bien puesta, felicidades. Vayan a ver.
1: Vamos.
0: Oigan, vamos, los vamos a invitar próximamente.
1: Sí,
0: los vamos a invitar.
1: Sí,
0: vamos a tener
1: padre.
0: Para Malinche, el musical. Bueno, pues hoy tenemos mucha información. Viene con nosotros el MAI, CCMAI, a hablar de mecánica. Así es que anote usted, anote ya. 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Y esta semana de pronto, pum, apareció de la nada. Un nuevo vehículo de Hyundai. ¿Cómo? Nadie lo esperaba.
1: Como acto de magia.
0: Como acto de magia, como Chenkai.
1: Nadie lo esperaba.
0: Yo no.
1: No, yo tampoco.
0: Yo cuando vi Hyundai fortalece su portafolio, dirá, ¿de qué será actualización? ¿Qué? Un nuevo producto que se llama Venue. 2027. La presentaron nada más en un color moradillo.
1: Sí. A ver, antes de que empiecen ahí los conocedores y expertos, nuevo producto para México, porque este SUV claramente ya existía en otros mercados. Pero, claro, pues, llega por primera vez a nuestro país colocándose como el SUV de acceso a la familia Hyundai.
0: Pero de acceso muy muy bonito, acceso. Porque
1: sí.
0: No la he visto, pero vi las imágenes nada más. Ya la manejaremos próximamente.
1: Ya la vas a manejar.
0: Pero fíjense que lo interesante es que es como una Santa Fecita, una, sí, una Santa Fe chiquita.
1: Me gusta cuando le dan como esa onda o como ese estilo a los SUVs chiquitos, ¿no? Es que correcto. Uno pensaría, ah, pues entre menos espacio para poder diseñar y experimentar y moldear, pues los hace más meh, ¿no? O sea, creo, sí, que hay marcas que sí demuestran mucho el trabajo que se hizo detrás de un diseño, con tomando en cuenta algunos aspectos incluso de los SUVs más grandes de la familia, como sucedió con este
0: Venue. Y se ve robusta, o sea, robustita.
1: Exacto.
0: No robusta, exacto, robustita.
1: O sea, en las fotos, ¿no? Porque ninguno de los dos la hemos visto.
0: Mide 4 metros de largo.
1: Cuadrada, sí, cuadrada, pero con formas bastante atractivas.
0: Yo no la conocía, yo nunca en mi vida la había visto. No tenía yo el gusto, a lo mejor la vi en Corea alguna vez, no sé, no me acuerdo.
1: En Estados Unidos creo que es donde...
0: Sí, uh-huh. Me parece muy chiquita para el gabacho, si se vende, pero bueno, no sé. Ahí te va, 4 metros de largo, 1.8 de ancho, 1.6 de alto. Tiene faros LED, luces diurnas, espejos eléctricos con direccionales integradas como la Santa Fe, rieles en el techo, spoiler trasero con luz de freno para LED, rines de aluminio de 16 pulgadas, el interior tiene una conectividad muy muy buena con una pantalla de 10.25 pulgadas. En términos de tecnología, pues la verdad es que está bastante bien para el segmento, y el tamaño. Tiene asientos de piel sintética, llave inteligente, aire acondicionado manual, asientos en tela. Y el motor no está mal, 3 cilindros, 1 litro, 118 caballos.
1: Me parece un motor, o sea, un motorzazo.
0: Sí, es un muy
1: porque,
0: buen motor.
1: Porque, a ver, muchos que dicen, ay, es que es un motor 1.0 litros, es un motor chiquitito, es un 3 cilindros turbo. No, a ver, o sea... Hay que tomar en cuenta también el tamaño y el peso, ¿no?
0: Sí, la verdad, y debe venir construida en aluminio de alta resistencia, entonces debe ser muy ligera. Tiene ISOFIX, tiene la versión DCT, suma el paquete Hyundai Smart Sense con asistente de colisión frontal, asistente de mantenimiento de carril, sistema de corrección de carril, control crucero, etcétera, etcétera. Y el precio... Está a partir del 8 de octubre disponible, $3.95. O sea, desde $3.95 y $4.49.
1: Precioso.
0: Platicamos hace rato de otra camioneta muchísimo más sencilla, por lo menos aparentemente, uh-huh, que vale $380 y decíamos que era un preciazo. Esta que se ve mucho más equipada y mucho más padre, $395, me parece que está toda madre, ¿no?
1: Sí, y yo creo que... O sea, yo creo que por todo lo que trae, por todo lo que ya dijimos, seguro es un productazo.
0: Sí.
1: O sea, no tengo dudas.
0: No, se ve muy linda, ¿eh? No sé si la morada.
1: Es que es moradoso como azuloso, ¿no?
0: Pues sí, habrá que verla en persona. Sí. Bueno, en coche.
1: Siento que es como, ¿te acuerdas de esa imagen que se hizo súper? Cuando las cosas apenas empezaban a ser virales del famoso vestido, ¿de qué color lo ves? Si era azul o blanco, creo era, ¿no? Por ahí.
0: No me acuerdo yo de ese meme, ¿no?
1: Que era así, ¿de qué color lo ves tú? Y había, según, gente que lo veía azul y otras personas que lo veían blanco.
0: Yo hasta lo vi morado. No sé de dónde saca.
1: Yo
0: lo vi, no
1: azul,
0: morado, violeta.
1: Moradoso.
0: Violetoso. Hay que verlo en vivo, ¿no?
1: Exacto.
0: Hay que verlo en vivo.
1: Exactamente.
0: Pero bien, la neta es que congratulations, Hyundai guys, porque 395 y 449 me parece que son grandes precios para un producto de esta naturaleza, de este calado, de este tamaño.
1: Que, ¿no? Que yo creo que Hyundai está cerrando con broche de oro el año, porque no solo es el lanzamiento y sorpresa de este Venue, sino también van a presentar cositas la próxima semana.
0: En Nueva York, ¿no?
1: Ajá.
0: ¿Te vas tú cuándo a Nueva York?
1: El 30, pero ya sé que van a presentar.
0: Dilo,
1: y ya lo vi.
0: Dilo.
1: Con mis ojos.
0: A ver, dilo.
1: Tucson.
0: Ah, la nueva Tucson.
1: Y otro.
0: ¿Y el otro?
1: De hecho, los dos tienen embargo. De Tucson sí se los podré mostrar porque el embargo es hasta el primero. O sea, yo voy a seguir estando allá cuando ya les pueda mostrar. El otro creo que es hasta noviembre el embargo.
0: ¿Pero no puedes decir ni qué coche es?
1: Pues yo no sé.
0: No, sí, no puedes decir.
1: ¿Sí va?
0: El embargo son impresiones de manejo y esas cosas, pero sí puedes decir que es el nuevo Elantra o qué es.
1: ¡Ay, no!
0: ¿No?
1: Yo... Que conste que ¿qué? Él lo
0: no,
1: dijo.
0: No, yo es el supositorio, yo nomás lo supuse.
1: Pues...
0: Yo soy muy suponedor.
1: Risa confirmadora.
0: ¿El nuevo Elantra?
1: Uh-huh. Ah, ay,
0: Tucson,
1: nomás.
0: Tucson, Elantra, Venue, renovación
1: total. Te
0: digo, total.
1: Andan con todo.
0: Ese Juan Carlos Ortega, el nuevo CEO de Hyundai, entonces llegó con Tokio.
1: Sí.
0: Trae con
1: sí,
0: queso
1: la verdad es que
0: ¿eh?
1: Sí, y productazos, el que me digas, la verdad. Sí.
0: Yo soy muy fan de Hyundai, me gusta mucho.
1: Sí, y ¿no? Esa nueva Tucson, que esa sí ya la vimos en fotos, aquí okay. Sí, no, se ve, uf.
0: Sí, pues es que los cambios, a ver, cuando cambiaron Santa Fe y presentaron esta, yo regresé enamorado de la color café, ¿te acuerdas que decía sí, yo sí. quiero, bueno, todavía la quiero, muchacho de Hyundai, pero enamorado de Santa Fe, enamorado, me encantó. Es una camioneta diferente, cuadrada, robusta,
1: súper cuadrada.
0: Y súper diferente.
1: Pero se maneja re bien.
0: Se maneja re bien. Y la versión híbrida es una joya. Pero bueno, oigan, vamos a un corte comercial. 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Llámenos, platique con nosotros. Escríbanos por Instagram, @soycochero. Una instagrameada rápida. A ver, boletos para Malinche, entre los que nos manden un WhatsApp, un mensaje directo de Instagram a @soycocheramón y @sopitadelima. 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
1: Es gratis.
0: No, la obra no, les
1: vamos a dar
0: boleto.
1: Seguirnos.
0: Ah, seguirnos es gratis, sí, síganos. Tenemos preguntas también a través de nuestra cuenta de Instagram. Ándale, instagraméllenle.
1: Instagrameemos juntos.
0: Instagrameados, todos seremos instagrameadores. Vamos a un corte comercial. Recuerda la cuenta de Instagram, @soycocheramón, @sopitadelima. Vamos a la pausa y regresamos con mucho más de Autos y Más. No te vayas.
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0: Bueno, señoras y señores, ya estamos de regreso y no sé cómo expresar mi satisfacción de recibir el día de hoy a Ian Peniche, mejor conocido como el señor Turbo Peniche. ¿Cómo le va, señor Turbo Peniche?
1: Buenos días. Muy bien.
0: ¿Todo bien?
1: Todo bien.
0: Qué bueno. ¿Por qué le pasó en la mano, señor Turbo Peniche?
1: Me caí jugando fútbol.
0: ¿En serio? Ya ven, yo por eso no juego fútbol, porque luego tienes ese tipo de accidentes.
1: Sí.
0: Pero hoy se van a sorprender porque el señor Turbo Peniche no trae un tema ni de Koenigsegg, ni de Bugatti, ni de Chiron, ni de Ferrari, ni de Lamborghini. Hoy hablaremos de coches mortales.
1: Sí.
0: Para gente pudiente, normal.
1: Sí.
0: ¿Sí? ¿Y eso?
1: Sí, pues es que estaba checando el dinero que he ahorrado y dije, no me va a alcanzar para un Ferrari.
0: ¿Te diste cuenta que ni trabajando toda la vida de una manera normal, ojalá y sí?
1: Ojalá te alcance
0: para un Ferrari, 6 Lamborghinis y andes diario en un Urus, ¿no?
1: Por ejemplo.
0: Pero si no, ¿qué va a pasar? ¿Qué vas a comprar con menos lana?
1: Pues yo empezaría con un Mazda 2.
0: Ok.
1: Porque seminuevo, para que empecemos ahí bien. Siento que te conviene bien como primer coche.
0: Ok.
1: Entonces, hoy el tema se me ocurrió pensar en qué te conviene dependiendo de tu presupuesto en México.
0: Ok.
1: Entonces, si empezamos con 250 mil, justo seminuevo, tenemos marcas como Toyota, Mazda y Volkswagen. A mí el que sentí que estaba como de mejor calidad para el precio era el Mazda 2.
0: Ok.
1: Porque aparte, lo bueno es que no es de los coches que compras y después te costan otros 50 mil pesos para arreglarlo y dejarlo vivo.
0: Ok.
1: Entonces, siento que es muy bueno, tiene buena cajuela, es fácil de manejar y pues es seguro. Entonces siento que es una muy buena opción para 250 mil pesos seminuevo.
0: Yo le voy a decir a todos los chavos que se vayan a comprar un coche, o a los papás que le vayan a comprar un coche a los chavos, lo más importante es que tenga 6 bolsas de aire, frenos ABS, si se puede un sistema ADAS, y ¿qué otra cosa? Y bueno, y cinturón de seguridad de 3 puntos.
2: Control de estabilidad. Control de estabilidad,
0: obviamente.
1: Buenos frenos, ¿no?
0: Y ya después, si tiene estéreo o no, esa es otra cosa. Pero lo primero es por lo menos 6 bolsas de aire, control de estabilidad y frenos ABS.
1: Sí.
0: Ya de ahí, lo que venga.
1: Sí, sí.
0: ¿Qué otro coche por cuánto estamos? ¿En 250?
1: En 250.
0: ¿Pero estás hablando de seminuevos o de nuevos? Porque
1: aquí en 250 son seminuevos.
0: Ok, porque Mazda 2, pues por ahí anda, ¿no? ¿Nuevo?
2: Creo que sí. La versión
1: está
2: de entrada,
1: como
2: sí.
1: Por 30. 300 mil, 200 pesos por ahí.
0: Ok, correcto.
1: Entonces, sí, seminuevo te puede alcanzar para 250 mil pesos y todavía te queda un poquito por cualquier cosa que el seguro y las cosas así. Entonces, te alcanza perfecto. Y después tenemos con 350 mil, que es un Kia K3.
0: Ok.
1: Que también es rápido, tiene 150 de caballos de fuerza.
0: The horsepower.
1: Tenía que sacar,
0: obviamente.
1: Obvio. Con 544 litros de cajuela.
0: Ese es muy bueno. Y ¿sabes qué? Por ejemplo, ahí lo que tiene muy bonito es la versión hatchback, ¿no?
2: Sí, claro.
1: Sí.
0: ¿A ti qué te gustan más, los sedanes o los hatchback?
1: No sé. Los dos.
0: A mí los hatchback.
2: Yo,
0: ¿no?
2: También.
0: O sea, la forma hatchback esta me gusta mucho más. ¿Qué otro nos vamos ahí por 350? Quedamos que aquí acá 3.
1: Sí.
0: Ok.
1: Y después con 550 mil pesos.
0: Ah, ya te brincaste un 30%, mijo.
1: Sí, ya me brinqué.
0: Eso, no importa. Ya estamos recuperando el espíritu Peniche. Venga de ahí.
1: Un MX5, un Mazda MX5.
0: Pero un MX5, bueno, para ti solo está bien, pero no puede ser un coche familiar.
1: ¿Sabes qué? A ver, todo depende, obviamente, pero si tienes una familia, pues ya una camioneta. Pero, o sea, a mí lo que más me gusta en un coche es que sea divertido de manejar, rápido y seguro. Esas son las tres cosas que yo digo, si esto las tiene, es el coche perfecto.
0: Pues un Mazda de MX-5 es el coche perfecto, nomás el tema es que realmente...
2: Es para ti solo,
0: para
2: nada
0: ti
2: más.
0: Para ti solo.
1: Eso
0: y,
1: sí.
0: Y tu novia, ¿tienes novia?
1: No.
0: Ah, no, bueno, es una pregunta nomás.
1: No,
0: pues.
1: No.
0: ¿Todavía no?
1: ¿Nunca
0: has tenido novia?
1: No.
0: No.
2: No, bueno, pero así fue de rebojo a tu papá.
0: No, volteé a ver a tu papá así como diciendo, me estás quemando.
2: Sí, de luego hablamos.
0: Luego nos cuentas.
2: Tú di, luego hablamos.
0: Luego nos cuentas por WhatsApp.
1: Oye. Tiene una tracción trasera, 2 plazas, es convertible, 181 caballos de fuerza. Y pues es divertido y es práctico, entonces siento que es muy bueno.
0: A ver, no es práctico. Bueno. Porque tener un coche convertible de ese
2: es
0: tamaño.
2: Es práctico para estacionarse.
0: Es práctico para estacionarse, pero es un cochazo. O sea. Sí, pues si realmente para un, si lo tienes, yo diría que es un perfecto tercer coche o segundo coche.
2: Es un juguetote.
0: Es un juguetote, se maneja increíble. La versión de toldo suave es la que más me gusta. No, la de toldo rígido no me encanta.
2: ¿No?
0: Pues no, porque siento que le pierdes el sentido al Miata. O sea, el famoso Miata.
2: Sí, me gusta.
0: ¿Sí?
2: Sí.
0: A ver, no lo despreciaría, pero el que traigas el coche, fíjate, Turbo Peniche, traes el coche, le picas un botón y con tu manita cierras el toldo, es una joya, ¿no? Sí. Así con tu manita, cierras el toldo, es una joya. Entonces creo que es una gran opción. Sí, es un coche, pero es un coche más de juguete. O sea, está lloviendo un aguacero, pues no puedes irte.
2: O las inundaciones tampoco, porque es muy bajo.
1: Ah, sí.
0: Claro, o los topes, o...
2: Entonces, yo creo que es un coche está bien padre.
0: Es un coche de fin de semana, diría yo, ¿no?
1: Sí, justo.
0: Para padrotear.
1: Sí.
0: Sí.
1: Sí. Pues sí.
0: ¿Qué otro?
1: Después, ¿a dónde otro brinquito, llegamos al 850,000.
0: No, es que pesos. Tú brincas de, o sea, no brincas, haces zancadas.
1: O se quieren bajar al 650,000.
0: Sí, no, okay. Espérate, con calma.
1: 650,000.
0: Ok.
1: MX5RF.
0: Ok, o sea, eres fan de Mazda.
1: Sí, pues,
2: ese es el del toldo rígido.
0: Ten cuidado con los de ventas, te van a cobrar la factura de las mencionzotas que le estás aventando a Mazda, ¿eh? No, está bien. Bueno, pero tienes ahorrado tu lana, no importa.
1: Ajá, sí, no tenemos problema. Es deportivo, tiene un techo rígido tráctil.
0: Retráctil,
1: ajá, sí. Una tracción trasera, dos plazas, y cuesta 646,000 aproximadamente.
0: Ok, ahora sí ya brincamos a los 8 y pico.
1: Ahora sí, 850,000 pesos, un Golf GTI. ¿Les parece o no les parece el Golf
0: GTI? Sí, me parece.
2: Sí.
0: Yo siempre quise un... bueno, en aquellas era Caribe GT, ¿te acuerdas? Y tenía un amigo que tenía una, y bueno, era la envidia de todos, ¿no? O sea, de todos. Y nunca pude tener uno. O sea, sí tuve Caribe, sí. Tuve Atlantic, que era el Jetta, pero nunca pude tener un... Nunca pude tener un...
2: La tía se ríe.
0: ¿De qué se ríe, tía Veros, güey? Pues nunca pude, pues, ¿qué quieres? Sí, el Golf GTI es una joya. Sí. Mira, es un coche bien caro, ¿eh?
1: Sí, sí, sí.
0: Pero no importa.
2: Pero, pues, la gente lo compra.
0: Ajá, o sea, es un coche mucho más caro que un Cupra y tiene menos caballos que un Cupra, pero es un GTI.
1: Sí.
0: Un GTI, ¿no?
2: Sí.
1: Sí, un GTI.
0: ¿Qué tiene un GTI?
1: Tiene un 2.0 turbo, 261 caballos de fuerza, 370 Nm y
0: DSG 7. De 7, una transmisión DSG de 7 velocidades.
1: Sí, hatchback, y es un deportivo diario, la verdad.
0: Ese, pues, sí. Hatch. Ese sí es para diario, para que veas.
2: Sí.
0: ¿No?
2: Sí, sí, sí.
0: Es una joya. Hay clubes y clubes. Fíjate que hace, no sé si un año y medio, fui a la celebración de los... ¿Qué aniversario de GTI? En Wolfsburg, sí. En Alemania. Y entonces había clubes y clubes y clubes y clubes que llegaban con sus GTIs. Y era una exhibición como de 1,500 GTIs. Y entonces la gente se ponía ahí con sus asadores, con sus salchichas alemanas, con sus cervezotas, sus tarrotes. Y era un festival musical. Hubo un concierto, parte de lo de todo lo que había. Inclusive, por ejemplo, Adidas sacó una edición especial de los tenis, no sé cómo se llaman, los de rayitas, de tres rayitas. Pues todos tienen tres rayitas en Adidas, qué güey. Pero con las letras GTI atrás, como en la parte trasera del tobillo. No sabes qué padre evento. Sí, es un coche mágico.
1: Sí, sí, sí, la verdad sí es muy padre. Me gusta mucho, siento que sí es muy divertido de manejar. Y sí es un diario. Y justo ya después ya llegamos al millón.
0: Venga, venga.
1: El millón.
0: Peniche siendo Peniche, venga.
1: Un CX-70 o un CX-90.
0: O sea, ¿sigues con Mazda?
1: Sigo con Mazda.
0: Sí, déjame hablarle al señor Miguel Barbeito, que le vamos a mandar una factura.
1: Va.
0: Miguel Barbeito es el presidente de Mazda.
1: Va, me parece muy bien.
0: ¿Y por qué te comprarías una CX-90? A mí me encanta, porque además plug-in hybrid, hay la versión PHEV, la acabo de tener hace poquito, un mes, me encantó, la acaban de lanzar.
1: Tiene mucho espacio, es para la familia, tiene tecnología, es bueno para los viajes, siento que es una muy buena opción.
0: Sí, a mí CX-90 me encantó. La tuve en esa prueba y me rayó. Además, la cargas, tienes no tiene tanta autonomía eléctrica. Creo que 40 o 50 kilómetros de 100% eléctrico. Pero bueno, en la noche llegas y la vuelves a cargar. Una maravilla. Y tienes el apoyo o la ventaja de tener el motor a gasolina.
1: ¿Sí?
0: 100% bien equipada. Sonido, me parece que es Bose o Bose. Suena muy bien. En todas las filas. Está muy bien cuidada. La tercera fila es amplia. Los asientos son abatibles. Están bastante interesantes. Mi querido Turbo Peniche, hoy es un día importante.
1: ¿Por qué?
0: Porque usted es su cumpleaños.
1: ¿Es mi cumpleaños?
2: Ajá.
1: Ah. No es mi cumpleaños.
0: Sí, es tu cumpleaños en Autos y Más.
1: ¿Es mi cumpleaños en Autos
0: y
1: Más?
0: Sí, ponte los audífonos, por favor.
1: Vamos a ponernos los audífonos.
0: Ponte estos porque estos están más fáciles, mira, ya están conectados.
1: Sí, ya están todos enredados.
2: Ay, mira, la sorpresa.
0: Le trajimos un pastel al señor Turbo Peniche por cumplir un año con nosotros. ¡Un aplauso!
1: ¡Queremos
0: pastel, pastel, pastel! ¡Qué va! ¡Un año, qué rápido!
1: Sí, señor Turbo pasa Peniche. Todo rapidísimo.
0: Rapidísimo, la vida se va rápido. ¡Sóblale!
1: A ver, vamos.
0: Ahora muérdelo.
2: ¿Mordida? ¿Tu deseo?
0: ¿Mordida?
1: Pedí mi deseo.
0: ¿Le puedo empujar la cabezota?
2: No, porque.
0: Todos no, porque sí, bueno, un poquito, pastel. Sí, un poquito, a ver.
1: Ok, ok.
0: Vale, ¿listo? Y se ríe, y se muere de la risa. Una, dos, tres.
2: Tantito y ve cómo lo dejaste.
0: Muy bien, señor Turbo Peniche, ya no puedes hablar, pero. Güey, te comiste medio pastel. Muy bien, Turbo Peniche, pues gracias por estar con nosotros un año. Esperemos que sean muchos más. Vamos a un corte.
2: No, bueno, ya ni lo dejaste de hablar.
0: Y regresamos con mucho más de Autos y Más. Te ha muerto en la risa.
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0: 1039, anote usted, por favor, 55-5166-1025. En unos momentos más vendrá el May, Rich, el May, su mecánico de confianza, para que le haga preguntas de qué tiene mi coche, por qué suena tan gacho, qué le tengo que hacer, cuánto me va a costar, con cuánto me la van a dejar, Cayetano. ¿Estás de acuerdo?
1: Exactamente.
0: 55-5166-1025. Hay nueva RAM 1500 Express 2026.
1: Es
0: una
1: pick-up. Sí, es, bueno, RAM está ampliando su oferta en nuestro país con el anuncio de esta nueva variante 1500 Express 2026, que como bien dices, es una pick-up que se sitúa como la versión más accesible de la gama, pero sin perder los atributos de trabajo que la caracterizan. Estéticamente mantiene su esencia familiar y la completa con una nueva parrilla en negro brillante.
0: Es la flotillera, digamos, sí, ¿no? La entrada.
1: Exactamente. Una en negro brillante más grande e inclinada hacia adelante. La prominente insignia RAM, por supuesto, defensas al color de la carrocería, espejos laterales en color negro, faros LED, luces diurna y una batería nivelada en su parte inferior para reducir las perturbaciones aerodinámicas. Eso por el lado del exterior. Vámonos al interior. Tenemos asientos delanteros 40-20-40, insertos en color negro también. Perdón, un pequeño cuadro de instrumentos digital de 3.5, una pantalla central de 8.4, con conectividad Apple CarPlay y Android Auto. Tenemos este volante multifunción, seguros eléctricos con apertura control remoto, entre otros detalles. Creo que aquí lo que llama la atención, sin duda, es el motor. Estamos hablando de un motor 6 cilindros, 3.0 litros. Es el famoso Hurricane que se hace en México. Es un motor que en su momento, digamos, el objetivo de este motor fue reemplazar a los famosos Hemi.
0: Okay.
1: Antes de que después decidieran regresarlos. Pero bueno, es un motor, digamos, relativamente nuevo que se une... bueno, está como opción a, también está el Pentastar 3.6 litros con 420 caballos. Tenemos una capacidad de remolque de 5.130 kilogramos y una carga útil de hasta 860.
0: Aunque esta no es la flotillera que decíamos, ¿eh?
1: Hay
0: porque
1: otra.
0: Hay otra de $1,000,000, que es la Tradesman, que es la más accesible, y esta arranca en $1,175,000.
1: Okay. Sí, ¿okay? Porque trae bastante equipamiento.
0: Está muy bien equipada. O sea, digamos que es una medio de entrada, pero muy bien equipada.
1: Exactamente.
0: ¿Estás de acuerdo?
1: Sí, sí, sí. Y bueno, pues el precio, su precio es de $1,175,000.
0: Y hay versión Big Horn con valor de $1,293,000. A ver, es que RAM tiene, fíjate nada más.
1: Sí, son un buen de versiones.
0: RAM arranca en $1,023,000 con la Traceman, de acuerdo a lo que dice la página. Luego está la 1500 tradicional desde $1,293,000. La RAM 1500 RHO. Que vale $2,300,000, la RAM 1500 Tungsten, que vale desde $1,883,000 de las 1500. Luego viene la 2500 Limited, que vale $1,700,000. Luego viene la 4000, que es cabina, que vale, que es nada más el chasis cabina, que vale $993,000. ¿Por qué la 4000 está tan accesible? Porque es nada más el chasis cabina.
1: Exactamente.
0: Pues RAM tiene desde la Pro Master, que es la van de carga, que vale $1,000,000. La 5500, $1,273,000.
1: ¿Pero está la 1200, ya que estás ahí?
0: La RAM 1200.
1: Sí, ¿no? También.
0: Vale, la 700 vale desde 338. Uh-huh. La 1200 desde 409. O sea, RAM tiene una gama de pickups.
1: Sí, un montón.
0: Enorme, enorme. Y tiene desde chamba hasta lujo.
1: Sí, por ejemplo, hace algunos meses me tocó la 1500 RHO. No, bueno. Es una cosa
0: increíble,
1: enorme, súper equipada, padrísima, preciosa, y es una 1500.
0: Sí,
1: o sea,
0: correcto.
1: Nada más que pues el equipamiento lo hace la diferencia.
0: Es correcto. Oye, bueno, pues ahí está, ya está en México esta nueva versión, desde $1,293,000. Y luego la RHO de $2,333,000.
1: Entonces, o sea, es un millón de diferencia.
0: Un millón de diferencia. Estás como turbopeniche, ¿no? Ahí de versión en versión cambias 500,000 baros.
1: Sí.
0: Órale, vamos, bam, bam.
1: Sí.
0: Es que RAM tiene todo.
1: Que eso también es la ventaja de la marca.
0: Sí.
1: Que te puedes quedar en la misma marca y brincar en el segmento de las pickups en el que quieras y va a haber algo.
0: Es correcto.
1: ¿No?
0: Es correcto. Muy bien, pues oigan, vamos a un corte. A ver, anote usted el teléfono, porque habrá boletitos para el cine para los que marquen hacerle una pregunta a Rich Elmay, el mecánico de confianza de MBS, el mero, mero petatero de los mecánicos, ¿correcto? El rey de los mecánicos, 55-5166-1025, 55-5166-1025. Vamos otra vez, 55-5166-1025. Vamos a la pausa, regresamos con más.
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0: 10:47 llega el mecánico de confianza de este espacio, mi querido Rich, el mero mero Mike. ¿Cómo estás?
1: Hola. Hola, José Rafa.
0: Y yo, ay, amanecimos bravos.
1: No, Sopita, buenos días. ¿Cómo estás? Gracias a este espacio una vez más. Buenos días.
0: Al contrario. Bueno, tenemos llamadas seguramente ya al 55, ¿sí? 55-51-66-105, Raúl Malagón. ¿Está funcionando el teléfono, por favor? Porque normalmente se caen
1: está
0: las llamadas.
1: Él, está ocupado.
0: Cuando está aquí el... Oye, ¿cómo...? En lo que caen las llamadas al 55-51-66-105, que además les vamos a dar boletos para el cine a los que marquen con una buena pregunta. ¿Cuál es? Yo quisiera pedirte que a partir de ahora nos des un consejo a la semana.
1: Ok.
0: De un punto que tengamos que tener en cuenta para que nuestro coche funcione bien.
1: Un punto.
0: ¿Cuál dirías que es hoy? Así a bote pronto, a bocajarro.
1: Bueno, ¿sabes qué? Más como punto, una prevención cuando ya esté el daño. Que es lo que hemos estado viendo en estas últimas semanas. Si tu carro se está calentando, no dejes que se suba más de 3/4 de temperatura. Oríllate, de verdad. Y no le hacen mucho caso a eso. Y oye, ¿hasta dónde llegó tu aguja? No, pues hasta lo rojo. Y si llega a lo rojo, ya es una cabeza torcida. Okay. Ya va a venir el daño, le arreglas a lo mejor.
2: La mía.
0: Más
2: o menos,
1: sí, pero aquí puedes prever eso. O sea, de verdad, no dejes que, si ves que está calentando, que no se suba más de 3/4 para que evites un daño mayor.
2: Okay.

0: bocina regular, la Magna,
1: ajá,
0: vibra mucho al momento de traer el aire prendido.
1: Okay.
0: Entonces, me dijeron, ¿sabes qué? Cambia la premium. Que me dijeron, llévalo hasta la reserva, ya que está en reserva, lo llenas con gasolina premium. Y sí, en efecto, dejó de vibrar, pero pues la pregunta es, ¿voy a tener que estarle echando, aunque en el manual diga que puede ser Magna Premium para toda la vida, o hay algo que hacerle para que ya no vibre?
1: Oye, nada más una acotación. Ralenti es cuando estás detenido, que el coche está en parking o en neutral, y estás detenido en un semáforo, y es cuando vibra tu coche. ¿Qué coche tienes?
0: Cuando vibra más. Es un Suzuki Ignis.
2: Y ese, hola Rodrigo, buenos días. Ese es turbo, creo, ¿verdad?
0: ¿Mandé?
2: Ese es motor turbo.
0: Sí, no, es 1.2 litros, normalito.
1: Okay.
0: Normalito. No,
2: es turbo. Ok. Mira, aquí lo que sí es buena la gasolina con mayor octanaje. También lo que puedes hacer, si quieres, ponle Magna y un aditivo para aumentar el octanaje. Creo que te sale un poquito más barato. Entonces, esa sería una opción para que no estés poniéndole gasolina premium, de la de sandía, como dicen.
3: De la cara.
2: Ajá, compra un aditivo para aumentar el octanaje y haz la prueba, a ver cómo lo sientes.
0: Ok, con aditivo debe de bajar la vibración.
2: Es correcto.
1: Pues sí, pero...
2: ¿Y tus soportes ya los checaron? ¿Qué kilometraje tienes?
0: No, pues ya trae 150. Cambié soportes, lavaron cuerpo de aceleración y aún así no paró la vibración.
1: ¿Desde cuándo lo hicieron? ¿Desde cuándo lo hace?
0: Pues, ¿qué será? Cuando tenía unos 3 años más o menos de que salió de la agencia.
1: Pues hay que checar los soportes del motor también, ¿no, May?
2: Exactamente. Chequen bien esos soportes.
0: Cambiaron los 3 soportes.
2: Ok. No, pues entonces prueba con esa, ahorita con la gasolina, con el aditivo en tu tanque.
1: Un aditivo de alto octanaje.
2: Ajá. Ponle la de limón y su aditivo de alto octanaje.
1: Ahora, la verdad es que consume tan poca gasolina, claro, ese coche, que también ponerle la roja no es que te vaya a dejar pobre para toda la vida.
3: Ay, no,
1: güey.
3: Pero si está bien cara.
1: No, si está bien. No, pero dicen en el Zócalo que no subió la gasolina desde hace 12 años.
3: No, bueno, pues no sé a qué gasolineras vayan, pero a las que yo he ido está bien.
1: Es que en el
3: cara.
1: Zócalo, adentro del palacio hay una gasolinera donde nunca sube el precio de la gasolina.
3: Puede ser
1: esa
3: eso.
1: Es la cosa.
2: Así es.
1: Pero sí, pero no creo que te haga tanto la diferencia en el mes, ¿ok? Si lo usas mucho?
0: Pues algo, sobre todo salgo mucha carretera.
1: Okay. Sí, no. Pues sí, sí vale la pena. Oye, pues te mandamos un abrazo, mi querido amigo.
2: Rodrigo, cuídate.
0: Buen día.
1: Gracias, Rodrigo. A ver, llamadas, teléfono en cabina, 55-5166-1025, 55-5166-1025. Hola, soy Mariana, te escucho desde Toluca, no entra la llamada. A ver, márquele bien, 55-5166-1025, un saludo a todo el equipo. Mi duda, ¿cada cuándo es recomendable hacer el cambio de aceite del coche si lo uso muy poco, 1 o 2 veces a la semana?
2: Si lo usas
1: porque ahí
2: muy
1: no hay
2: poco,
1: kilometraje, ¿estás de acuerdo?
2: Okay.
1: O sea, no marca tanto kilometraje.
2: Nos vamos por tiempo. Aceite multigrado, comentan que se degrada a los 3 meses y aceite sintético a los 6 meses. Entonces, es lo que recomiendan, cambiar un aceite. Si no nos vamos por kilometraje, vámonos por tiempo. 3 meses aceite multigrado, 6 meses aceite sintético.
1: ¿Cómo? ¿Tú porque es muy millonario? Pero cada 6 meses voy a cambiar el aceite a mi coche.
2: Es lo que recomiendan. ¿Pero
1: qué recomiendas tú, güey?
2: ¿Yo?
1: Pues si estás re cara la vida, ¿tú porque es muy milloneta?
2: No, hombre. Cámbiaselo, si es muy poco, así, y no lo revolucionas mucho, ponle sintético y puede aguantarte 1 año sin problemas. 1 año. Pero siempre y cuando sea poco el kilometraje. Luego si han llegado y me dicen, oye, es que se lo cambié en enero, y tú lo ves más sucio que el petróleo, más negro que el petróleo, y saca la hoja y dice, ah, no, perdón, tiene 2 años que no se lo cambio.
3: No, bueno.
2: Ajá, y te quedas con cara de, pues, no, que...
1: No, está bien, pero cada 6 meses me parece...
2: Es lo que recomienda, porque se caduca, se degrada el aceite.
1: Ok.
2: Es lo que recomienda. Okay. Pero podemos aventarnos 1 año con el sintético.
1: Tenemos una llamadita. Hola, buenos días, ¿quién habla?
4: Jorge González, buenos días.
1: ¿Qué onda, Jorge, cómo estás?
4: Bien, ¿y ustedes?
1: Bien, aquí esperando tu llamada, mi George.
4: Ah, pues ya llegué.
2: Eso. Hola, George.
4: Pues mira, tengo un problema. Es una Audi Q5 2016. Tiene 60,000 kilómetros. Yo la tenía aquí en la ciudad de...

0: en México y dije, me la voy a llevar a Mérida. Entonces me fui de México a Mérida. Llegué bien, sin problemas. Pero ya en Mérida empezaron a encender los testigos de el de ESP.
1: ¿EPC? ¿EPC?
0: ESP, sí, o EPC, algo así.
1: EPC.
0: La llevé a un taller de esos de franquicia, de cambio de aceite, y me dicen, no, pues parece que es el turbo. Y yo dije, bueno, entonces me fui a la agencia y me dicen, sí, pues es el turbo, se pone nuevo porque aquí no se arregla, le vamos a cobrar como 47,000 pesos. Yo dije, guay.
2: Guay, entonces, ya lo dijiste como yucateco, guay. Guay.
0: Guay, guay, nene.
2: Guay, nene, entonces, está caro ese negocio.
0: Pues así estoy y me metí a investigar ahí al YouTube. Uh-huh. y vi que pueden ser varias cosas, o sea, puede ser, hay una válvula como una varilla que abre y cierra y si se queda pegada ya no funciona, y luego una que le dicen creo que válvula de vacío, algo así.
1: Esa mera.
0: Pero ¿cómo saber qué puede ser si tienes que cambiar todo el turbo o se puede reparar?
1: Sí, claro. Mira, cambiar todo el turbo se me hace también muy rudo, muy radical. Ahí con el escáner te debe de indicar, hay que interpretar bien esos códigos del turbo. Si está mal la de la válvula de vacío, esa cámbiala. Lleva una reprogramación porque lleva, le tienes que dar la distancia de que recorre para abrir y cerrar en la compuerta de los gases. Entonces, si el turbo estuviera mal por completo, tendríamos juego en las propelas. Si tuviera juego en la propela y pasara aceite, ahí sí, o le cambias el núcleo o cambias todo el turbo. Pero en este caso, lo más seguro es que es esa válvula. Y por el año, si no me equivoco, es electrónica ya esa válvula, se la puedes cambiar.
2: O sea, lo más recomendable barato es cambiar esa válvula, sí, y intentarlo, y si no, bueno, pues ya.
1: Obviamente la agencia le va a querer cambiar toda la pieza, todo el turbo con, sí, todo y esa válvula, y pues sí, muy, muy, muy caro, y si cambias nada más la válvula, no creo que te salgan más de 12,000, 15,000 pesos ya instalada, más o menos.
0: Y el escáner te dice.
1: Exactamente, la, sí. Sí, la válvula de presión.
2: Sí, llévalo a checar a otro taller que sea de
1: una segunda o tercera opinión, estaría bien. ¿Siga ya en Mérida?
0: Sí, pues no he podido hacer nada. Hablé con un mecánico aquí en la Ciudad de México y me dice, te la puedes traer a México si no pasas de 80 kilómetros por
2: no
0: hora.
2: No manches, qué hueva, ya, ¿no?
1: Sí.
0: Pues sí, me dice, ya acá lo vemos.
1: Oye, no, pero dime algo, ¿avienta humo?
0: No.
1: Ah, entonces, sí, sería largo el viaje, pero sí te la podrías traer.
2: Pero 80 kilómetros. No, yo no me la jugaba. No te la juegues, te van a salir pelos en las manos. Mejor llévala a un lugar donde te la revisen
1: a
2: allá.
1: A otra tercera opinión.
2: Una tercera opinión, pero pues ya con la válvula ya de 45 a 15 es otra cosa.
0: Un taller que tenga un buen escáner, ¿no?
2: Claro.
1: Claro, y que sean honestos, que sí te digan lo que es y no cambiar toda, sí, la pieza.
0: Sí, sí, sí.
2: Oye, okay, nos vamos. Tu WhatsApp, mi querido. Gracias, amigo. Te mando un abrazo.
1: Gracias, hasta luego. Yucatán.
2: Tu WhatsApp para que el público, sí, lo, claro, anote.
1: 5514811100.
2: 5514811100. 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Llámele al MAI. Él le va a dar la asesoría correcta. No le va a ver la cara de turista. Tiene un taller muy bonito y sobre todo tiene la confianza de nosotros. Así es que mándele un WhatsApp. 5514811100. Una vez más. 5514811100. Gracias, MAI.
1: Gracias a ti.
2: Vamos al corte.
1: Saludos a todos.
2: Regresamos con
1: nosotros pronto. Bye.
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0: Hora. Bueno, señoras, señores, ya estamos de regreso. Ya estamos de regreso, gracias a todos. Esta semana andaremos muy internacionales. No sabemos ni cómo le vamos a hacer, ni cómo vamos a hacer el programa. Estamos platicando eso, cómo carajo le vamos a hacer, porque yo estaré en Roma.
1: Nada que no hayamos hecho antes.
0: Ya sé, pero mira, con dos horatas.
1: Creo que en ese punto nos graduamos las veces que hemos ido a China.
0: En China, claro. Siempre, nunca ha dejado de salir este bonito programa. Nunca ha dejado de salir. Siempre vemos así de último minuto de, no agarra el internet, métete a un Starbucks, no ojalá ir. Y pero siempre ha salido bien. Entonces espero que no sea la diferencia ahora. Yo estaré en Roma transmitiendo para ustedes y tú estarás en Nueva York, ¿no?
1: Sí.
0: Oye, andamos con todo.
1: Sí, lo que les decía, bueno, yo voy con Hyundai a dos presentaciones muy importantes.
0: Es correcto.
1: Y tú vas...
0: Tucson y el Antra.
1: y tú vas con Bridgestone.
0: Yo voy con Bridgestone porque ya viene la Fórmula E, que ha venido cobrando una importancia grande, una relevancia fuerte en el automovilismo deportivo, y viene la nueva temporada de Fórmula E y cambian de neumáticos de Yokohama, ¿eran? Me parece.
1: ¿No eran Hankook?
0: Ajá. De Hankook, ya dejó Hankook el patrocinio, el sales supplier oficial de llantas, y ahora entra Bridgestone, que siempre había tenido un carácter relevante en el automovilismo deportivo, pero ahora con los neumáticos para autos 100% eléctricos de alto performance, como son los vehículos de Fórmula E, pues tendrá un cambio importante Bridgestone. Y creo que, de verdad, no es que, ay, se va a Roma y por eso está hablando re bien. No, es que, a ver, Bridgestone es una marca enorme de llantas en México, es una marca japonesa con una presencia fuerte en Morelos, tiene una planta importante, me parece que tiene otra, en fin, pero aquí lo fundamental es que estarán utilizando la Fórmula E para desarrollar neumáticos acordes a lo que hoy exigen los tiempos. Vehículos híbridos, vehículos plug-in hybrid y vehículos 100% eléctricos.
1: Así es.
0: Es diferente. Y dirán ustedes, ay, ¿qué tiene que ver la llanta? No, tiene mucho.
1: Todo,
0: el neumático es la cara de la llanta normalmente es del tamaño de la palma de tu mano. Entonces, tu coche va sobre cuatro palmas, sobre cuatro manitas nada más. Podrá tener toda la tecnología, 800,000 caballos, bla, bla, bla, bla, bla. Pero si no tiene unas buenas llantas,
1: sí,
0: ahí es donde la puerca torció el rabo.
1: Sí,
0: ¿no?
1: Entonces, sí, es muy importante.
0: Por eso es importante comprar unas buenas llantas y por eso es importante el desarrollo que veré en Roma para la Fórmula E, que sirve de laboratorio para el desarrollo de nuevas llantas de Bridgestone.
1: Exactamente.
0: ¿No? Entonces, pero sí, de verdad, no echen en saco roto esto. Hay que comprar llantas buenas.
1: Hay que invertirle.
0: Hay que meterle. Es que las de Bridgestone son más caras. Pues sí. O sea, es que en el Super vi unas super baratas. Pues sí.
1: Estaban al 4x2.
0: Sí, al 4x2. Pues sí. Pero aquí el tema es que cuando tú traes unas llantas chafas, tu seguridad, la de tu familia, se pone en juego.
1: Sí.
0: ¿No? O sea, mejor, en lugar de invertirle a un estéreo y una subwoofer y una fuente de poder y no sé qué, métanle lana a sus llantas, ¿no? Y es muy importante comprar las llantas en una tienda de llantas. Yo ahora estaré con Bridgestone, pero podemos hablar de Bridgestone, de Michelin, de Yokohama, de Toyo, de muchas marcas que son reconocidas, porque sabemos que tienen garantía. Y hay muchas reglas, ¿no? El tema de la medida del dibujo. El dibujo no es aleatorio, el dibujo no crean que es para que se vea bonita la llanta. El dibujo es porque a través de esos canales que tienen sus llantas pasa el agua y sale. Entonces, entre mejor sea el dibujo, cuando hay lluvia, cuando hay encharcamiento, su coche tiene más adherencia.
1: Es,
0: ¿no?
1: Así es.
0: Es importante la medida, es importante ver que tu dibujo esté bien, es importante traer las llantas a una presión correcta y adecuada.
1: La caducidad, porque aunque usted no lo crea, las llantas caducan.
0: Es correcto, como usted caducó ya, también las llantas caducan. ¿Estás de acuerdo?
1: Exactamente.
0: Es que cuando compras las llantas en un club de precios o en una barata anual o etcétera, normalmente son llantas que ya no son ya no están jóvenes.
1: Sí, que les queda muy poco tiempo de vida útil.
0: En lugar de 5 años, que es lo normal,
1: les
0: o 3 años,
1: dos,
0: le
1: quedan.
0: Exactamente, ¿no? Entonces, por eso las dan más baratas. Nadie le da pesos a centavos, decía mi papá. Sí. Nadie te va a dar pesos a centavos.
1: Claro.
0: Entonces, es importante comprarla en donde te den una garantía, en donde te llenen correctamente un nitrógeno, en donde, que eso conviene mucho, llenar las llantas con nitrógeno conviene mucho. ¿Por qué? El nitrógeno es un elemento más estable que el aire tradicional. El aire tradicional con el rodamiento y la temperatura se expande mucho más o se contrae mucho más, entonces la capacidad de la llanta sube y baja y eso va desgastándola más. Entonces el nitrógeno es mucho más estable, no pierdes la presión y es mucho más difícil que se pierda una presión cuando traes nitrógeno. Entonces sí vale la pena, sí vale la pena. Vale 1,200 pesos, sí vale 1,200 pesos extras, pero vale la pena. Chipotes, señores, el chipote chillón, déjeselo al chapulín colorado. Cuando tengan un chipote en la llanta, adiós, no
1: ya,
0: se vulcaniza.
1: Bye.
0: Yamamoto, porque cuando tú sales a carretera con un chipote en la llanta y vas rápido y explota la llanta, te vas a poner un madrazo.
1: Sí.
0: ¿Estás de acuerdo?
1: Y sabroso.
0: Y sabroso. No creo que haya un madrazo sabroso.
1: Bueno.
0: O sea, sabrosos.
1: Hay unos potentes.
0: Potentes, sí. Sabrosos, no. ¿A poco está sabroso que te den un madrazo?
1: No, pero no. Es, digamos, como una categoría.
0: Hay de madrazos, madrazo sabroso, potente, ¿qué
1: ajá.
0: otro? Un madracito.
1: Un besito.
0: Pero de verdad, sí es importante. El tema de las llantas es fundamental. Estaremos hablando de ello la próxima semana desde la Vela Roma en Italia.
1: La
0: Bellissima Roma en Italia, donde estaremos transmitiendo para ustedes. Para ustedes, con mucho gusto. Oye, General Motors se portó muy bien, lo hizo muy bien. Le entregó a la Cruz Roja Mexicana un nuevo producto, que es un producto muy interesante que tiene ahora Chevrolet Vehículos Comerciales. Se llama Chevrolet BrightDrop. General Motors de México, estuvimos antier con Paco Garza.
1: Sí.
0: Sí, ¿no? Con el presidente de General Motors. Siempre ha sido una empresa socialmente responsable y ahora donó a la Cruz Roja Mexicana algunas unidades que creo que vale la pena comentar, ¿no?
1: Sí, bueno, estas unidades serán acondicionadas para desempeñar funciones clave en la atención de emergencias y desastres, al convertirse en puestos de mando, consultorios y cocinas móviles, además de apoyar el traslado de insumos y recursos esenciales para las operaciones de la institución, beneficiándose de una capacidad de carga superior a 1,300 kilogramos, más de 20 tecnologías de asistencia al conductor y los servicios de seguridad y protección de OnStar. La entrega de estas unidades fue realizada por el presidente y director general de General Motors, Paco Garza, con el fin de fortalecer la capacidad de respuesta de la institución ante emergencias y desastres, ampliar el alcance de sus servicios y contribuir a modernizar sus operaciones mediante la adopción de soluciones de movilidad eléctrica que serán impulsadas a su vez por Evergo con la donación de cargadores suficientes para la infraestructura.
0: No, y además con el tema de, ¿cómo se llama?, de OnStar, pues hay una protección adicional. Entonces, esto es sí. redondo producto para la Cruz Roja Mexicana. Felicidades, muchachos de General Motors, lo hicieron muy bien. Y por cierto, acaban de presentar un motor completamente nuevo, un nuevo motor que se llama Duramax V8 turbodiesel, en otro tema, de 8.3 litros. Es un motor más grande que la mesa de trabajo que tenemos en esta estación.
1: Seguro.
0: No manches, es un motor. El puro motor debe pesar casi una tonelada, ¿no?
1: Fácil, pero bueno, está destinado para las nuevas Chevrolet Silverado HD y GMC Sierra HD 2027.
0: Y se llama Mungus, que es una mangosta. Mungus, ¿qué es una mangosta?
1: No sé.
0: A ver, googleale qué es mangosta.
1: A ver. No te,
0: o sea, sí me suena haber oído la palabra.
1: Es una buena pregunta.
0: Mangosta, tan, tan. Ay, vamos a salir con esa corte con la de langosta, tan, tan, tan, tan, tan, tan, tan, tan. ¿Te acuerdas?
1: ¿Cuál es?
0: Tan, tan, tan, tan, tan, tan. Ahorita lo vas a escuchar.
1: Ah,
0: mangosta.
1: Mira.
0: ¿Qué es una mangosta?
1: Una mangosta es un pequeño mamífero carnívoro perteneciente a la familia Herpestidae.
0: Oh.
1: Famoso por su gran agilidad y velocidad.
0: Mangosta. Tan, tan, tan. No, pero es la que voy a poner, la de langosta.
1: Parece como un... ¿Cómo era el de Timón y... ¿Timón? ¿Qué era Timón? De
0: Timón,
1: Timón y Pumba.
0: Pumba.
1: Una suricata.
0: ¿Una suricata?
1: Parece como una tipo suricata.
0: Fíjate que este animal tiene capacidad para enfrentarse a depredadores como escorpiones y cosas así. Y es un competidor importante que viene con este nuevo motor. Más allá del adelanto, tiene un motor turbo diésel como una pieza importante dentro de la estrategia para pickups de trabajo pesado, mientras prepara la renovación de modelos para 2027. ¿Ya la tienes esa de Mangosta? Venga, vamos a escuchar. Escucha nada más qué joya de rola, ¿eh? Escuche. No es una rola.
1: Es un rolón.
0: Es un rolón, escúchalo. Esa. ¿Ya la ves, ¿no?
1: Ya. Muy buena.
0: Ten, ten, ten, ten, ten, na, na, na, na. Ah, súbele, súbele, para que se oiga chido. Un corte, Mangosta. Volvemos con mucho más.

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0: Es la parte que mejor me sale de la canción.
1: Sí.
0: Sí, es la que me gusta.
1: Por primera vez tienes razón.
0: ¿No? Ajá. Así como la de las pecas de la espalda de Lucero, que era papiripa, oh, cuenta. Ajá. Ese que además era mi amigo Pepe Gutiérrez, que ya no está con nosotros, pero él era el que hacía.
1: El que le hacía así.
0: ¡Oh! Sí. Y le decía, güey, por primera vez en tu vida cantaste bien. No, te salió perfecto. No. Te salió perfecto. 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
0: Oigan, muchachos, urge que marquen, porque queremos hablar con ustedes. Sí. Queremos que nos pregunten, que nos digan algo, que nos participen.
1: Que nos cuenten un chisme, aunque sea.
0: Que nos cuenten qué coche tienen, qué les gusta, qué no les gusta, qué coche se comprarían, qué dudas tienen, etcétera. Márquenos 55-51-66-105 porque hoy tenemos regalitos para lo que nos marquen en este momento. ¿Qué tenemos este día, señora Aguilera, para los que nos marquen al 55-51-66-105? Tenemos 5 pases dobles para Amores de Garra Fest, este 17 y 18 de octubre en la Alcaldía Benito Juárez.
1: Ajá.
0: 2 pases para Jessica Simpson. No se preocupen, no va a estar en Benito Juárez y Alex Sintek. El Amores de Garra Fest va sin Alex Sintek, afortunadamente.
1: No, ese hombre ya no se vuelve a parar ahí. También tenemos 2 pases dobles para Denise de Calaf.
0: Señora, señora, señora, señora, señora, señora. Y ya.
1: 2 más para el evento Monster Jam en el Palacio de los Deportes y para que vivan la magia de la cartelera de Cinépolis.
0: Raúl Malagón, venga a las Yamadukis, 55-5166-105, porque, a ver, ¿tú cuáles crees que se vayan primero? Yo digo que los de Denise de Calaf.
1: Yo Monster Jam.
0: ¿Sí?
1: Sí.
0: A ver, vamos a ver si es cierto, porque señora, señora, señora, señora, señora. Me encanta esa canción porque te la aprendes en 2. Chingas.
1: ¿Oh? Sí, pero te recuerda a mayo.
0: A ti que recuerdas con uñas y dientes. Ya estamos en octubre. No sé por qué habrá salido, por qué la habrán dejado salir ahora, ¿verdad?
1: Sí.
0: Va a estar el 2 de octubre.
1: Es como si Mariah Carey hiciera un concierto en mayo.
0: Sí, claro,
1: no,
0: ni al caso.
1: No.
0: Tiene que ser Navidad. Mariah Carey, Navidad nada más.
1: Exacto.
0: Denise de Calaf en mayo. Tenemos llamaditas. Hola, hola, buenos días. ¿Quién habla?
3: Hola, buenos días. Habla Eric.
0: ¿Qué pasó, Eric?
1: Hola, Eric.
0: ¿Cómo estás? ¿A qué te dedicas? ¿Dónde nos escuchas?
3: Pues somos emprendedores y ahorita estamos acá por Atizapán.
0: ¿Y en qué emprendiste?
3: Pues tenemos una como especie maquila.
0: Uh-huh.
3: Trabajamos ciertos productos ahí, interesantillo, con la gente.
0: ¿Por ejemplo?
3: Pues toalla íntima o de higiene íntima. Haz cuenta que se retrabaja y se hacen promociones, etcétera.
0: Ah, pues muy bien, está interesante. Siempre estos entrepreneurs, ojalá y la rompas y luego se hace el nuevo Jeff Bezos mexicano, güey.
3: Fíjate, nada más.
0: ¿Para qué quieres boletos, mi querido Eric?
3: Pues para Monster Jam estaría de lujo.
0: Ah, me ganaste, hermano, me ganaste. Ni modo, estarían, ya tienes un par de pases dobles. Esto va a ser el 2 de octubre a las 8 de la noche en el Palacio de los Rebotes.
3: ¡Yeah! ¡Qué bien!
0: ¿Eh? Pásala muy bien.
3: Gracias.
0: Gracias. Vámonos con más llamadas. 55-5166-1025. Hola, buenos días, good morning. ¿Quién habla?
4: Hola, buenos días. Habla Raciel.
0: Raciel.
4: Así es.
0: ¿Y a qué te dedicas, Raciel?
4: Doy mantenimiento a equipos médicos.
0: Uy, qué importante, para que estén al tiro, porque si no, vas con el doctor y no le funciona el aparato, imagínate, ¿no?
4: Sí.
0: Oye, Raciel, ¿y qué coche manejas?
4: Una Peugeot Rifter.
0: Ah, pues
4: es la segunda que tengo, me gustó mucho.
0: Para la chamba está buena, ¿no?
4: Pues de hecho no, es para la familia.
1: Súper amplia.
0: Me encanta que tiene el techo súper alto, ¿no?
4: Sí, he ayudado a mis sobrinos a mudarse y ha sido bastante práctica para eso.
0: Muy bien, ¿y para qué quieres boletos esta mañana, Raciel?
4: Escuché que tenían para el Monster Jam.
0: Para Monster Jam tienes un pase doble para que vayas con tus sobrinos, con un sobrino por lo menos, al Monster Jam.
4: Sí, sí, sí, muchísimas gracias.
0: Gracias, amigo, gracias por escucharnos, es tu casa y te lo agradecemos enormemente.
4: Gracias.
0: Muy bien, vamos con otra llamadita.
1: Listos, queremos ir a Monster Jam.
0: Todos queremos ver a Olga.
1: ¿Qué es eso?
0: Y ahorita te cuento. ¿Quién habla?
5: ¿Quién habla? Ángel.
0: ¿Qué pasó, Angelito? ¿Cómo estás? Bájale a tu radio, radio. Ahora sí. ¿Cómo estás, Ángel?
5: Bien, todo súper. ¿Ustedes?
0: ¿De qué la giras, güey?
5: Gobierno, ya sabes, güey.
0: Así se... Oye, pero mira qué bonito que el gobierno ahora tenga godines fresas, güey. O sea, ya llegué a la secretaría, güey, estoy lleno de papeles, ya traigo mi sándwich, pero así tipo, güey, me voy a comer mi sándwich.
5: Obvio, no, nada que ver.
0: Obvio, no, güey, claro, tipo, nada que ver.
1: Estás equivocado.
0: O sea, ¿no llevas tu lonchera?
5: No.
0: No.
1: Ay, no, entonces no eres godín.
0: A ver, ¿en qué dependencia más o menos trabajas?
5: Fiscalía.
0: Ah, no, pues seguro, güey. Entre todos los expedientes tienes ahí tus quesadillas, güey, con jamón, güey. No son de quesadillas, son sincronizadas, güey.
1: Y tu licuado.
0: Y tu licuado de prote.
5: Ah, güey, nada que ver.
0: Oye, ¿para qué quieres boletos, compa?
5: Para Monster.
0: Ya no hay, güey, se acabaron.
5: ¿Ya no? ¿Qué tienes?
0: ¿Para tienes? O sea, tipo, tengo para Jessica Simpson, para el cine o para Denise de Calaf, para que lleves a tu abuelita, güey.
5: Bueno, a ver, para el cine.
0: Ya vas, pues ya son tuyos. Un saludo a toda la fiscalía.
5: Gracias.
0: Pásenla súper. Gracias por trabajar por nosotros, por nuestra seguridad.
5: Siempre.
0: Échenle ganitas, ¿eh? Sí, cuídenos, no se enojéis, güey. No se enojéis, gracias. Tipo, güey, ¿viste? Venga.
1: Pero aparte se moría de risa.
0: Pero, seguro llevaba su lonchera, ¡claro! Después que le daba pena.
1: Por supuesto.
0: Hola, ¿quién habla? Buenos días.
6: Hola, buenos días, habla Luis.
0: ¿Qué pasó, Luis? ¿Tú a qué te dedicas, Luis Robles?
6: A mí esto es un edificio.
0: Ah, bien, administras un edificio. Oye, pues, ay, fíjate que la tubería del 18 está jodida. Hay que arreglarla, ¿no? ¡Qué cosa! ¿Cómo aguantas a los vecinos?
6: Hay nuevos materiales para hacer arreglos.
0: Oye, pero ¿cómo aguantas a los vecinos? La verdad es que en mi privada, luego hay unos vecinos que son insoportables y tú los tienes que administrar. ¿Qué cosa?
6: Fíjate que es una de las gran problemáticas que hay en los nuevos condóminos, verticales y horizontales,
0: En la vida, ¿no? Todo el mundo lo hacemos de pedo cada vez más seguir.
6: Pues todos queremos buenos servicios y luego no queremos cooperar, ¿no?
0: Y queremos pagar poco. Oye, sí. ¿Para qué quieres boletos, mi querido amigo?
6: Dices que ya no hay para Monster, ¿verdad?
0: Ya no hay, no. Pero tengo para que veas a Jessica Simpson o a Denise de Calaf. Señora.
6: Jessica.
0: ¿Va? Jessica. Thank you very much.
6: ¿Sí?
0: Okay. See you there. Thank you. Have a nice day.
6: Gracias.
0: Bye bye. Vámonos con una más, una llamadita.
1: Una
0: no
1: ya.
0: Es cierto, me dijiste que al 33.
1: Una ya.
0: Una, sí.
1: Ah.
0: ¿Eh? Ah, ok, corte y regresamos con un par de llamaditas y ya. No me regañes, ¡ah! Oye, esta productora tiene un carro pobre, Lalito. Volvemos.
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0: No me la sé. ¿Se nota?
1: Un poco.
0: I can't explain. Es que ¿sabes qué me pasa?
1: ¿Qué?
0: Que tengo TDA. Claramente.
1: Ya lo suponía claramente, yo. Claramente, ya lo
0: tengo TDA no diagnosticado. Yo me diagnostiqué mi TDA. Pero entonces los que tenemos TDA no te aprendes las letras.
1: Ajá.
0: Ni en inglés ni en español.
1: Uh-huh.
0: Porque oyes a la voz, y está científicamente controlado, como un instrumento más, como fuera la trompeta o la,
1: ajá, el órgano. O lo estuvieran tarareando.
0: Exacto. Entonces, por eso no me las aprendo. Pero ahora, fíjate, la próxima semana voy a ver a Elton John. Y ahora en el viaje voy a poner pura música de Elton John para realmente cantar en el concierto.
1: Sí, o sea, si vas ahí ya, cántate unas.
0: Sí, voy a aprenderme unas para cantar. Pero bueno, va a estar el próximo viernes en el Estadio Banorte, ¿no?
1: Sí.
0: Según yo. Tenemos una última llamadukis, ¿qué tenemos? ¿No? ¿Por qué? Ay.
1: ¿Cómo?
0: Nos quedaron boletos para Denise de Cala. A ver, una tía.
1: Sí.
0: Necesitamos una tía que nos marque. Tía, márquenos 55-5166-1025. Mi tía Eliana, mi tía Tere, que nos marquen al 55-5166-1025. Cualquier tía que quiera ir a ver a Denise de Calaf, o usted y tiene una tía que quiere llevar a ver a Denise de Calaf, marque ahora, porque no vamos a desperdiciar esos boletos y no los voy a revender. Entonces, marque ahora al 55-5166-1025. Si no, cantamos la de señora, señora, señora, señora, señora. Señora, fíjate el que la compuso. No, tiene frases lindas. La paz está un poco choteada, ¿no?
1: Sí, o sea, el tema es que siempre sale sin falta en el mismo
0: este
1: mes.
0: Este año no la pusimos, güey. Este año no pusimos en mayo. Ay, ni una vez a Denise de Calaf. Te lo prometo.
1: ¿Estás seguro?
0: Lo hicimos a propósito.
1: Yo tengo como recuerdos de que sí.
0: A pesar de que el peluquero de la tía Veros, que es nuestro operador, nos estuvo presionando, dijo, si no pones a Denise de Calaf, te corto el pelo como Mario Antiveros, la tía Veros. Y no, dijimos, no, pues mejor nos arriesgamos, pero no pusimos a la tía. ¿No tenemos llamadas? ¿No tenemos llamadas?
1: No.
0: Hay una llamada, si no, no me voy a corte. Raúl Malagón, pásame una llamada. 55-5166-1025 para ver a Jessica Simpson. Ahí está. Hola, ¿quién habla?
2: Hola, ¿qué tal?
0: ¿Quién habla?
2: Viridiana Flores.
0: Viri, ¿eres una tía?
2: Sí, una tía.
0: ¿En serio? ¿Cuántos años tienes?
2: 41.
0: Ay, no eres una tía, eres una niña. Apenas te debería gustar, no sé, BTS.
2: Sí, me gusta BTS.
0: Ah, bueno, ¿y a qué te dedicas, Viridiana?
2: Trabajo en una empresa que desarrolla simuladores en inteligencia artificial.
0: ¿Simuladores de qué? ¿De avión? ¿De coche? ¿De qué?
2: De entrenamiento para fuerzas comerciales.
0: ¡Ay, qué importante, Viridiana! Ah. Ahora sí me dejaste anonadado.
2: Ah.
0: Oye, Viri, ¿quieres ir a ver a Denise de Calaf? Señora, señora, señora.
2: Para cine, boletos.
0: Ah, bueno, está bien, te doy boletos para el cine, querida. Te mando un abrazo y gracias por escucharnos.
2: Sí, gracias.
0: Oye, no te pierdas, ahorita viene una entrevista con Nacho Cano de Mecano. Mecano, si te gusta. Ya se fue Viri, dijo, ya me dieron mis boletos para el cine.
1: Ya,
0: adiós. Ya, yo pongo las palomitas, ahí nos vemos. Oiga, vamos a un corte comercial y regresamos con el maestro de maestros de la música en español, que es sin duda alguna el creador de uno de los grupos más importantes y más influyentes de habla hispana de este siglo, no más bien, del siglo pasado.
1: Más bien.
0: Viejito. Y este, que es Mecano. Vamos a un corte comercial y regresamos con más de autos y más, el primer concepto automotriz de la radio en el país, aunque se enoje mi productora.
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16: Estamos muy unidos por la historia y seguimos muy unidos en el mundo, ¿no? Yo creo que si México y España encontrara la forma de volver a ser lo que durante 300 años fuera, que era trabajar en armonía, pues imagínate lo que fue México en ese aprendizaje, ¿sabes? Aquellos primeros 300 años que dominaba California, Utah, Nevada, Florida, es decir, Texas, o sea, es decir, la cantidad de oro que se encontró en California, el petróleo que se ha encontrado en Texas, si se hubiera mantenido aquello, ¿no? Entonces, creo que tenemos que volver a nuestros inicios en ese sentido, de poder trabajar tanto.
0: Oye, y profesionalmente, Nacha Cano, ¿hoy cómo está? O sea, hoy tú, ¿cómo te sientes? ¿Cómo...? En el pináculo de una carrera que comenzó hace muchísimos años, que tuvo un éxito increíble con Mecano, que has hecho a tantos artistas y que has vivido una vida tan plena. ¿Cómo te sientes?
16: Mira, la vida de un artista tiene sentido en la medida que se puede reinventar. Porque si tú vas a la misma fórmula que te dio el éxito, al final ni tiene sentido porque no estás siendo fiel a tu origen. Es decir, cuando tú empiezas a ser artista es porque tú necesitas hacer de la vida algo más mágico de lo que te rodea, ¿no? Necesitas aportarle un poquito de euforia a los procesos vitales, ¿no? Entonces la música para mí es el elemento más con el que más claramente puedo hacer eso. Yo siempre pongo el ejemplo de que tú a Titanic le quitas la música y dejas el verso y son unos guarros. Pero le pones la música y todo te parece maravilloso.
0: O el coche,
16: ¿no?
0: Ahí con la mano pegada, claro, por supuesto.
16: Entonces, bueno, en mi momento de que, o sea, cuando yo estaba obviamente con mi grupo, pues viví lo que muchos artistas viven, no mucho, pocos, pero viven de tener éxito y hacer giras y tal, ¿no? Pero llega un momento que eso creativamente tampoco te da más. Y con el teatro musical he podido reinventarme hacia un mundo de espectáculo que, como tiene muchos retos, pues tienes la escenografía, tienes las luces, tienes ahora ya en Malinche, se nos ha ido y hemos metido olores, hemos metido una pantalla a 300 metros cuadrados, por lo cual la integración de los visuales hace que la experiencia sea 360, no, 860. Luego todavía se nos ha ido más la olla y hemos hecho este restaurante con María Laura, que es una mujer que busca la excelencia y que ha hecho una decoración increíble con la chef Lula, con el gran Eucario, que lleva toda la cuestión de la gastronomía, porque la historia de España y México se tiene que entender comiendo.
0: Claro.
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16: Trabajadores de la telefonía de Ciudad de México encuentran el templo mayor. Ya ahí se empieza a entender realmente lo que pasó, que era muy parecido a lo que los sudanistas españoles habían escrito. Ya en el 2015 se encuentra el Rancho Panti, que es una estructura de cráneos que había delante del templo mayor. El templo mayor es el templo que podemos ver aquí en el Zócalo, que tuvo 6 ampliaciones. Y en la última ampliación, Huitzotl, el padre de Cuauhtémoc, pues hace le dedica a Huitzilopochtli 20.000 corazones. Todo eso se ha podido saber ahora porque en esos cráneos, o las pruebas de ADN, cráneos también de mujeres, de niños, está lo que pasó. Entonces, México se está empezando a entender realmente hace muy poco. Fíjate que el 2015 hace, y ahí tienes debajo de Guatemala, tienes los cráneos que están ahí, que todavía no se han sacado al público.
0: Oye, ¿y entonces qué es lo que el público va a ver aquí en esta puesta en la escena?
16: El público fundamentalmente...
0: ¿Tú qué quisieras que el público se lleve saliendo de ver?
16: Mira, primero te voy a decir lo que el público se lleva porque ya me lo dices.
0: Ok.
16: Malinche lo han visto ya 1,000,000 de personas.
0: ¿Qué?
16: 750,000 en España y 250,000 en México. Y los mexicanos que me dicen cuando acaba el show, Nacho, gracias por haber hecho esto porque ahora soy, me siento más orgulloso de ser mexicano. Pero vamos a dividir.
0: ¿Y los españoles, Tessa?
16: Los españoles, pues no, los españoles dicen que son más fantásticos. Pero los españoles, en el fondo, la pena que me da es que no hemos acabado de entender que lo más grande que hizo España en México no se acaba de poner en relieve, que la expansión de nuestra cultura, de nuestro idioma, de nuestra religión, de nuestros valores, más increíble que hubo fue... o en México. Entonces, en México no se estudia bien la historia de México porque se demoniza a los españoles cuando tú estás demonizando un 50% de tu sangre.
0: Claro.
16: Y en España no se cuenta bien tampoco porque no se le da la dimensión de lo grande que fue México para España. Y yo con lo que intento con Malinche es que entendamos que el proceso de mestizaje solo se da aquí, en todas las conquistas de la historia. Los romanos, los cartagineses, los alemanes, la única vez que ocurre que los que llegan se fusionan con los que están. Y esa cultura maravillosa es la que sale y la que ahora mismo inunda el mundo.
0: Sí, en México ahora está súper de moda la gastronomía mexicana.
16: ¿México ha invadido Madrid?
0: Sí. Hay unos tacos ahí en los portales Holy, hay un montón de lugares.
16: Hace 10 años en Madrid había 3 restaurantes mexicanos. Ahora hay 300 restaurantes mexicanos. De 3 a 300.
0: Wow.
16: Yo estoy encantado de que México haya invadido Madrid porque de todas las invasiones es la que más me gusta. Hay otras que no me gustan.
0: Oye, ¿y qué tan complicado fue esta puesta en escena? Sabemos que hay más de 200 artistas en escena, hay músicos, hay aroma, hay sonido, hay mil cosas, ¿no?
16: Mira, yo tuve la fortuna de encontrarme a María Laura y a Ricardo Salinas, con el productor es de esto, María Laura más activamente y Ricardo con toda su potencia, porque este es un show donde yo, el mundo, las representaciones de lo poco que se ha hecho de la historia de México eran siempre un poco como, no estaban en el nivel del alto espectáculo.
0: Sí, entonces,
16: esto es otra cosa. Aquí la diversión es tremenda, tardaremos años en recuperarla, pero esa es la aventura que nos hemos metido, porque había que poner en su sitio que la historia de México no es una historia de perdedores y ganadores, es una historia de magia, es una historia increíble, es una historia donde Cortés, Moctezuma, Malinche, unos personajes únicos en la historia, diseñan un país que no existía. Cuando que me dicen, ¿pero cómo dices que México no existía? Pues lo digo porque es verdad. Y tú tienes que estudiar que las tribus que había aquí estaban peleados sobre todo. Y empieza a ocurrir cuando Malinche, Cortés y Moctezuma se juntan y hay un vasallaje y empieza una delimitación de territorio que se expande para arriba increíblemente. Lo que pasa es que estos, los mexicanos, los españoles, somos tan, a veces tan cabrones, cuando hacía frío nos quedamos ahí, y si no teníamos que haber ido hasta Canadá.
18: Imagínate nada más.
16: Cuando hacía frío.
18: Oye, ¿y hasta cuándo está en escena? Cuéntanos un poco, porque además hay una experiencia gastronómica, musical, pero hay muchas cosas que veas. Y además, el sitio donde estamos ahora es espectacular, Frontón México.
16: Mira, Frontón México primero, o sea, esto es todo una historia muy mágica en cuanto a lo que va a ocurrir. El frontón está exactamente encima de donde ocurrieron los hechos. Aquí es por donde los españoles en la noche triste salen hacia el árbol de la noche triste desde el templo mayor.
18: Ajá.
16: Este es el camino que sigue. Es decir, a 50 metros está el Conde de Alvarado, que es donde Alvarado en la noche triste hay un canal. Iba el último en la retaguardia cuando los aztecas les

0: vale mucho la pena que vengan. La inversión es enorme, la puesta en escena es maravillosa. He visto ya sus videos, ya leí, etcétera. Pero qué padre que un músico y que un artista, que un maestro como tú, pues haya dedicado los últimos años a investigar a qué era, crecer y a querer en esa producción.
1: Bueno, yo tengo la fortuna de haber venido a México muchísimo y hace muchísimo tiempo. Fue un país que Mecano, pues es muy querido.
0: Muy bien.
1: Hice el musical probablemente más importante que ha habido en la historia, donde no me puedo levantar.
0: Que acá ahora se acaban de presentar
1: Se
0: aquí.
1: reinventaron a hacer un Fernanda y Alan
0: Sí,
1: y
0: sí.
1: Luteado. He tenido la oportunidad de descubrir grandes artistas y de trabajar con grandes artistas y de ser amigo de grandes artistas, porque ya te digo que México es mágico. Fundamentalmente cuando me dicen, ¿qué te atrae de México? Que es mágico. Tú en México
0: Tienen
1: haces una
0: eso.
1: agenda por la mañana y ya vas, se va a destrozar. O sea,
0: Seguro.
1: va a pasarte uno por encima, el otro, y vas a llegar a la noche y dices que...
0: Oye, fíjate que han surgido en México últimamente varios lugares y antros y cosas. Los de mi hija, por ejemplo, de 20 años va y entonces pone Mecano y se vuelven locos. Y hoy la música de los 80 está más viva que nunca en México. No
1: Bueno,
0: sabes cuál.
1: ¿sabes qué pasa? Que hemos, creo que la música actual, de alguna manera, tiene patrones rítmicos muy parecidos y letras muy parecidas. Tú, por ejemplo, escuchas las letras de Mecano y cada una era un mundo. Cada una era una historia y un mundo que te hacía soñar y un mundo que te hacía pensar
0: Y contaba historias.
1: y un mundo que te ayudaba a sanar, ¿no? Porque la música tiene una capacidad de sanación impresionante.
0: Con temas súper diversos.
1: Claro, entonces, no, digamos que yo creo que los jóvenes buscan un poco, cuando encuentran Mecano, el Mecano siempre suena,
0: Siempre.
1: nosotros,
0: En todos los lugares más se suena
1: Mecano siempre
0: Mecano.
1: suena, encuentran ahí como algo que en la música que ahora mismo hay, la música que ahora mismo hay les da otra cosa. Pero
0: ¿Ya
1: no...
0: habría oportunidad de una reunión por ahí, alguna presentación con Ana, tú?
1: Siempre estamos ahí en el aire, la gente pregunta, oye, ¿cuándo se va a juntar Mecano?
0: Es que todo el mundo se reúne,
1: Sí.
0: entonces, ¿por qué no? Si fueron grandes entre los grandes.
1: Yo creo que nosotros somos... La vida es muy complicada. Y las relaciones son muy complicadas y de momento eso no está ahí. Pero yo soy muy consciente de que al público le gustaría volver a vernos a los otros tres porque vivieron muchas cosas con nosotros. Pasaron, muchos vivieron su juventud con Mecano.
0: Yo, uno de ellos.
1: Otros la recuperaron, otros vivieron. Entonces con Mecano...
0: Nos enamoramos, nos
1: Exacto.
0: desenamoramos, cortamos, nos volvimos a juntar,
1: Exacto,
0: hicimos el amor, lloramos, todo, ¿no?
1: entonces, bueno, pues me lo dice mucho, pero yo no puedo dar una respuesta a eso porque no puedo.
0: Es una sugerencia nomás, Nacho.
1: Vale.
0: Nacho, un placer, bienvenido a México.
1: Bueno,
0: ¿Cuánto
1: gracias.
0: tiempo te quedas por aquí?
1: Bueno, estoy yendo y viniendo, no sé, ahora mismo estoy preparando el entré del día 1,
0: Okay.
1: estoy ahí con los chicos, daremos hinchas novedades dentro de Malinche, siempre hay cambios a mejor, cambios para bien, para mejorar la experiencia del público, que es lo más importante. Y como le digo a los artistas, chicos, no olvidéis que nos pagan por hacer lo que nos gusta. Y
0: Exacto.
1: eso somos un porcentaje muy pequeño de la población que lo tiene.
0: Nacho Cano, no se pierdan Malinche en el Frontón México. Está jueves, viernes, sábado y domingo, ¿no?
1: Jueves, viernes, sábado y
0: Viernes,
1: domingo.
0: sábado y domingo. Ahí está la página de Malinche. No se lo pierdan. Vamos a regalar allí algunos boletos al aire, por supuesto. Pero es un espectáculo que vale la pena y sobre todo con un hombre que es un talento en la música, un fenómeno de la música, pues es un placer que haya estado con
1: Muchas
0: Nacho.
1: gracias.
0: Gracias. Buenas
1: Mucha
0: noches.
1: suerte con tu programa. Gracias.
0: Gracias. Bueno, pues ahí está esta charla deliciosa, deliciosa, tío, con Nacho Cano, que, híjole, de verdad, estuve a dos de fanear y abrazar, pararme y abrazarlo con todas mis fuerzas.
2: Ay, pues se vale, ¿no?
0: Pues sí, pero es
1: Pero si
0: que
1: faneaste, no te hagas, te tomaste tu foto.
0: no, sí me tomé mi foto, pero luego de pronto cuando entrevistas así a una personalidad que afortunadamente me ha tocado muchas, que
1: Ajá.
0: eres muy fan. Pues ni modo de pararte y abrazarla. Ay, es que soy tu fan,
1: Ay,
0: Nacho.
1: no, qué
0: No, qué
1: nervio
0: oso,
1: además.
0: ¿no? Qué oso. Y además para que voltee y te diga, hostia, hijo, hazte para allá. No, no lo hubiera
1: No me
0: hecho. Sí, pero
1: toques.
0: me toques, desgraciado, desgraciado.
1: Sí.
0: No, muy bien, la verdad es que, pero sí soy muy fan de Nacho Cano,
1: Sí.
0: definitivamente. Muy, muy, muy fan del señor Ignacio Cano.
1: Señor
0: Y
1: Ignacio.
0: además, pues qué tal, ¿eh? Dejó de beber la posibilidad de que no estaba cerrado a que hubiera un reencuentro de Mecano, hijo.
1: Imagínate.
0: Ah, sería una joya.
2: Estaría bueno que hicieran una gira así como de...
0: Sí, por lo menos...
2: El reencuentro, tal cual.
0: 10 conciertos, o sea...
2: Sí.

0: ¿no? 10 en España, 10 en México, 1 en Argentina, 2 en Colombia, tal, ya, ¿no?
1: Sí, con sí, eso sí.
0: Con eso la rifamos, mi querido Nacho.
1: Aunque tengan una fecha aquí.
0: Y además, como ya es mi amigo, entonces, podemos...
1: Tu amigo íntimo.
0: Es mi amigo íntimo. Oigan, ya nos vamos, que tenga usted un gran fin de semana. Gracias, Mérida, gracias, Monterrey, gracias, Puebla, Veracruz, Acapulco, toda la República Mexicana, y gracias a ti, Sopita Lima.
1: Muchas gracias.
0: Por ahí nos escucharemos en algún lugar del mundo.
1: Por ahí nos conectaremos en algún lugar del mundo.
0: Roma, Nueva York, Ciudad de México, Mérida, Yucatán. Gracias, gracias a todo el equipo. Mi nombre es José Razabala. Les dejo un abrazo caluroso. Disfruten su fin de semana y nos escuchamos el lunes desde la Bella Roma. Buonanotte. No, buonasera.
1: Buonanotte.
0: Buonasera. Buongiorno. Buonasera.
1: Bambino.
0: Si lo lavan. Bye bye.
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0: Son las 12.
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0: ¿Están listos, chicos?
1: ¡Sí, capitán! ¡Estamos listos!
0: ¡No los escucho!
1: ¡Sí, capitán! ¡Estamos listos!
2: Vive en una piña debajo del mar, Tony Esponja. Así es, estás sintonizando el 99.3 de tu radio. Mis deseos para las naranjas, estamos ensabadeando con Tony Nusa. Así que pásenle a lo barrido que tenemos acá. Pues de todo un poco del chismecito sabatino para estar a la orden para el desorden. Así que bueno, sin más ni más, y si les parece bien, de esta forma inauguramos este horario. Le damos el banderazo, pásenle a lo barrido. Y recuerde que nuestra vía para comunicarse aquí con tu segura servilleta y también, mira, te dejo el WhatsApp de EXA, que es el 9995-833609. Puedes escribirme, mandarme saludos, de igual forma puedes pedirme todas las canciones que tú quieras. No las voy a poner, pero me las puedes pedir, así con todo gusto. Así que pues bueno, dicho esto, pues arrancamos con Sabateando con Tony Nusa. Que es una cosa bárbara, muy diferente a lo que es en Piexa, que es de lunes a viernes. Así que dicho esto, vamos con más música, con la música impoluta y completamente libre de payola del 99.3 de tu radio. ¡Ja!

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¡Punchis, panchis, punchis, panchis! Oye, déjame platicarte, mi estimado Pelanaranjas. Estaba checando de que ya llega pues a los cines de la República la película de Avengers. Que pues tú me dirás, oye, no, que todavía va a salir hasta diciembre. Pero digo, como buenos genios de la mercadotecnia, pues, pues sacaron la de Endgame. O sea, que es prácticamente el evento cinematográfico más grande de la época, en el cual pues fue la primera vez que pudimos ver a juntos a los superhéroes para que estuvieran peleando y venciendo a un malo malote de Malolandia, que en este caso era Thanos, y pues que juntaba pues a todos los superhéroes. Pues bueno, esta película la sacan previo a la nueva saga que estará programada para que se estrene en diciembre. Entonces pues mucha gente dice, ok, sí la quiero ir a ver, pero pues ya la vi. Incluso está en plataformas. Pero pues algo que mucha gente dice, ¿cuál es otra razón para que vaya? 5 minutotes extras. Que bueno, puede ser que tú digas, ay, solo por 5 minutos. O sea, tarda la película original 2 horas y esta tarda 2 horas 5. ¡Chale! Pero supuestamente estas escenas ya conectarán de forma precisa y concisa los eventos de la saga anterior con la nueva saga que está por llegar, que es la saga de Doomsday. Entonces, pues bueno, ya se estrena. Hay gente que se está animando. Incluso tengo por ahí amigos de que, ¿qué onda? Vamos a verla. Y la neta, pues, para que salga en Disney Plus. Pero pues bueno, y también hay que ver. Dicen por allá incluso que posiblemente metan una escena, que esto estará por verse, donde pues den a entender que estaremos viendo el Spider-Man de Tobey Maguire. Y uno dirá, oye, Tony, me estás spoileando. Esto ya se ha filtrado, de hecho ya hay imágenes de él en el set. Entonces, así como que muy secreto no es. Así que pues bueno, estaremos al pendiente a ver qué todo eso, pero pues va creando este hype que pues dará esta película. Así que pues estaremos al pendiente. Mientras tanto, vamos a irnos con más música y regresamos aquí en Empieza. Pero no es Empieza, es Abadeando con Tony Nusa.

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Oye, estaba leyendo. Digo, no es que me guste el chisme, pero cómo me entretiene. Y estaba leyendo por acá una polémica que se está desatando allá en el fraccionamiento Los Héroes, donde en una publicación del Facebook, una mujer amenaza con hacerle la maldad a los perros que ve en la calle. O sea, prácticamente, amenaza que les dará

Estos perros le han matado a sus gatitos e incluso también tienen un cachorrito, o sea, un perro cachorrito, y también le han así como que... Entonces, para defender su casa de los perros, pues dice, yo voy a agarrar y pues I'm sorry y pues que le pase lo que le tenga que pasar. Obviamente esto, porque digo, al final del día esto es, ¿cómo se llama? Crueldad animal. Entonces, pues ahí se debate, o sea, incluso ya saben, los vecinos están publicando quién es, dónde vive, hasta su teléfono para que le manden amenazas y todo este tipo de cosas. Pero también hay gente que dice, oye, pues la verdad es que si de repente se metieran con mis animales, eso, porque según esto ella ha pues pedido apoyo al municipio, pero que no se llevan a los perros. Porque pues cuando ha ido, por lo que entiendo, la perrera municipal o algo así, llegan y salen los vecinos a decir, no, es de acá. Y de esos perros que no son de nadie, pero son de la calle. Pasa mucho, o sea, de hecho yo me acuerdo que por casa de mamá había un perro que se juntaban por donde había una llantera. Pero no, o sea, y sí, a veces el de la llantera le daba ahí sus croquetas, pero no sé, o sea, únicamente cuando abrían, pues estaban allá, pero después en la noche, pues estaban en la calle y eran los perros de la calle. O sea, ya sabes, los vecinos salían y de repente ya les tenían nombre así de Blanquito, Chuchito, o sea, ya todos tenían así el Tuercas, el Cirilo, el Chuequito, así porque está Cuchito de una pata. El bailarina. Bueno, pues exactamente, o sea, ya todos los perritos tienen su nombre y son los perros de la calle, pero nadie los mete a su casa. O sea, es así de, no, están bien allá en la calle. Y, o sea, salen, les dan sus croquetas, les ponen agua y todo eso, los acarician cuando están saliendo a tomar fresco, pero una vez es responsable. Entonces, ella lo que dice es precisamente eso. Son los perros de la calle, pero cuando me matan a mis gatos, cuando le hacen eso, o sea, ahí sí nadie se hace responsable. Entonces, obviamente, esto ha generado una polémica. Así que yo no te estoy diciendo que está bien o que está mal. Yo solo te estoy contando y lo pongo sobre la mesa. Así que júntense en grupos de tres y discútanlo y me mandan sus conclusiones. ¡Ah! ¡Ay, ya, no es cierto! Oye, vamos a continuar con más aquí en Sabadeando con Toninusa. Sabadazo. Me van a demandar por derechos de autor. Así que, pues bueno, estamos con más música y regresamos aquí en Sabadeando con Toninusa. ¡Ja!

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0: 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Una con cuatro.
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2: Una 31.

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20: 99.3. 1:45.

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0: 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Son las 2.
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1: 245.

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0: 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Son las 3.
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20: Y lo que ustedes estaban esperando, pues sí, ya se hace presente en esta frecuencia y en este concepto titulado Rock en Exa. Bienvenidos a una emisión más de este programa donde todos ustedes saben, es una hora completa de puro rock en español. Rock en el idioma de Cervantes, rock como se debe escuchar en el idioma de la casa, en el español. Soy Gabriel Ochoa, bienvenidos a esta nueva emisión de Rock en Exa, donde estaremos celebrando algunos discos, también tendremos por ahí lo más reciente de Jumbo Combo junto con Karim León. Escúchenlo, y de verdad está increíble. Estaremos también por ahí reviviendo grandes clásicos del rock en español. Y bueno, para arrancar esta primera hora de puro rock en español, pues qué mejor que felicitar a la maldita vecindad, porque un 24 de septiembre, pero de 1991, llegaría el disco El Circo a todos los lugares habidos y por haber. Maldita vecindad presentaba un 24 de septiembre su disco El Circo, y que de verdad venía a romper todos los paradigmas del rock. Los voy a posicionar un poquito en el tiempo, porque en ese momento, en 1991, había una explosión impresionante de rock por todos lados, desde Argentina, desde Chile y obviamente México. En México había completamente explotado e implotado gracias al disco de Caifanes, el volumen 1, como es conocido, o el disco negro, que también por ahí tenía la mano de Gustavo Santaolalla, y en una de las canciones, obviamente, no en todo el disco, pero que años después, con este boom donde se viene a remarcar ya en sí lo que es el rock mexicano, sería curiosamente con este disco de La Maldita Vecindad. El boom fue con el disco de Caifanes, obviamente este disco negro, pero donde se vino a remarcar y donde se vino a fortalecer esta trascendencia del rock mexicano fue gracias a este disco de Maldita Vecindad llamado El Circo, producido obviamente por Gustavo Santaolalla, el rey Midas del rock en español, porque generarían uno de los discos más importantes que tiene el rock en español, El Circo. Un disco que habla, pues, de cuestiones normales, de cuestiones de la cotidianidad, que habla de la cultura, que habla de la política, también es un poco transgresor, también es un poco irreverente, pero que curiosamente era entendido en todas partes del país, desde Monterrey hasta Yucatán, desde Guadalajara hasta Veracruz, por todos lados se entendía perfectamente bien lo que quería representar La Maldita Vecindad en aquellos momentos. Y que curiosamente, las dos canciones que vinieron a romper todo lo que fue el rock mexicano en su momento, por un lado fue Caifanes con La Negra Tomasa, con esta cumbia, y por el otro lado fue Maldita Vecindad con este bolero llamado Cumbala. Dos canciones que, pues, no son rock, pero que venían completamente a romper todo pues el paradigma que había representado en su momento el rock en español. Y bueno, y para festejar el cumpleaños de este gran disco aquí en Rock en Exa, pues qué mejor que dejarles esta canción que representa a la juventud y que sigue tan vigente como hace ya más de 30 y tantos años que se lanzó. Esto es Pachuco, ellos son Maldita Vecindad, y así celebramos un año más de vida de este gran disco llamado El Circo, lanzado un 24 de septiembre de 1991. Ellos son Maldita Vecindad, y así arrancamos Rock en Exa.

continúen escuchando Rock en Exa. Soy Gabriel Ochoa. Y otro de los grandes, grandes discos que nos dio el rock en español fue gracias a este gran, gran sello llamado Unplugged, de este canal de videos llamado MTV, que en su momento reunió a muchas bandas, donde uno de los primeros Unplugged grabados fue el de, si no me equivoco, el de los Cadillacs, después sería uno de los de Caifanes, y bueno, ya después vendrían Unplugged grabados por Maldita Vecindad, por El Tri, obviamente Café Tacuba, obviamente también Santa Sabina andaría por ahí. Los Héroes del Silencio hicieron por ahí un acústico, pero no fue llamado tal cual, fue grabado como Hora Prima por un chico argentino, me acuerdo que conducía este programa. Pero bueno, les faltó por ahí algo a los Héroes del Silencio. Pero uno de los Unplugged que llamaron más la atención, pues fue el que se grabó un 25 de septiembre de 1996, gracias a esta banda llamada Soda Stereo, que ojo, no fue tan Unplugged porque fue realmente eléctrico. Y esto también se debe a que, bueno, también Gustavo decía, es que mis canciones tienen que ser así, con electricidad, y lo que hizo fue darle un giro por completo a las canciones. No fue tal cual un Unplugged, pero les dio un giro completamente eléctrico a las melodías ya tradicionales o clásicas de esta gran bandotota argentina llamada Soda Stereo, que lanzaría su disco un 25 de septiembre de 1996, y que bueno, fue un disco que se vendió impresionantemente y que tuvo también un nuevo pues apogeo años después, cuando se reeditó el disco en versión LP, en su versión transparente y en su versión clásica negra, en estos viniles. Pero ojo, les voy a contar aquí algo importante. Cuando salió el cassette y el disco, el CD del Unplugged, se mandaron a hacer bastantes CDs, y en ese momento se empezaron a crear los CD-ROMs. Era un CD-ROM, era un disco que tú lo metías a la computadora y que era interactivo. Pero tómala, papá. Resulta que cuando sacan los primeros CD-ROMs, no se habían grabado del todo bien. Entonces, un tiraje importantísimo de estos discos fue tirado a la basura, porque a pesar de que se habían grabado como CD-ROM, no había nada de CD-ROM. Es decir, ustedes podían escuchar este disco en cualquier CD portátil o en su casa, y lo podían meter en computadora y les iba a aparecer algunos videos o algunas imágenes de este concierto. Pero en su momento, como apenas estaba esta tecnología del CD-ROM, pues fue completamente un fiasco. Después ya lo arreglaron y ya se empezó a vender. Ya después también se vendió en su manera de DVD, y bueno, fue completamente un hito este lanzamiento de este disco llamado Confort y Música para Volar, de Soda Stereo, editado un 25 de septiembre de 1996, que fue grabado allá en Miami. Y bueno, y que también se presentó aquí en México, en el Palacio de los Deportes, si no me equivoco, también en Monterrey. Fueron dos fechas, fue una gira realmente corta, y creo que, ojo, yo estuve presente en esa gira. Bueno, y aquí en México cuando se presentó, a mí me tocó ver, porque me fascinó ese disco. Es uno de mis discos favoritos de toda la vida, de los que me llevaría a una isla desierta. Y bueno, para recordar un poco cómo se escuchaba Soda Stereo en 1996, en este Unplugged, no tan Unplugged, llamado Confort y Música para Volar, pues vamos a dejarles Un Misil en Mi Placard. Ellos son Soda Stereo, están escuchando Rock en Exa. Regresamos.

Rock en Nexa. Estamos de vuelta en Rock en Nexa, soy Gabriel Ochoa y como todos ustedes saben, pues desgraciadamente después de este lamentable suceso, después de la partida de Jonathan Meléndez y de toda su familia hace unas semanas, pues la banda Camilo VII pues ya nos compartió un comunicado con respecto a las presentaciones que tendrían en las próximas fechas y pues bueno, la banda decidió posponer todas las fechas por el momento, pero dentro de todo lo malo siempre hay buenas noticias y una de ellas es que bueno, la banda Camilo VII seguirá vigente. En el mismo comunicado nos mencionan que seguirán creando, honrando la memoria de Jonás y compartiendo con todos sus fans la música de esta maravillosa y exquisita banda llamada Camilo VII. Desde aquí nuevamente un fuerte abrazo a todos los integrantes de Camilo VII, un fuerte abrazo a toda su familia y también un fuerte abrazo a todos los fans, esperando reconfortar un poquito este momento tan difícil por el que está pasando no solamente la banda Camilo VII, sino también el rock mexicano, porque fue un golpe brutal a toda, tanto a la población mexicana también, que impactó completamente esta noticia, pero también a la música. Y bueno, desde aquí un fuerte abrazo a todos los que forman parte de esta gran familia llamada Camilo VII, y desde Rock en Nexa solamente queremos decirles que sigan luchando por la música, que sigan luchando por el nombre de Jonás, y también la escena del rock mexicano le hace falta Camilo VII, porque sin Camilo VII no podría seguirse narrando la historia del rock mexicano. Y bueno, para recordar un poco a Camilo VII y tenerlos bien presentes aquí en Rock en Nexa y a manera de abrazo para tratar de reconfortar un poquito esta situación, pues vamos a dejarles unos de los grandes éxitos que tiene esta banda llamada Camilo VII. Y esto es No confíes en mí. Ellos son Camilo VII, que están aquí en Rock en Nexa.

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10: Estamos de vuelta en Rock en Exa, soy Gabriel Ochoa, gracias por continuar con nosotros en esta hora completa de rock en español. Si quieren ponerse en contacto con nosotros, recuerden que lo pueden hacer buscándonos en todas y cada una de las redes sociales, simplemente como @exafm, o personalmente me pueden buscar también exactamente así como @GabrielOchoaMX en todas y cada una de las redes sociales, así nos pueden encontrar para darle salida a todas sus dudas, comentarios, sugerencias, opiniones, reclamaciones, todo lo que ustedes quieran. Y bueno, continuando con la música, déjenme comentarles que un 25 de septiembre, pero de 2012, este gran cantante, líder y vocalista de los Fabulosos Cadillacs nos presentaba su quinto álbum de estudio que se llamaba exactamente así, 5, que fue lanzado un 25 de septiembre de 2012. Lo sorprendente de este disco es que también era producido por esta gran, gran personalidad dentro de la música del rock en español y mexicano llamado Cachorro López, que también se vio involucrado en los primeros discos de esta gran bandotota mexicana llamada Caifanes. Y bueno, en el 2012 Vicentico presentaba 5, su quinto disco de estudio, donde venían algunos covers tanto de esta banda llamada ABBA o también de Pimpinela y también de Xuxa, esta gran cantante para niños, muy guapa por cierto. Pero no solamente eso, sino que también nos daba la fortuna y nos daba la sorpresa de que presentaba a su esposa Valeria Bertocelli para interpretar dos canciones. Una de ellas, que fue esta gran, gran canción llamada Esto de Quererte, y también la otra, que fue compuesta por el señor, el brasileño compositor y gran cantante Roberto Carlos, llamada No te apartes de mí. Fue un gran éxito esta canción en la voz de Vicentico. Le dio nuevos bríos tanto a su carrera como a la canción y quedó muy bonito. Mucha gente se preguntaba, ¿quién es la voz que acompaña a el señor Vicentico? Pues era su esposa, Valeria Bertocelli, quien lo acompañó en estas dos canciones dentro de su quinto disco llamado 5, simplemente así. El primer sencillo había sido Creo que me enamoré, y bueno, ya de esto, pues hay mucha, mucha historia detrás. Pero bueno, continuando con la música, pues vamos a dejarles exactamente esta canción original del maestro Roberto Carlos, pero ahora en las voces tanto de Vicentico como de su esposa Valeria Bertocelli. Están escuchando Rock en Exa.

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1: Estamos de vuelta en Rock en Nexa. Soy Gabriel Ochoa y de verdad a mí me da mucho gusto que Jumbo, esta gran banda de allá de Monterrey, Nuevo León, nos siga regalando grandes canciones, grandes éxitos, porque nos acaba de sorprender hace unos cuantos días. Apenas el 17 de septiembre salió esta gran canción llamada Adiós Inocencia, que viene, no solamente viene con esta carga, que yo la podría decir que es una canción muy fuerte, muy importante, porque hace falta de repente carácter en el rock mexicano, y Jumbo siempre le ha dado tanto un carácter muy especial. Tiene canciones muy sentidas pero también muy directas, y en esta ocasión Adiós Inocencia me atrevería a decir que puede ser un himno para esta generación que está viviendo tantos cambios y tantas situaciones en este momento, en este mundo. En lo particular, para mí se está convirtiendo en un himno, porque es un himno de rebeldía, de lo que uno siente por dentro, que quiere gritar, que quiere deshacerse de tantas ideas que trae en la cabeza. Y Adiós Inocencia no solamente trae esta sorpresa importante de gritar lo que uno trae dentro, sino que también viene en colaboración con una de las grandes voces que tiene no solamente la música mexicana de la actualidad, sino del regional mexicano. Estamos hablando del señor Karim León. Qué gran sorpresa que Jumbo se acerque, y también que Karim León se acerque al rock mexicano, que también ya lo ha hecho, por ahí ha interpretado alguna canción de Caifanes, si no me equivoco, La Célula que Explota. Por ahí el señor Karim León es muy cercano al rock. Me tocó verlo y platicar con él rapidísimo unos segundos en un Vive Latino hace algunos años, 2023, 2022, no recuerdo exactamente. Pero bueno, el señor es muy amable, Karim León, y bueno, desgraciadamente después de este gran tropiezo que tuvo en The Sphere hace unos cuantos días, pues está reponiendo poco a poco nuevamente con esta situación. Lo hemos visto ahorita hace unos días, compartió algunas charlas con la gente afuera del Sphere, platicando con la gente que estaba visitando Las Vegas. Pero a mí en lo particular me da mucho gusto que estos grandes talentos mexicanos de repente volteen a ver al rock mexicano y digan, vengan, vamos a hacer cosas, y viceversa, también que los rockeros se atrevan a hacer cosas diferentes y también a tratar de pegarle a gente muy importante para hacer colaboraciones. En lo particular, para mí, Adiós Inocencia de Jumbo, se las voy a dejar a continuación, es de lo más chingón, disculpen que lo diga tal cual, que he escuchado en lo último del rock mexicano. Se las recomiendo ampliamente, no solamente porque sea Karim León, no solamente porque sea Jumbo, sino también por el contenido de la canción, que para mí en lo particular, y se los recomiendo, es como un himno para esta nueva generación. Esto es Adiós Inocencia, que está recién salidito del horno. Ya pueden ver el video, también es muy interesante porque están como una plática de estos grupos de ayuda, está platicando, se están viendo de frente tanto Karim León como el Castor, están gritando, están platicando y están cantando. Se las recomiendo ampliamente, es de lo más talentoso que he escuchado en los últimos momentos, porque realmente en el rock hay muchas cosas importantes, hay muchas buenas bandas, y mexicano, créanme que también hay demasiado talento, y algo de ellos es obviamente esto llamado Adiós Inocencia, Jumbo y Karim León, aquí en Rock en Nexa. Se los dejo, gócenlo. Ellos son Jumbo y Karim León, están escuchando Rock en Nexa.

noticia tiene un fin y el fin de Rock en Exa, al menos el de esta emisión, pues ya está por darse. No sin antes agradecerles que nos hayan sintonizado, que nos hayan escuchado. Muchas gracias por acompañarnos en esta emisión de Rock en Exa. Ojalá que les haya gustado este programa. Recuerden que todos sus comentarios y dudas los pueden hacer a todas las redes de Exa FM. En todas nos pueden encontrar como @ExaFM o personalmente como Gabriel Ochoa MX. Muchas gracias. Y bueno, ya para despedirnos, como siempre lo hacemos con uno de los nuevos clásicos o clásicos del rock en español. Quizá muchos de ustedes han escuchado la canción La Muralla Verde de Enanitos Verdes. Todo mundo la conoce, pero quizá no muchos de ustedes conocen esta historia de más o menos cómo se dio la canción, porque ellos presentaron esta canción en su segundo disco allá en 1985-86 más o menos. Ya habían tenido un disco anterior homónimo y en el disco con Contrarreloj de 1985-86, no muy bien recuerdo. En este disco también aparecía por ahí como apoyo el maestro Andrés Calamaro con los Enanitos Verdes, y que fue un disco que vino a revolucionar no solamente el rock argentino, sino también el rock en español, porque ellos venían en ese momento cerrando la gira de su primer disco, y resulta que estaban en una pequeñísima gira con otro cantante argentino conocidísimo, una gran leyenda también de la música argentina, Piero. Andaban abriendo sus conciertos, y en una

De esas giras andaba Marciano Cantero en uno de los camioncitos que los llevaba. Se tiraba hasta el fondo del camioncito en estos viajes que hacían, donde él comentaba que había algunas colchonetas ahí tiradas al fondo para dormirse. Pues imagínense, en aquellos años 1985-86, quedarse dormido atrás de estos camiones que no eran muy confortables, y que en su momento Marciano se fue a acostar, agarró su guitarra y empezó a componer algo, y ahí saldría en esta mini gira, en este camión, en estas colchonetas, pues viejas o incómodas, saldría la canción La Muralla Verde. La grabaría, y según cuenta el mismo Marciano, en un principio la canción tenía un estilo muy de ska. Llegó a decir también el mismo Marciano que la llegó a grabar en cassette y la tenía como en su media versión en ska. Pasó el tiempo, cierran la gira, y ya para su segundo disco, cuando lo empiezan a preparar, el Contrarreloj, donde les comentaba también por ahí intervino el señor Andrés Calamaro, pues resulta que apareció esta canción entre sus grabaciones y dijo, ah, pues vamos a tocarla, vamos a ver de qué trata. Y así fue como surgió La Muralla Verde. De estas grandes coincidencias, de estos momentos tan sencillos, tan cotidianos, aparecería una de las grandes, grandes canciones del rock en español, y que fue el primer gran éxito de Los Enanitos Verdes, y que es una de las canciones estandartes del rock en español. Y con esto nos vamos a despedir con La Muralla Verde, lanzada en el disco Contrarreloj en 1985-86. No recuerdo en este momento, pero bueno, vamos a dejarles con este gran clásico para decirles muchas gracias por habernos escuchado, muchas gracias por ser parte de la familia de Rock en Exa. Quédense con toda la excelente programación que tiene Exa FM, y recuerden, Rock en Exa, cada fin de semana llevándoles lo mejor del rock en español con un buen playlist y también un poquito de información. Soy Gabriel Ochoa, quédense con La Muralla Verde de Enanitos Verdes en este programa que fue Rock en Exa. Nos escuchamos en una nueva emisión. Hasta la próxima.

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4:09, acabas de escuchar a Harry Styles. Muy buena música que tenemos aquí en la programación naranja. Estaré acompañándolos hasta las 6 en puntito, aquí en el 99.3. Recuerden que tenemos el teléfono de WhatsApp de cabina, 9995-8336-09. Pues les cuento rápidamente que vámonos con música para que sigan disfrutando. Esto que acababas de escuchar de Harry Styles se llama Dance No More. A continuación vamos a cambiarle un poquito porque llega Yuridia con Eres Mi Nada, luego llegan Los Ángeles Azules con Pael, después, bueno, estará sonando a lo largo de este ratito La Josa, María José llega con Respirar y también Mariana Ochoa con Te Mandé a la Goma. Poquito de todo, varios sabores sabrositos, así que disfrútenlo conmigo. Vámonos con música de la frecuencia naranja, te repito, pues llega Yuridia con Eres Mi Nada. Yo soy Lila Crown, son las 4:10.

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4:30, acabamos de escuchar una buena mezcla, la verdad. One Republic con Sebastián Yatra, con No Vacancy. Ahorita nos vamos con más música para que sigan disfrutándonos, sin antes recordarles nuestro teléfono de WhatsApp de cabina. Es el 9995-833609. Te lo repito una vez más, 9995-833609. Coméntenos, cuéntenos desde dónde nos andan sintonizando, qué andan haciendo. También reporten por si anda lloviendo en alguna parte de la ciudad. Aquí hay mínimo en el centro de la ciudad, está bastante tranquilo, medio nubladón, pero tranquilo, no está cayendo la lluvia para nada. Así que bueno, váyanos contando, aquí los vamos a estar leyendo. 9995-833609. Continuamos con más música para que sigan disfrutando de su sabadaba, de su fin de semana. Góceselo muchísimo. A continuación nos vamos con Huntrix, el tema de Golden. Creo que lo saben, creo que lo conocen perfectamente bien y les gusta. También llega Gloria Trevi con sus pompas de jabón y Shawn Mendes con There's Nothing Holding Me Back. Así que un poquito de todo, música en español, música en inglés, bipolaridad musical, como nos gusta en fin de semana. Vámonos con música, yo soy Lila Crown, en todas partes, ponte Exa.

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2: Cuatro treinta y cinco.

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0: 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Cinco con uno.
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5:07, continúas escuchando la frecuencia naranja de Exa Mérida. Yo soy Lila Crown, acompañándote un ratito. Por acá, saludos que nos andan diciendo que están anhelando que lleguen las 6 de la tarde para terminar su jornada laboral y estar modo frozen, libres hoy. Totalmente, oye, pues por 2, por 3, dice Chabelita. Irene, te mandamos un saludo, gracias por sintonizar, por contactarte aquí con nosotras. Recuerden el teléfono de WhatsApp de cabina, 9995-833609. Por aquí acaban de escuchar a Ariana Grande con Hey That I Made You Love Me, pero nos vamos con más música. Llega Sian con Still Got Me, también Impala, Tame Impala, perdón, con Drácula, Miley Cyrus con Persuades, ok, eso. Y DJ Canty con Moving to the Sun. ¿Mucho inglés por acá? Pues bueno, es el momento. Hay que disfrutarlo. 5 de la tarde con 8 minutitos en puntito. Nosotros continuamos aquí en Exa Mérida.

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5:32, estamos de regreso aquí en la frecuencia de Exa Mérida, aquí compartiendo música, compartiendo el sabadito, un rato, como dicen, hasta las 6 de la tarde andaremos por acá acompañándoles, y eso sí, con buena programación, buena música de programación. ¿Qué acabamos de escuchar? Que estaba muy buena esta rola, que muy, muy romántica. Lo poco que yo quiero, esto a cargo de Morat. Pues bueno, vamos a continuar con más música. Un favorito para muchos yucatecos, Pepe Madero, José Madero, llega con Arrópame. Y seguido llega Alex Fernández con Tú Sigues Aquí. Tú sigue aquí en el 99.3, que tenemos buena música. Y recuerda el teléfono de WhatsApp de cabina 99-95-83-36-09. 99-95-83-36-09. Por aquí te andamos leyendo. Repórtate desde donde nos andas sintonizando. Vámonos con música. Yo soy Lila Crown. En todas partes, ponte Exa.

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Estamos de regreso aquí en La Frecuencia Naranja. Ahorita nos vamos con más música para que sigan disfrutando. Rápidamente les cuento de una vez con qué vamos a escuchar a continuación. Llega Mike Towers con Carita Feliz, seguido de Kimo Sound con Rise Slow, también Jerem X con Mira Cómo Me Tienes, y para terminar, cerrar con broche de oro, una de mis favoritas, Olivia Rodrigo con The Cure. Para Chabelita es Olivia Rodríguez, para mí, para el resto del mundo, Olivia Rodrigo. Pero Chabelita manda, Olivia Rodríguez. Oigan, les cuento rápido, dicen por acá, saludos desde la privada Miraverde y un saludo con mucho amor y cariño para esa persona que te hace feliz aún estando muy lejos. ¡Ay, qué romántico! Aurelio, de TJ, no entiendo qué es TJ, pero saludos para ti. También dicen, buenas tardes, saludos a la familia Canché Scholl. Piden una canción, ¡ay, algo de Elton John nos piden, amiga! Algo de Elton John, ¿será que tengamos algo de Elton John? Vamos a ver si encontramos algo de Elton John. Por cierto, pues se va a estar presentando este fin de semana. Se está presentando este fin de semana aquí en el país, en Ciudad de México. Sí. El buen Elton John está de regreso. ¿Qué tenemos de Elton John? ¿Tenemos algo? Sí, tenemos algo, ¿no? ¿Qué? Ajá, ok. Bueno, tenemos varias. ¿Cuál se te antoja? Si nos andas escuchando, alguien de la familia Canché, que nos vaya diciendo... ¿Qué se les antoja? Ok, mira, por acá estoy escuchando algunas opciones. ¿Te gusta esa, amiga? Tú eliges. Ya está. Dale, pues nos vamos entonces con algo de Elton John. Que no digan que no los consiento. Yo siempre les digo, pues díganme canciones. Y yo aquí meto relajo, meto mano y le hago un caos a Chabelita. Así que eso voy a hacer. Oigan, pues 5:46. Continúas escuchando La Frecuencia Naranja en 99.3. Yo soy Lila Crown en todas partes. 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